Las evidencias nos conducen a creer que Juan, el discípulo amado por Jesús, escribió este libro entre los años 85 y 100 después de Cristo. Las enseñanzas de los apóstoles eran muchas veces dictadas por cartas en las que ellos siempre mostraban el deseo de hacerlo personalmente y en breve, como está escrito en esta segunda carta de Juan. Es probable que el propósito de este libro fue advertir a una cierta señora cristiana llamada Siria, muy conocida y respetada en la región de Éfeso, por ceder la casa en la que se reunía la comunidad. Todo indica que Siria y los demás estaban haciendo comunión indiscriminada con los incrédulos. Las ideas principales de esta carta son amor, verdad y obediencia, las cuales se incluyen unas a las otras de un modo especial y se complementan parcialmente unas con las otras. La obediencia sin amor es servil. El amor sin obediencia es irreal. Y ninguna de esas cualidades puede florecer fuera de la verdad.

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Habacuc es un hombre muy especial, que traducido quiere decir aquel que abraza. Habacuc profetizó durante el periodo agonizante del Reino del Sur, entre la muerte del rey Josías en el año 609 y el inicio del cautiverio babilónico en el 605 antes de Jesucristo. Contemporáneo de Jeremías y Sofonías, Habacuc tuvo la inspiración de concebir un versículo de la Biblia muy citado en el Nuevo Testamento, sobre todo por el apóstol Pablo: el justo vivirá por la fe. Para estimular al pueblo ante las atrocidades del rey Joaquín, Habacuc recibió esta inspiración divina recogida en el capítulo 2, versículo 4, que dice: el mensaje es este: los malos no tendrán seguridad, pero las personas correctas vivirán por ser fieles a Dios. El propósito de Habacuc es responder al corazón humano cuando se cuestiona que los caminos de Dios en general no son los caminos de los hombres. ¿Por qué tanta angustia y sufrimiento? ¿Quién de nosotros, en ciertos momentos difíciles de la vida, no se ha cuestionado los caminos de Dios, su modo de actuar, su justicia? Es posible que todos nosotros, ¿no es así? El libro de Habacuc nos presenta un profeta en crisis. Sus cuestionamientos y también las conclusiones a las que llegó como hombre de fe, la fe que solo el justo conoce, una respuesta que solamente él encuentra. Habacuc profetiza que los caminos del Señor son más altos que los nuestros, y que la única manera de que comprendamos la voluntad de Dios es por la fe. Por más tenebroso que sea el mal, el justo no teme ni se desanima porque cree en la palabra de Dios.

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nombre Isaías significa el Señor salva. Estamos hablando de uno de los más importantes profetas de la Biblia. El cumplimiento de la palabra dada por Dios al profeta Isaías cerca de 700 años antes del nacimiento de Jesús, el ungido, es una de las pruebas más fuertes de que la Biblia es, de hecho, inspirada por Dios, el Creador. El Nuevo Testamento cita y explica más textos del libro de Isaías que de cualquier otro profeta del Antiguo Testamento. Muchas veces, Isaías es calificado de profeta mesiánico debido a las múltiples profecías suyas que se cumplirán en Jesucristo, al que él llamó ungido. Nuestro profeta nació en el año 760 y vivió hasta el 681 antes de Cristo. Proveniente de una familia noble de Judá, Isaías era casado y tenía dos hijos como mínimo. Es probable que haya pasado la mayor parte de su vida en Jerusalén y ejercido mayor influencia en el reinado de Ezequías. Isaías recuerda todo el tiempo, en los 66 capítulos, el gran poder y el amor del Dios único, que él describe como el Señor incomparable. Ante este Dios fiel para amar, poderoso para salvar, infalible para juzgar, los hombres solo tienen que tomar una decisión en contra o a favor de la voluntad de Dios.

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0: Pero cuando se manifestó la bondad de Dios nuestro Salvador y su amor para con los hombres, nos ha salvado no por obras de justicia que nosotros hubiéramos hecho, sino por su misericordia, por el lavamiento de la regeneración y por la renovación en el Espíritu Santo. Guardaos pues de los falsos profetas que vienen a vosotros con vestidos de ovejas, pero por dentro son lobos rapaces. Por sus frutos los conoceréis. ¿Acaso se recogen uva de los espinos o higo de los abrojos? Por sus frutos los conoceréis. Gálatas 5:22. Mas el fruto del Espíritu es amor, gozo, paz, paciencia, benignidad, bondad, fe, mansedumbre, templanza. Contra tales cosas no hay ley. Muchos me dirán en aquel día: Señor, ¿no profetizamos en tu nombre, y en tu nombre echamos fuera demonios, y en tu nombre hicimos milagros? Y entonces les declararé: nunca os conocí, apartados de mí, hacedores de maldad. Porque se levantarán falsos cristos, Cristos es igual Mesías, o sea, ungidos, porque se levantarán falsos ungidos y falsos profetas, y harán grandes señales y prodigios de tal manera que engañarán, si fuere posible, aún a los escogidos. Y no es maravilla, porque el mismo Satanás se disfraza de ángel de luz.
1: Señor, trata

0: suegra no es tu enemiga. Tal vez tu suegra es tu aguijón. Ay, santo. A la verdad. Sea Dios bendito estar siempre. Ay, sí. Corta eso, corta eso. Entonces hay gente que Dios le dice en esta hora, pelea y no te rindas. Pelea y no te rindas. No desmayes. La Biblia dice que mientras hay vida hay esperanza. No desmayes. El principio no es lo importante es el final. Como tú y yo las miramos, esos son misterios de Dios, y por eso que usted tiene que saber, amén, que el que pastó con usted, que el que habló con usted, él va a saber cómo hacer las cosas, amén. Y por eso es que la Biblia dice que todas las cosas ayudan a bien porque son complemento, amén. Gracias a tu fracaso, gracias a mi fracaso, hoy tenemos una experiencia. Gloria a Dios.
1: Palabra leída en Job capítulo 4. Siga alabando al Santo de Israel con gozo, con alegría y con acción de gracias. Santo es Jehová, bendito sea su nombre para siempre. Bendito sea su nombre para siempre. Bendito sea su nombre para siempre. Santo eres tú, Jehová.
2: Alabado, Padre Santo, aleluya.
1: Cuando lo tengan, me dicen con un amén. La palabra del Señor se lee con la bendición del Padre, del Hijo y del Espíritu Santo. La iglesia que va para el cielo dice: amén. Entonces respondió Elifaz Temanita y dijo: si probáramos hablarte, te será molesto, pero ¿quién podrá detener las palabras? He aquí, tú enseñabas a muchos y fortalecías las manos de los débiles. Al que tropezaba, enderezaban tus palabras y esforzabas las rodillas que decaían. Mas ahora que el mal ha venido sobre ti, te desalientas, y cuando ha llegado hasta ti, te turbas. ¿No es tu temor a Dios tu confianza? ¿No es tu esperanza la integridad de tus caminos? Recapacita ahora que inocente se ha perdido, y en donde han sido destruidos los rectos. Como yo he visto los que aran iniquidad y siembran injuria la ciegan, perecen por el aliento de Dios y por el soplo de su ira son consumidos. Los rugidos del león y los bramidos del rugiente y los dientes de los leoncillos son quebrantados. El león viejo perece por falta de presa y los hijos de la leona se dispersan. El asunto también me era a mí oculto, mas mi oído ha percibido algo de ello. En imaginaciones de visiones nocturnas, cuando el sueño cae sobre los hombres, me sobrevino un espanto y un temblor que estremeció todos mis huesos, y al pasar un espíritu por delante de mí hizo que se erizara el pelo de mi cuerpo. Paróse delante de mis ojos un fantasma cuyo rostro yo no conocí, y quedó, oí que decía: ¿será el hombre más justo que Dios? ¿Será el varón más limpio que el que lo hizo? He aquí, en sus siervos no confía, y notó necedad en sus ángeles, cuanto más en los que habitan en casas de barro, cuyos cimientos están en el polvo, y que serán quebrantados por la polilla. De la mañana a la tarde son destruidos, y se pierden para siempre, sin haber quien repare en ellos. Su hermosura no se pierde con ellos mismos, y mueren sin haber adquirido sabiduría. Amén, amén.
0: Respeto, agradecemos esta oportunidad y nos gozamos con verlo en este lugar, donde Dios lo ha bendecido de una forma linda, y que sabemos que Dios le va a seguir bendiciendo de una manera especial. Amén. Así que saludamos a la congregación también, a todos ustedes, los amigos, los hermanos que vinieron de otras congregaciones también. Les saludamos en el amor del Señor. Persevero allá en Puerto Rico, en la iglesia Jóvenes Cristianos en Caguas. Mi pastora Lunere Estra Menéndez. Y por ahí está mi amado hijo que está por ahí, que nos saludó. Amén, Waldemar Otero. Así que estamos contentos en esta hora preciosa. Y queremos ir a la Biblia en esta hora. Gloria a Dios. Capítulo número 20 del libro de Deuteronomio. Capítulo número 20 del libro de Deuteronomio. Vamos a considerar desde el versículo número 1 en adelante. Que Dios lo saque de pena y lo lleve a descansar. Aquí hay un silencio ahora sepulcral. ¿Qué pasó? Gloria a Dios. Amén. No estamos en un velorio, estamos en un culto. Dejen la palabra de Dios que los vuelva. Gloria a Dios. Aleluya, gloria a Dios. Capítulo número 20 del libro de Deuteronomio.
2: Amén.
0: Versículo número 1 en adelante.
3: Amén.
0: Aleluya, gloria a Dios. A su nombre, gloria. A su nombre, gloria. Aleluya, gloria a Dios. Mire lo que dice la Biblia, capítulo 20 del libro de Deuteronomio. Versículo número 1 en adelante. La Biblia se lee a la gloria del Padre, del Hijo, la comunión del Espíritu Santo.
2: Amén.
0: Amén. Dice, cuando salgas a la guerra contra tus enemigos, si vienes caballos y carros y un pueblo más grande que tú, no tengas temor de ellos, porque Jehová tu Dios está contigo, el cual te sacó de tierra de Egipto. Y cuando acerquéis para combatir, se pondrá en pie el sacerdote y hablará al pueblo y les dirá: oye Israel, vosotros os juntáis hoy en batalla contra vuestros enemigos. No desmayes vuestro corazón, no temáis, ni os azoréis, ni tampoco os desalentáis delante de ellos, porque Jehová vuestro Dios va con vosotros para pelear por vosotros contra vuestros enemigos para salvarnos. Dale la mano al que está a tu lado y dile: pelea.
2: Pelea.
0: Pelea, ese es el tema.
2: Pelea.
0: Padre, te damos gracias, te damos gloria. Te ensalzamos y te glorificamos en esta hora y te pedimos que hables a nuestras vidas, que nos ministres de una manera especial y que podamos salir de aquí renovados en el espíritu de la mente, Dios. En esta hora glorifícate a través de estos medios del internet, los que nos van a ver en YouTube, en todos los lugares donde vean y escuchen este mensaje, puedan ser edificados para la gloria de tu santo nombre. Te pedimos que te glorifiques. Es como solamente tú sabes hacerlo. Tu palabra es medicina, nuestro cuerpo sana en esta noche, liberta, restaura, glorifícate, Dios del cielo, y nos encargaremos ante la gloria. El que no te conoce en esta hora, sálvalo hoy, Dios, para la gloria de tu nombre. Glorifícate como solamente tú sabes hacerlo, y nos encargaremos todo ante la gloria, porque la gloria es tuya por los siglos de los siglos. Gracias, mi Señor. Amén. Amén. Levante las manos al cielo y den una alabanza al Señor. Aleluya. Alábalo con esta vida. Alábalo. Oh gloria, oh gloria, Dios, gloria a Dios, gloria a Dios. A su nombre sea la gloria. A su nombre sea la gloria. Aleluya, gloria a Dios. A su nombre. Se puede sentar en esa misma bendición. Yo quiero que usted ponga atención a esta palabra que vamos a predicar en esta preciosa noche. Dios me dio esta palabra para compartir con usted. Quiere decir que aquí hay gente, ¿verdad?, que tienen que pelear. Cuando la Biblia nos habla en esta hora que hay que pelear, es que no podemos quedarnos, ¿verdad?, pasivos. No podemos quedarnos ahí esperando un golpe de suerte para salir de nuestra situación. Cuando nosotros hablamos en esta hora de este tema, es muy importante que usted entienda que esta palabra Dios me la dio para usted, que vino aquí tal vez, no sé lo que usted, con lo que usted está peleando. Pero sí yo quiero decirle que dentro de la vida espiritual hay muchas maneras, hay muchas formas que el enemigo se levanta en contra de nosotros. Y yo creo que la iglesia necesita herramientas para pelear, pero como dice la Biblia. La Biblia dice que el que no lucha legítimamente no puede ser coronado. O sea, la victoria aquí tú la vas a tener en tu batalla si tú peleas como Dios quiere que tú pelees. Fíjense, si lo primero que dice Dios es que las almas de tu justicia no son carnales, sino que son poderosas en Dios. O sea, son espirituales, no son carnales. Quiere decir que aquí hay herramientas que usamos que no son válidas en esta guerra. ¿Verdad? Y usted tiene que aprender que usted no va a pelear con el reglamento suyo, usted va a pelear con el reglamento de Dios. Por eso cuando la Biblia dice que el que no lucha legítimamente, está diciendo que el que no lucha según las reglas. Y aquí, si usted, no sé si su Biblia lo dice, Pero en esta Biblia, en ese capítulo 20, ya no sé si tiene un título. Mire a ver cómo es que dice.
3: Leyes sobre la guerra.
0: Leyes sobre la guerra. Quiere decir que la guerra tiene unas leyes. Amén. O sea, no se pelea como yo creo que tengo que pelearla. No se pelea como me impulsan mis pasiones y mis ánimos a pelearla. No se pelea como aquel la peleó. No se pelea porque yo creo que así hay que pelearla, porque hay unas leyes de guerra. Y Dios las estableció para usted y para mí. Y usted tiene que seguirlas para usted poder tener la victoria. Por eso es que a veces no tenemos la victoria, porque estamos peleando con estrategias nuestras, con reglas que nosotros ponemos. Y no se puede lograr la victoria de esa manera. Fíjese, y en esta preciosa hora es muy importante que usted lea y vea que lo primero que él hace es advertirnos que muchas veces nos vamos a sentir en desventaja. Y dentro de la vida espiritual eso va a suceder, porque usted está luchando con algo que usted no ve. Y muchas veces usted se va a sentir en desventaja porque usted no está viendo de dónde viene su problema. Que muchas veces se va a sentir en desventaja porque va a haber muchos en contra suya. Yo no sé si usted ha leído lo que le pasó al siervo de Eliseo, que de momento miró y vio que Eliseo estaba rodeado de gente, ¿verdad? Que había gente para atraparlo a él. Y dice la Biblia que tuvo miedo el criado y le dijo: Señor, ¿y ahora qué haremos? Y dice la Biblia que él le oró al Señor que le abriera los ojos para que Dios le demostrara que eran más los que estaban con ellos que los que estaban con sus enemigos. Quiere decir entonces que hay gente cargando Biblia que no pueden entender eso porque están ciegos espiritualmente. Para usted poder tener victoria en la guerra espiritual, lo primero que usted tiene que saber es que la guerra suya es espiritual, y como es espiritual, se tiene que pelear con almas espirituales. Amén. O sea, que no tiene que ver nada con lo que yo veo. Lo que yo veo no es lo que determina. Lo que yo oigo no es lo que determina. Sino que las almas que Dios me ha dado son poderosas en Dios. Fíjense que no dicen que son poderosas en usted. Son poderosas en Dios. ¿Por qué son poderosas en Dios? Porque cuando las usamos en Dios, las usamos para traerle gloria a Dios, las usamos no para venganza nuestra. Porque hay gente que tienen guerra y tienen lucha, y lo que están buscando es salir ellos coronados de una forma carnal. Hay gente que lo que quieren, amén, es vengarse, gloria al Señor, y esas almas Dios no las usa. Mi Biblia dice que la ira del hombre no obra la justicia de Dios. Cuando usted tiene problemas y usted se aira, Dios se aparta, porque Dios no obra en la ira suya. Aquí la lucha no es carnal, aquí no es con puño, aquí no es con palabras hiriente, aquí no es como me dijiste te voy a decir, aquí no es como me hiciste así te voy a hacer, aquí no es si no me habla no te voy a hablar, alábalo, amén, si me ignora yo te voy a ignorar, no, aquí no es así, aquí una vez que tú haces eso, Dios se aparta y estás peleando solo. La Biblia dice que si tu enemigo tuviera hambre, dale de comer. Esa es la regla.
3: Gloria.
0: Sin embargo, muchas veces tenemos gente dentro de la iglesia, en la familia, gente que nos rodea, que estamos enemistados con ellos y no le hablamos. Y le damos la espalda. Y si está, nos salimos. Está peleando con las reglas tuyas, esas no son las de Dios. La de Dios es que si tu enemigo tuviera hambre, dale de comer. Si tuviera sed, dale de beber. Pero tú sabes algo, tal vez yo te digo esto y tú dices, porque es una realidad, que es difícil. No es fácil, porque Pedro se lo dijo. Pero dijo: Señor, ¿cuántas veces perdonaré? ¿7? Dijo: no, 70 veces 7. ¿Tú sabes lo que dijo? Pues aumentame la fe. Alábalo si pueden esta hora. Como quien dice, no es fácil, gloria al Señor. Seguro, yo no estoy hablando aquí de que sea fácil. ¿Tú sabes cuándo no es fácil? Cuando lo tomas en la carne. Pero cuando lo tomas en el Espíritu, que dice la Biblia, echa sobre Jehová tus cargas y Él te sustentará. Gloria a Dios para siempre. Pero cuando aprendes, amén, a pelear con las almas de Dios, confiando en lo que Dios te ha dado, amén, no lo vas a ver difícil. Porque aquí yo leí que una de las cosas que decía el sacerdote, que Jehová peleará vuestras batallas. Entonces Dios me ministraba, hermano, porque hay diferentes formas de batallar y hay diferentes batallas, y yo sé que en esta noche aquí hay gente, hermano, que necesitan esta palabra, la necesitan, y todos estamos aquí peleando. Pero hay gente que dentro de la lucha ya están heridos, hay gente que dentro de la guerra ya están heridos de muerte, hay gente que están caminando con lo último que le queda, ya están con los últimos pasos. Porque hay gente que, mire lo que le dijo, cuando tú vayas a la guerra contra tus enemigos, si tú vienes un pueblo, un ejército más grande que el tuyo, no tengas temor de ellos. Hay gente que ya están amedrentados nada más por el número. Hay gente que están amedrentados por los muchos. Hay gente que están amedrentados por los muchos problemas que les rodean. Pero él le dice, el número uno, amén, que no desmaye. ¿Tú sabes lo que quiere decir no desmaye? Que no te rinda. El problema, tú no te puedes rendir. ¿Tú sabes por qué? Porque el que está contigo ha prometido. El que está contigo, amén, ha jurado. Roman sobre de Kenda. Y hay dos cosas por las cuales es imposible que Dios mienta. Dios juró, Dios prometió. Gloria a Dios para siempre. Por eso es que la Biblia dice que mantengamos, amén, firme la profesión de vuestra esperanza, porque fiel es el que prometió. Entonces hay gente que Dios le dice en esta hora, pelea y no te rindas. Pelea y no te rindas. No desmayes. La Biblia dice que mientras hay vida hay esperanza. No desmayes. El principio no es lo importante. Lo importante es el final. Y el final está garantizado. Todo ayudará bien a los que aman a Dios.
4: Sí, Señor.
0: El final está garantizado.
4: Sí, Señor.
0: Yo quiero que usted oiga esta palabra, hermano, porque usted, esto no es una carrera de 100 metros. Esto es toda una vida.
4: Santo.
0: Y mientras nosotros estemos aquí, nosotros podemos seguir siendo gente de cortometraje. Aquí nosotros tenemos que permanecer entre luchas y batallas, como dijo Pablo. Pablo dijo en su final, he peleado la buena batalla de la fe. ¿Qué dijo? He acabado la carrera. Alábalo si pueden esta hora. He guardado la fe. O sea, quiere decir que esto es hasta que Cristo venga, vamos a estar de guerras en guerras, de batallas en batallas. Pero usted no puede seguir siendo gente inconstante. Usted no puede seguir siendo gente que hoy se rinde y mañana vuelve y se levanta y pasado vuelve y se rinde.
4: Eso, bueno.
0: Porque mi Biblia dice que los que confían en Jehová son como el monte de Sion. Sino que permanece para siempre. O sea, ¿qué dice la Biblia? Estamos derribados, pero no estamos destruidos. Tal vez te ganaron un round, pero no te han ganado la pelea. Aquí nadie se puede quitar, aquí nadie se puede rendir. Aquí hay amanso rebequenda, alaba. Amén, cuando usted se rinde, alabado sea Dios, porque usted no cree en Dios. Cuando usted se rinde, porque usted ha abandonado la fe. Porque cuando usted busca la Biblia, amén, la Biblia, dice la Biblia. Oiga lo que dice la Biblia, que las cosas que antes se escribieron, para nuestra enseñanza se escribieron.
4: ¡Sí, Señor!
0: Al fin de que por la paciencia y la consolación de las escrituras, usted y yo tengamos esperanza.
4: Qué bueno tú eres, Señor.
0: O sea, todo lo que usted ve aquí escrito, está escrito para nuestra enseñanza.
4: Yes.
0: Porque esta palabra da paciencia, esta palabra da consolación. Entonces nos consuela. ¿Por qué nos consuela? Nos anima.
5: Aleluya.
0: Nos insta. Esta palabra nos provoca a seguir hacia adelante. ¿Ustedes por qué? Porque aquí hay ejemplo de gente con guerras más fuertes que las que usted y yo hemos tenido.
5: Yes. Oh, yes.
0: Gente

0: desventaja. Cuando usted mira a Elías, Elías estaba enfrentándose a una nación él solo. Eso está ahí. Cuando usted mira, Daniel se enfrentó a un rey. Independientemente lo echaran en un foso de leones. Pero Elías batalló. Y fíjense que no lo libraron del foso, cayó en el foso, pero allí estaba Dios. Quiere decir que Dios nos enseña que mientras hay vida y esperanza, que usted no puede decir que perdió la batalla, porque usted está enfrentando unas consecuencias, porque aún en las consecuencias Dios está, y Dios se mete, y Dios te da la victoria. Alabado sea Dios en esta hora. Y yo quiero decirle algo, hermano, que usted me escuche en esta hora. Hay una cosa que usted tiene que aprender, y es que la Biblia dice claramente, hermano, amén, que el que nos salvó es poderoso para guardarnos sin caída.
1: Aleluya. Santo.
0: Eso no es una palabra de hombre, eso es palabra de Dios.
2: Aleluya.
0: O sea, no siempre vamos a estar en 100.
2: Aleluya.
0: No siempre vamos a estar en 90, en 60.
2: Aleluya.
0: A veces vamos, estamos en 10, pero no nos vamos a rendir.
2: Aleluya.
0: Amén. ¿Por qué? Porque yo he aprendido que viene la noche, viene el lloro, pero viene la mañana, viene la alegría. Yo no sé en esta hora, amén, a lo que tú viniste. Yo no sé cuál fue la palabra que tú viniste a recibir. A lo mejor tú viniste a buscar una palabra de decisión. No, hay a veces que Dios no te da palabra de decisión porque no se ha acabado. Esto continúa. A veces tú quieres que el Señor, amén, que Dios te dé la, amén, el Señor, la solución. Pero la Biblia dice que Él te dará salida para que puedas soportar. Fíjate que no te dice para que se acabe la lucha, para que se acabe la batalla, sino para que soporte. ¿Qué soportar? Para que resista. Dios te dará la salida. Amén, la batalla va a seguir, pero tú vas a tener la resistencia. Amén, la batalla va a seguir, pero tú vas a tener la fortaleza. Amén, y se va a acabar esa batalla, y va a venir otra batalla, y Dios te va a dar la salida para que puedas resistir. Y hasta que Cristo venga, esa batalla va a seguir contigo en tu vida y en mi vida. Amén, pero la Biblia dice que el reino de los cielos sufre violencia, y solamente los violentos lo arrebatarán. Ahora mira esto, dice la Biblia, no solamente que no desmayes, sino que no temas.
1: Anda, qué lindo, Señor.
0: Usted sabe que el temor, oiga bien, hermano, el temor es una emoción. Y muchas veces nosotros nos dejamos llevar por la emoción. Pero David nos enseña, porque David en sus momentos difíciles le decía a su alma, ¿por qué te abates? ¿Por qué te turbas dentro de mí? Espera en Dios. Usted tiene que aprender, hermano, en la batalla suya, su peor enemigo no es el que usted está mirando de frente, su peor enemigo es usted en esta batalla. ¿Por qué? Porque el enemigo con usted no puede hacer solamente lo que usted le permita que él haga. Amén. O sea, el enemigo va a lograr en ti lo que tú le permitas que él logre.
1: Sí, Señor.
0: Porque mira, nosotros no tenemos un espíritu diferente, tenemos todos el mismo espíritu, una misma fe.
1: Yes.
0: Un mismo bautismo.
1: Amén.
0: Un mismo Señor.
1: Qué bueno, Dios.
0: Un mismo espíritu. Aquí nadie tiene un espíritu más fuerte que nadie. Aquí la diferencia lo que hace es que hay gente que se intimida. Hay gente que se dejan intimidar por el problema. Y el problema llega. Y como humano, tal vez puede ser azotado y tambaleado. Pero tú tienes que acordarte que en la popa de tu barca, ahí está Jesús. Amén. Tal vez el barco se mueve. Amén. Tal vez se tambalea. Amén. Pero hay alguien que lo va a mantener firme. Se llama la roca inconmovible. Alabado sea Dios. Tú te moverás. Amén. Tú temblarás, pero Él no va a temblar. Gloria al Señor para siempre. Amén. Y por eso, en esta preciosa noche, número 3, la Biblia dice también que no te azores. Entonces, cuando hablamos de azorar, es que nos impresionamos.
2: Poderoso Dios.
0: Se recuerda los israelitas, allí vieron los hijos de Aná y se impresionaron. Son más grandes, son gente grande, de gran estatura. Somos como langostas al lado de ellos, porque nos impresionamos. A veces nos impresionamos con lo que oímos, nos impresionamos con lo que la gente, porque eso es lo que usa el enemigo. Fíjense que lo comparan con un león rugiente. Mira lo que hace rugir, para ver si te azora. A ver si te impresiona.
1: Santo.
0: Una serpiente. Cuando tú miras, todo lo que está buscando es tratar de impresionarte. Tratar de que tú te intimides. Tratar de que tú te azores. Pero usted sabe algo, hermano. Cuando vamos a la Biblia, vemos un hombre llamado David que no se azoró al ver la estatura de Goliat. Que no se azoró con la vestimenta que tenía Goliat. Eso no lo sorprendió. Alábalo. Eso no lo intimidó, gloria a Dios. ¿Usted sabe por qué? Porque David sabía, gloria al Señor para siempre, al Dios que él estaba sirviendo. David sabía que él lo había librado del león, amén, que él lo había librado del oso, amén. David sabía quién era el Dios que él le servía, y por eso David decía que le van a dar al que venciere a este incircunciso, amén. Le está diciendo en pocas palabras que le van a dar al que venciere a este impío, porque un incircunciso era alguien que no estaba circuncidado, y en el tiempo, amén, que David estaba, el que estaba circuncidado era el que tenía pacto con Dios. Él estaba diciendo en pocas palabras, este no me puede vencer porque este no tiene pacto con Dios, amén. Yo tengo pacto con Dios, pero él no tiene pacto con Dios, y si él no tiene pacto con Dios, el que está conmigo es Dios, con él no está Dios. Y yo creo fielmente, hermano, mire, las iglesias tienen, y nosotros en este tiempo que nos ha tocado vivir, es un tiempo donde más lucha, más batallas tenemos, donde más batallas se van a levantar. ¿Tú sabes por qué? Porque el diablo no quiere que tú seas lo que ya Dios dijo que tú serás. Tú vas camino a un destino que Dios, amén, determinó para ti, pero el diablo no quiere que tú llegues. Y el diablo va a usar tu mujer, el diablo va a usar tu marido, el diablo va a usar tu vecino, el diablo va a usar tus hijos, el diablo va a usar tu jefe, el diablo va a usar todo el que se deje usar, amén, para detenerte en el camino. Te va a sonar en el trabajo, te va a sonar en el matrimonio, va a buscar la forma, amén, de sorprenderte, de que tú te sorprendas, alabado sea Dios, de lo que te está pasando, y te intimide. Pero usted sabe algo, David dice en la Biblia que cuando lo vio, le dijo: tú vienes contra mí, amén, con espada y jabalina, mas yo vengo contra ti en el nombre de Jehová. Y avanza la batalla, y levanta las manos y adora a Dios, y Dios te vencerá, y yo te venceré, alabado sea Dios. Y no se quedó ahí, amén, sino que dice la Biblia que se dio prisa a la línea de combate, siguió corriendo a la línea de combate. Y aquí hay gente, amén, que tienen que oír esta palabra. No te puedes quedar ahí sentado, no te puedes quedar ahí llorando, no te puedes ahí sacar a la candalaya, ahí intimidado. Tienes que darte prisa a la línea de combate. Tienes que darte prisa, tienes que accionar, no puedes quedarte ahí. Por eso el tema es pelea. Aleluya, pelea, pelea. Soma rabasaya, quema. Amén. No te quedes, no te rindas, no dejes que el diablo te detenga, no dejes que el diablo soma rabacandalaya, sino que date prisa, date prisa. Soma rabacanda la vasaya. Mire, hermano, oiga esto. Cuando usted va a la Biblia, cuando nosotros vamos a la Biblia, lo que pasa es que esta palabra, oiga esto, esta palabra, Dios está provocando, ¿por qué? Porque dice la Biblia claramente, oiga esto, que él dictó una sentencia al diablo. Dios dijo en Génesis que la serpiente hería en el calcañar, pero él heriría en la cabeza a la simiente de la serpiente. Quiere decir que Dios lo que hace con tu lucha y con mi lucha es lo que dice la Biblia. La Biblia dice que Dios está mostrando su sabiduría a los jueces espirituales, a los gobernantes de las tinieblas. La sabiduría de Dios está siendo mostrada a través de tus luchas, de tus batallas. Cuando el diablo piensa que está acabando contigo, Dios le está mostrando al diablo la sabiduría de él a través de tus luchas y tu batalla. Cuando el diablo piensa que te tiene pisado, que te tiene acabado, Dios te da la victoria, y Dios está enseñando al diablo la sabiduría de él. Amén. Y dice más, la Biblia dice, amén, gloria al Señor, que cuando Cristo murió en la cruz del Calvario, dice la Biblia que si vio públicamente al diablo, amén, triunfando sobre él en la cruz, amén. O sea que cuando Cristo estaba allí crucificado, amén, lo que estaba dando era una exhibición al diablo de la victoria, amén, que había tenido sobre él, porque él no se quedó allí en la cruz, él se bajó de la cruz, amén. Dice la Biblia que fue sepultado, pero resucitó al tercer día. Lo que va saliendo a la batalla, lo que no sabe el diablo es que tu batalla es la que Dios está usando, alabado sea Dios, para mostrarle a la gente que está al lado tuyo que tú tienes un Dios grande, que tú tienes un Dios poderoso, que tú tienes chatarra que falla, tú tienes un Dios hacedor de maravilla. ¡Aleluya! ¡Aleluya! ¡Aleluya! ¡Aleluya! ¡Aleluya! ¡Aleluya! ¡Aleluya! ¡Aleluya! ¡Aleluya! ¡Aleluya! ¡Aleluya! ¡Aleluya! Santo. Una de las cosas que Dios le dijo a esta gente, entre las leyes de guerra, era que no se desalentaran. Esa palabra desalentar habla de que no te desanime. Tu principio tal vez ha sido pequeño, pero hay garantía que tu postre estado será muy grande. Amén. O sea, esto no es cuestión de un día. O sea, tú no pierdes la batalla porque alguien venció en la corte, o tal vez te ganó el caso en la corte. Eso no quiere decir que él ganó. ¿Sabes por qué? Porque Juan el Bautista le cortaron la cabeza, pero Juan el Bautista no perdió. Juan el Bautista ganó.
3: ¡Aleluya!
0: Amén. Los hombres que sufrieron por la causa de Cristo, tal vez para los hombres, amén, perdieron. Pero usted y yo sabemos que lo que hicieron fue ganar. Por eso es que la Biblia dice que los que se oponen, que no estemos intimidados con los que se oponen, porque para ellos es de perdición, pero para nosotros es de salvación. Y esto es un don de Dios. O sea, como quien dice, esto proviene de Dios. Amén. Es necesaria la batalla, es necesaria la guerra. Amén. Para que, número uno, tú conozcas el Dios que tú tienes, que no es un Dios que solamente, amén, habla, sino un Dios que suena, que acciona, que hace, amén, que se mueve a favor de lo que Él dice.
4: Gloria a Dios.
0: Tú sabes algo, si hay algo que impacta a la gente, no es la palabra, porque ya la gente está cansado de palabra. Si hay algo que está impactando a la gente, es cuando la gente te ven en guerra y te ven de pie. Que te ven de guerra y te ven creyendo en tu Dios. Alábalo. Se recuerda a la mujer, amén, dejó, maldice tu Dios y muérete. Gloria a Dios. Así hay mucha gente, amén, que están esperando que tú maldigas a tu Dios en medio de tu batalla y te mueras. Amén. Pero Jorge le dijo, no, amén, como una mujer fatua has hablado, recibiremos de Dios el bien y el mal no lo recibiremos.
3: ¡Aleluya!
0: Yo quiero que usted oiga esta palabra, hermano, porque mire, cuando Dios me daba esta palabra, yo pensaba en lo que pasó con este hombre llamado Isaac. Oiga esto, hermano, mire. Cuando usted lee el capítulo 26 del libro de Génesis, se va a encontrar que Isaac, en medio de una hambruna, aprovecha a Dios para confirmarle un juramento, un pacto que Dios hizo con Abraham. Tú sabes algo, donde más tú vas a conocer a Dios en tu guerra, donde más tú vas a conocer a Dios en tu batalla. Tú sabes algo, que si hay algo que tú aprendes en el instituto, ¿cuántos han estudiado aquí instituto?
4: Amén.
0: Si usted no ha estado en tu instituto y puede tener la oportunidad, estudie instituto. Vaya al instituto y aprenda. Todo lo que usted pueda aprender de Dios, apréndalo. Eso no lo va a hacer un superministro, pero le va a enseñar y va a aprender cosas. Y una de las cosas que tú aprendes en el instituto es que la Biblia es su propio intérprete.
3: Amén.
0: O sea, esto no tiene interpretación privada. O sea, yo no te puedo venir, por eso es que yo no creo en eso de revelaciones, no. Esto no es interpretación privada. O sea, tú no puedes tener la revelación que nadie tiene.
4: Amén.
0: No se oye. Aquí nadie puede venir con esa facimilla de que Dios no. Aquí nadie puede tener revelaciones privadas. Amén. Oiga esto, pero una de las cosas que tú aprendes en el instituto es que de lo menos que tú retienes, ¿tú sabes de lo que es? De lo que tú oyes. Eso es de lo menos que tú retienes. Por eso tú ves que yo le digo algo a la persona que está al frente para que lo siga diciendo, y allá ya dicen otra cosa. Porque es de lo menos que tú retienes de lo que tú oyes. Tú sabes de lo más que tú retienes, de lo que tú palpas. Por eso tú ves que los ciegos, mire, yo he visto ciegos, yo salí con ellos a comer, y saben cuánto es de 20 y saben cuánto es de 10. Hello, ¿se oye? Amén. ¿Y qué pasa? ¿Por qué? Porque retienen más del tacto, de lo que tú tocas. Y así mismo, de lo más que tú retienes de Dios, es de tus luchas, de tus batallas. Es lo más que tú retienes de Dios. Que a veces tú dices, yo no sé mucha Biblia, pero yo he visto a Dios en mi vida. Alábalo si puedes esta hora. Amén. Yo no conozco mucha Biblia, pero yo he visto a Dios suplirme. Yo he visto a Dios en los momentos míos difíciles, amén, sacar la cara por mí. Amén. Yo no sé lo que dice el Salmo 91, ni me lo sé de memoria. Amén. Pero yo sé que hasta aquí Él me ha ayudado, hasta aquí me ha guardado. Alabado sea Dios. Eso se llama, ¿tú sabes lo que se llama eso? Experiencia. Pero eso tú ves que hay gente que tiene muchos dones, tiene muchos movimientos, mucha manifestación de ellos, pero le falta la experiencia. La Biblia los llama neófitos. Amén. No tienen experiencia. Y cuando tú no tienes experiencia y tú tienes unción y tú tienes poder, Es como alguien que alza pesa y no sabe pelear. Yo lo he visto, gente como Yero así, viene un flaquito y le llena la cara del dedo.
4: Amén.
0: ¿Por qué? Porque estamos Yero, pero no sabe usar las manos. Así mismo es el que tiene unción, pero no tiene experiencia. Alábalo. Amén. Puedes poner las sillas a volar. Puedes poner los moños a correr. Amén. Pero te falta la experiencia. Gloria a Dios. Y por eso es que tú ves que a veces tú dices, pero ven acá, ese hombre no echaba fuera demonios. Ese hombre no sanaba enfermo. Ese hombre no llenaba los parques. Ese hombre no lo usaba Dios. Y miren ese problema, cayó en esa bobería. Alábalo si pueden estar ahora. Y está retenido. Amén. Y no quiere ir a la iglesia. Y se fue con la mujer de aquel otro. Amén. Y abandonó su mujer. Y está rebelde con Dios. Y no quiere volver a la iglesia. Porque tenía unción. Amén. Tenía manifestación. Pero no tenía experiencia. Amén. Y tú sabes algo. Por eso es que Dios permite las luchas y las batallas. Porque las experiencias son las que te van formando. Las experiencias en tu lucha. Por eso fue que David. Amén. ¿Cómo empezó David? Con el oso. ¿Cómo empezó David? Con el león. Amén. Y ahora cuando se enfrenta. Amén. A un hombre llamado Goliat. Que toda la nación la tiene temblando. Amén. ¿Qué decía? Mi experiencia. Mi experiencia, alábalo, amén. Ah, pero tú eres muy pequeñito, tú eres muy joven para pelear con ese hombre que es un guerrero de su juventud. No, lo que pasa es que tú no sabes que yo tengo experiencia. Cuando yo tenía el oso, cuando yo tenía el león, amén, Dios me daba la victoria. Yo vengo a hablarte de mi experiencia. Yo no te vengo a hablar de la fuerza que él tenga. Yo no vengo a hablarte de la experiencia que tenga Goliat. Yo vengo a hablarte de la experiencia que tengo yo. Amén, Dios sabe de alma, yo sé de Dios. Ahora sabe de que hay guerra, pero yo Dios. Por eso, hermano, yo quiero que usted oiga esta palabra, porque usted se va a llevar esta palabra con usted. Mire, habita como extranjero en esta tierra y yo te bendeciré. Quédate aquí. ¿Por qué? Porque cuando llegó la hambruna, ya este hombre estaba pensando descender a Egipto. Y Dios le había dicho ya al pueblo que no descendieran a Egipto. Entonces, ¿qué te quiero decir? Cuando los momentos más difíciles que tú tengas, esos son los momentos que más cerca Dios va a estar de ti. Yo quiero que tú sepas eso. ¿Tú sabes por qué? Lee la Biblia. ¿Para qué no leemos la Biblia? Lee la Biblia. Siempre que los hombres estaban en aprietos, ahí es que siempre sale el tema. No temas, porque yo estoy contigo. Siempre que en la Biblia tú leas hombres de Dios en guerra, en luchas, en batallas, en momentos difíciles, tú vas a ver la palabra de Dios. No temas, porque yo estoy. Fíjate que no se lo dijo cuando estaban las cosas buenas. Siempre se lo dijo en momentos difíciles. Cuando Gedeón se ve enfrentar a los madianitas, ¿qué le dijo? No temas, porque yo estoy contigo. Cuando amén Moisés fue a enfrentarse a Faraón, le dijo, no temas, yo estoy contigo. Alábalo si pueden en esta hora. Amén. Cuando Jeremías, amén, fue a enfrentarse a los príncipes, a los reyes, le dijo, pelearán contra ti, pero no te vencerán, porque yo estoy contigo para librarte. Por eso es que yo quiero decirte en esta hora, amén, que en los momentos difíciles tuyos, Dios va a confirmar el juramento. Dios va a confirmar lo que Él te dijo. Y no lo va a confirmar solamente con palabras, sino con hechos. Pero tú tienes que pelear. Tú no puedes quedarte esperando que Dios lo haga todo. Tú tienes que mostrarte. Dios lo que está esperando es tu postura. Que tú te posiciones. Alábalo. Tú eres cabeza. Tú no eres cola. Tú estás arriba. Tú no estás abajo. Alábalo. El problema no puede estar encima de ti. Tú tienes que estar encima de tu problema. Amén. El problema. Amén. No puede estar arriba. El problema tiene que estar abajo. Alabado sea Dios, porque a ti te han dado potestad. A ti te han dado autoridad. La Biblia dice que la autoridad que le dieron a Cristo, mi Cristo te la pasó a ti, me la pasó a mí. Toda potestad le fue dada en el cielo, en la tierra y debajo de la tierra. Y Él le dice a los discípulos, he aquí, le he dado potestad de echar fuera serpientes. Y echar serpientes, escorpiones. Amén. Y toda fuerza del mal. Y nada nos dañará.
3: ¡Aleluya!
0: Y yo veo muchos de ustedes mirándome como quien dice, ¿con qué se come eso? ¿Con qué se come eso? Entonces, nunca vamos a crecer, nunca vamos a conocer a Dios. Pero usted ve que hay mucha gente que de oídas lo han oído.
4: Sí, señor.
0: Porque hay que quedarse quieto. Como dice la Biblia, estás quieto y conocer que yo soy Dios. O sea, no te vayas a correr, no salgas huyendo, no te rindas, no te azores, no tengas miedo, no te desalientes, quédate. para que me conozca, para que me veas obrar. Pero si te quedas en tu casa, no vas a ver a Dios obrar, no vas a ver a Dios moverse a favor tuyo. Amén. Tienes que quedarte quieto en el día de tu lucha, en el día de tu batalla. Tienes que quedarte quieto en el lugar donde Dios te puso, donde Dios te constituyó. No puedes seguir corriendo, no puedes seguir a la aventura. Amén. No puedes seguir golpeando el aire. Tienes que golpearte a ti mismo y ponerte en servidumbre. Alaba los hijos en esta hora. No, quédate ahí. Amén. No es momento de correr, es momento de enfrentar. Es momento de estarme quieto porque yo quiero ver la gloria de Dios. Alabado sea Dios en esta hora. Pero usted sabe algo. Yo quiero decirle algo, hermano. Amén. Que te va a ayudar. Dice la Biblia que este hombre, Dios le dice, habita como forastero aquí en la tierra, que yo te voy a mostrar. Y dice la Biblia que entonces este hombre, amén, se va a llenar. Pero allí estaban los filisteos, allí estaba Binelé, o sea, allí no era el lugar que tal vez Isaac quería estar, pero allí era que Dios lo quería. Hay luchas, hay batallas que tú no quieres tenerla. Por eso es que la Biblia dice, no te sorprenda del fuego de prueba que ha venido sobre ti. A veces nos sorprendemos porque se levantó la mujer. Ay, santo. A veces nos sorprendemos porque el marido se levantó. A veces nos sorprendemos porque el hermano de la iglesia me está haciendo guerra. No te sorprenda. Porque los enemigos del hombre son los de la casa. No te sorprenda porque la Biblia dice que es necesaria la disensión. A ver los que son aprobados. No te sorprenda. Aquí nada te puede sorprender. Nada te puede sorprender. ¿Por qué nada te puede sorprender? Porque tú tienes una lucha espiritual. Entonces cuando viene la lucha no viene con un sellito aquí que dice, es prueba. Pero Job tuvo una victoria gigante. ¿Sabes cuál fue la victoria de Job? Que no culpó a Dios de despropósito alguno. En todo vio un propósito de Dios. En cada lucha de Job vio un propósito de Dios. Algo está haciendo Dios. Por algo Dios lo ha permitido.
4: Sí, Señor.
0: Amén. Entonces, mire, Dios le jura a este hombre. Le dice, no, yo te voy a dar lo que yo le dije a tu padre que te iba a dar. Porque yo hice un pacto con Abraham. Y Dios no puede mentir. Pero para yo lograrlo, tú tienes que quedarte aquí. O sea, Dios habló una palabra, pero Dios no es un Dios solamente de palabra. ¿Qué dice? El verbo se hizo carne. Así mismo la palabra se va a hacer acción, se va a hacer realidad. Y dice la Biblia, oiga lo que dice la Biblia. La Biblia dice que entonces este hombre empezó, ¿cómo empezó? Como su padre. ¿Qué hizo su padre? Que engañó a Abimelé también. Al otro Abimelé diciendo que su esposa era su hermana.
4: Gloria a Dios.
0: Porque hay a veces, por eso es que le digo, que usted tiene que quedarse. Porque usted no sabe cómo Dios va a hacer las cosas.
4: Sí,
0: usted no puede seguir tratando de pelear como aquel peleó. Usted no puede seguir porque la multiforme gracia de Dios. O sea, tú no puedes quedarte, porque de esto murió aquel. Aquel murió de esto, pero eso no quiere decir que tú vas a morir de eso.
4: Amén. Gloria a Dios.
0: Amén. Tú no tienes que salir corriendo porque aquel salió corriendo y así se libró. Sin embargo, dice la Biblia que un día Abimelech está mirando por la ventana y lo ve acariciando a Rebeca. ¿Y qué dice la Biblia? Que él vino para que dice, pero acá tú me engañaste, tú me dijiste que era tu hermana y los hermanos no se acarician.
4: Alaba la gloria de Dios.
0: Y dice la Biblia que ahí entonces él le dice que era que tenía miedo que por causa de su esposa lo fueran a matar. Y dice la Biblia, mire lo que hace Dios. Por eso es que yo te digo, no te rindas, sigue peleando, pelea. Mira lo que hizo Dios. El error de este hombre, que para ti, para mí es un pecado porque mintió. ¿Qué hizo Dios? Todo ayuda para bien. ¿Sabes por qué? Porque ahora a mí me le da una orden seca. Nadie puede tocar a estos hombres. ¿De dónde salió esa decisión? De una mentira que le dio Isaac. ¿Sabes por qué? Porque no es que Dios apoye la mentira. Es que todas las cosas ayudan a bien a los que aman a Dios. Dios coge tu error y Dios hace que tu error luego te ayude. En experiencia, amén, en trayectoria, a veces las experiencias que hemos tenido, porque hoy yo sé muchas cosas gracias a mis errores. Hoy en día las hago diferente porque un día las hice mal.
4: Amén.
0: Y ahora no las hago como lo hice la otra vez.
4: Yes.
0: Aprendí de los errores. Yes. Alaba a los hijos de esta hora.
4: Amén.
0: O sea, cuando tú miras eso, son las estrategias de Dios. No es que Dios no, amén, porque esto le trajo una consecuencia. ¿Cuál es una consecuencia? Que un impío lo reprende. Hay a veces que tú esperas que por las cosas que tú haces, que te pase por encima un carro, que te pase un tren, como dicen. A veces tú estás esperando. No, pero Dios no trata con la gente como tú y yo tratamos. Si fuera por usted y por mí, ya el infierno estuviera lleno de gente. Pero Dios no es como nosotros. Porque cuando tú miras, amén, ¿de dónde vino Cristo? Del linaje. Pero en el linaje de Cristo había una ramera. ¿De dónde nació Salomón? De un adulterio, el hombre más sabio y el más rico que más chavo le dio Dios en la tierra. Salió de un adulterio.

0: Misterio. Ve que Dios no mira las cosas como tú y yo las miramos. ¡Aleluya! Esos son misterios de Dios. Y por eso que usted tiene que saber, amén, que el que pastó con usted, que el que habló con usted, él va a saber cómo hacer las cosas. Amén. Y por eso es que la Biblia dice que todas las cosas ayudan a bien. Ayudan a bien porque son complemento. Amén. Gracias a tu fracaso. Gracias a mi fracaso. Hoy tenemos una experiencia. Gloria a Dios para siempre. Hoy tenemos un background. Hoy podemos aconsejar a otro. Hoy podemos decirle a la gente cómo se hacen las cosas. Porque nosotros fracasamos y sabemos cómo no se hace.
1: ¡Aleluya!
0: Y ahora mire lo que dice la Biblia. Ahora vienen estos hombres. ¿Y qué pasa? Este hombre siembra donde hay hambruna. Y dice la Biblia que siga el 100 por 1. Porque hay un pasto de Dios. Pero oye esto, como Dios le dijo, habita como extranjero en esta tierra que yo te he dicho, hasta que yo te lleve a la tierra que yo te voy a dar. Dice la Biblia que entonces ahora empezaron los filisteos a qué, a perseguirlo y a quitarle los pozos que él empezó a abrir. Y abrió el primer pozo y vinieron y se lo quitaron, riñeron con él. Abrió el segundo pozo y lo riñeron y se quedaron con él. Y dice la Biblia que abrió el tercer pozo, le llamó Río Bo, que quiere decir un lugar espacioso. Oiga esto, entonces ¿qué pasa? Cuando llega ahí a ese lugar espacioso, amén, dice la Biblia que entonces de ahí pasa Berseba. La palabra Berseba quiere decir, oiga bien, el pozo de los juramentos. ¿Por qué? Porque allí se le apareció a Dios y le confirmó. Dijo, esta tierra te la voy a dar yo, porque yo estoy contigo. ¿Qué te quiero decir con esto? Mira, mira esto, mira. Las luchas tuyas y las batallas tuyas y las mías. Mira lo que hacen, lo que hicieron, las luchas que tuvo Isaac. Dios le dijo, habita como extranjero. ¿Y qué hizo Dios? Dios permitió la persecución para que no se acostumbrara en la tierra que Dios no lo quería. Yo creo que usted, gracias por su entusiasmo. Yo creo que usted ni entendió lo que yo le estoy diciendo. ¿Qué quiero decirte? Mira, Dios te dice a ti que tú habites como un extranjero y Dios conoce nuestra condición. Y Dios sabe que nosotros tenemos un chorro de debilidades. Y Dios sabe que nosotros somos humanos. Y tú sabes lo que hace Dios, que Dios provoca, usa facilitadores para que tú no te acostumbres. Por eso tú ves que dentro de esta tierra Dios nos dijo a nosotros que somos, estamos aquí, pero no somos de aquí.
2: Aleluya.
0: ¿Y qué dice la Biblia? Nos aborrecen porque a él lo aborrecieron.
1: Sí, Señor. Amén.
0: Para que no nos acostumbremos aquí, porque amén, este no es nuestro lugar.
1: Yes.
0: Amén. Aleluya. Por eso es que Dios despierta, permite la guerra contigo, la batalla, para que tú sepas que el anhelo tuyo no puede ser lo de acá abajo, tiene que ser lo de aquí. Yes. Alábalo si tú eres acá. Por eso es que Dios permite la lucha, la batalla, para que tú madures, para que te hagas fuerte. Gloria a Dios para siempre. Amén. Pero para que entiendas que el propósito de Dios lo va a lograr. Por eso es que ahora cuando Abimelech, amén, ve que Dios bendice a este hombre, va a visitarlo donde él está. Y tú sabes lo que le dice. Le dice, tú sabes que nosotros te hemos hecho bien.
1: Santo.
0: No te hicimos mal, lo que te hemos hecho bien. Le está profetizando, le está diciendo una verdad. Porque la persecución le vino bien.
1: Sí,
0: ¿por qué le vino bien? Porque entonces lo obligaron a habitar como extranjero. Lo obligaron a no quedarse en la tierra que Dios no lo quería. Alábalo. Lo obligaron a seguir caminando y no valorizar lo material, mirando lo que Dios le había prometido. Alábalo sea Dios. Lo obligaron. Y por eso es que hay muchas veces que tú te ves que Dios te bendice y te da cosas materiales y de momento hay una lucha. Como Dios diciendo, no te acostumbres mucho a la bendición. Porque la bendición no es lo importante. Lo importante es el cielo. Alabado sea Dios, por eso acá masata la bacanda laya. Amén. Por eso es que muchas veces, amén, tú ves que vas bien, y de momento entra una tempestad como el tema que ustedes tienen. El tempestad es para eso, para que tú te entiendas que tú no eres de aquí, que no te acomodes mucho aquí, que no le coja mucho cariño a tu trabajo, porque este no es tu lugar. No es para que te acobarde, no es para que te rinda. Por eso, ¿por qué usted cree que la Biblia dice, el Espíritu y la Iglesia dicen?
1: Amén.
0: No, no dicen amén.
1: Dicen
0: ven.
1: Dicen yo.
0: Ven. Cada vez que tú no te das cuenta, cada vez que tú tienes una lucha, no viene ese sollozo en ti. Ay, Señor, ya, ven a buscarnos.
1: Sí, Señor.
0: Cuando te enfermas, pues me voy con el Señor, ya como quiera salir de esto. Cuando las cosas están bien, tú no piensas así. Cuando las cosas también lo que dice es quedarte aquí. Y lo menos que le dice al Señor es ven. Lo menos que le dice al Señor es ven. Cuando las cosas están bien, te olvidas del cielo. Por eso es que la Biblia dice que mejor ir a la casa del luto que a la casa del banquete. Porque cuando tú ves a la casa del luto, dice la Biblia que este es el fin de todos los hombres. Y el que lo vea lo pondrá en su corazón. Pero cuando tú estás en el banquete, tú te olvidas de la muerte y te crees que no te vas a morir. Alábalo. Y allá te descuidas. Y allá te olvidas que hay una vida. Amén. Que tienes que ganar una vida eterna. Amén. Que no la vas a ganar en el banquete. medites. Amén. La vas a ganar cuando medites, que ese es el fin. Amén. Que por más que bailes, que por más que goces, vas a terminar ahí. Entonces lo importante no es lo que bailaste, lo terminaste. Lo importante es cómo moriste, cómo llegaste ahí. Por más que baile, lo que vas a bailar es una noche.
1: Sí, señor.
0: Pero si mueres sin Dios, es una eternidad en el infierno.
1: Amén.
0: Y por eso usted ve que Dios, que dice la Biblia, en el día del bien, gózate del bien. En el día de la adversidad, considera. El que te dio el día del bien es el que te da el día de la adversidad. Para que consideres que después de él no hay nadie más alto. Te está diciendo en pocas palabras, yo te doy el día del bien para que te goces. Pero en el día de la adversidad te estoy diciendo que consideres que el día del bien no vino porque tú lo produciste. El día del bien no vino porque tú te lo mereciste. El día del bien no vino porque va a estar siempre. No, tengo el día de la adversidad para que te des cuenta que aquí hay un balance.
1: Señor,
0: por eso Dios te dice que esta noche pelea. Pelea, la victoria está ganada. La victoria es tuya. Por eso es que se paraba el sacerdote, luego que terminaba diciéndole, Jehová peleará por vosotros, ahora llegaba un oficial y hacía también su parte. ¿Qué decía el oficial? ¿Quién ha comprado viña y no la ha disfrutado? Y ella alzaba las manos, esa era la ley de guerra. Los que tenían viñas, que habían comprado, habían disfrutado. Y dice, pues váyase y disfrute su viña, que no sea que usted pendiente a su viña, amén, muera en el ejército, amén, en la guerra, y otro disfrute su viña. Y preguntaba, ¿y quién se ha casado y no ha disfrutado de su esposa? Amén, alzaba las manos los recién casados y le decían, váyase con su esposa, que no sea que usted muera en la guerra, y otro disfrute su esposa. ¿Y quién es el corazón pusilante? Corazón pusilante, que es medroso. Era un corazón cobarde. Y ahí alzaba mucho las manos. Dice, pues váyase para allá porque no sea que usted dañe el corazón de sus compañeros.
1: Sí, señor.
0: Ahora, ¿cuál era el propósito de eso, hermano? ¿Por qué hacía eso el oficial? Porque mire, hermano, usted no puede estar en esta guerra, usted no puede estar pensando en mujeres, usted no puede estar pensando, porque esta guerra, por más que tú la pelees, por más que tú la luches, tú eres vanidad de vanidad, tú eres pasajero. O sea, tú pecas por defender tu matrimonio y tu matrimonio no va a ser eterno. Hay gente que por su esposa han perdido su salvación. Hay gente que por un hermano han perdido su salvación. Hay esposos que por su esposa han perdido su salvación. Amén. ¿Qué dice la Biblia? El tiempo que resta es corto. Los que compran como si no poseesen. Los que están contentos como si no los tuviesen. Los que lloran como si no lloresen. Eso es lo que dice, los que tienen esposas como si no la tuviesen, porque la apariencia de este mundo es pasajera. No te estás diciendo que aborrezcas a tu mujer. No te estás diciendo que no la trates bien. Lo que te estás diciendo es que no hay tiempo, amén, para uno estar poniendo a la mujer por encima de Dios. Amén, porque el tiempo que resta es corto. Ni carro, ni trabajo, nada de eso puede tomar el lugar porque el tiempo que resta es corto. Entonces, eso es que tú ves, hermano, por eso es que usted ve el tiempo que nos ha tocado vivir. ¿Por qué? Porque ahora este tiempo que nos ha tocado vivir, de tanta apostasía, de tantas cosas difíciles y extrañas que están sucediendo, esas son las mismas que Dios está usando para lo que dice la Biblia, orando en todo tiempo, que seamos tenidos dignos de escapar de estos tiempos. O sea, ese problema es para que pelee. Todo lo que tú estás viendo es para que pelee tu salvación con temor y con temblor, para que la pelee, para que no te quedes ahí esperando que el diablo se la apunte contigo. Amén. ¿Por qué? Porque los tiempos están tan difíciles que ahora el que es sabio, amén, el que es entendido, ahora lo que hace es aprovechar bien el tiempo porque los días son malos. El que es entendido ahora no anda como un insensato, sino que anda como un sabio, amén, sabiendo cuál es la voluntad de Dios, porque el tiempo que resta es muy corto. Amén, no, Señor, no hay tiempo de rendirse, no hay tiempo de desmayar, no hay tiempo de asolarse, no es tiempo de desanimarse, es tiempo de pelear, es tiempo de echarle mano a lo que Dios nos ha dado, es tiempo de usar las armas de nuestra milicia, es tiempo de alzar la victoria, amén, porque Dios nos las ha dado. Entonces Dios nos dio todo lo que necesitamos, la armadura, Dios nos armó, nos dio una armadura, nos dio todo lo que nosotros necesitamos para ser unos vencedores. Ahora, usted sabe algo, cuando la Biblia dice que somos más que vencedores, usted sabe lo que es alguien más que vencedor. El más que vencedor es aquel que te vence y luego te usa para que tú le sirvas a él. Ese es más que un vencedor. Te vencí y ahora te tengo trabajando para mí. Ese sí que es un vencedor, alábalo. Mira, se lo ganó y ahora también trabaja para él. Alábalo si pueden estar ahora. No solamente se lo ganó, sino que ahora le sirve al que se lo ganó. Alábalo si pueden estar ahora. Ese es más que un vencedor. Alabado sea Dios en esta hora. Ahora yo termino con esta predicación y yo quiero que usted se lleve esto en su mente. Mire, hermano, no pelee con su hermano. Esa pelea no la va a apoyar Dios.

0: Amén. Tus hijos no son tus enemigos. Tal vez son tu prueba, pero no son tus enemigos. Todo lo que está sucediendo en tu vida, Dios lo está usando para lograr su propósito. Amén. Y las guerras y las batallas y todas esas luchas, amén, nosotros las ganamos si nos mantenemos en el Espíritu. ¿De dónde vienen las guerras y los pleitos de nosotros? No son con los miembros que batallan contra nuestra alma. ¿Por qué? Porque envidiamos, porque nos estamos muriendo de celo. Alábalo si pueden en esta hora. Porque tenemos envidia, tenemos celo, porque estamos en contienda, amén, porque estamos en la carne. Pero si nos vamos al Espíritu, amén, vamos a vivir una vida, amén, en batallas espirituales, no carnales. Amén, porque cuando tú tienes una victoria, amén, tú tienes una batalla espiritual. Amén, el Señor, usted sabe algo. Cuando tú la tienes espiritual es diferente cuando tú la tienes carnal. Cuando tú la tienes carnal tienes que invertir más fuerza. Pero cuando tú la tienes espiritual, se cumple la Biblia, que si el hierro se embotare y no fuera molado, hay que invertir más fuerza. Pero cuando tú estás en el Espíritu, tú no te das cuenta, cuando tú estás en el Espíritu, tú te resbalas.
1: Amén.
0: Tú sabes que el aceite, ¿cuántos han usado aquí Copetón? Tú sabes que Copetón era, eso ya no viene, eso era para allá por el tiempo de Yeya, alábalo. Amén, pero el Copetón era un aceite que tú te untabas para irte a la playa para que el sol no te quemara. Era un aceite. Cuando yo era salvavidas acuático, que cogía el examen de salvavidas, uno de las partes del examen era que te ponían un hombre por allá disimulando que se está ahogando. Tú no sabías que era un disimulo y te mandaban que tú fueras a buscarlo. Y cuando tú ibas para allá, tú encontrabas un tipo, un mulo así, lleno de Copetón. Que por donde quiera que tú lo tocabas, resbalaba. Te lo hacían difícil para ver si tú estabas preparado. Y tú sabes algo, cuando, ¿con qué se compara el Espíritu Santo? Con el aceite. Cuando tú estás lleno de Dios, a ti te resbala. Cuando tú estás en el Espíritu, a ti te resbala. Alábalo. Si hablan de ti, te resbala. Alábalo. Si el hermano no te saludó, te resbala. Gloria a Dios. Si no te dieron parte, te resbala. Alábalo si pueden en esta hora. Amén. Si hablan de ti, te resbala. Amén. Si no te miran, te resbala. Alábalo sea Dios en esta hora. Amén. Pueden tirarte hasta con el micrófono para allá y te resbala. Alábalo si pueden en esta hora. Amén. Te resbala porque estás lleno de la gloria de Dios. Pero cuando estás en la carne...
2: ¡Gloria!
0: Hasta por el pastor no saludarte te queda dos o tres semanas. Cuando estás en la carne. Cuando estás en la carne, hasta por alguien a lo mejor no saludarte, ya te quieres mudar de iglesia. Eso es cuando estás en la carne. Pero cuando tú estás en el Espíritu, alábalo. Tú te mantienes. Amén. Porque el Espíritu es el que nos mantiene arriba. Gloria a Dios para siempre. Y yo termino esta predicación. Ya voy a terminar. Hay dos o tres hinchos aquí. Y yo quiero que usted reciba esta palabra. Mire, hermano. ¿Por qué usted no se puede rendir? ¿Por qué usted tiene que seguir peleando? Porque si usted no pelea es porque usted es un ignorante. Si usted no pelea es porque usted es un neófito. Es porque usted no tiene conocimiento de Dios. ¿Sabe por qué? Porque cuando tú vas a la Biblia, oye esto, la Biblia dice que cuando Cristo venció al diablo, dice la Biblia que cuando el hombre fuerte y armado guarda su palacio, en paz está todo lo que él posee. Pero cuando viene uno más fuerte que él y le vence, dice la Biblia que le quita las armas en que él confiaba y reparte el botín. El hombre fuerte armado era el diablo. Y tenía unas armas que él confiaba. ¿Cuáles eran las armas que el diablo confiaba? El pecado. El diablo sabe, dice, mientras tenga pecado, es mío. Por derecho. Alábalo. ¿Cuáles eran otras razones? El temor a la muerte. Vivíamos, dice la Biblia, que vivíamos en esclavitud por temor a la muerte. Otra alma que él confía, mientras me tenga miedo a la muerte, este es mío. Porque está en servidumbre, está en esclavitud. Número tres, la deuda del pecado. Usted tenía una deuda con el diablo. Porque usted estaba en pecado. Por eso fue que Cristo pagó la deuda.
1: Amén.
0: Amén. Ahora, oiga esto. ¿Qué hizo Cristo? Dice la Biblia que le quitó las almas en que él confiaba. Dios, Cristo le dijo al diablo, diablo, tú confías en el pecado, que es el alma que tú tienes, pues vamos, que vamos a resolverlo.
1: ¡Aleluya! ¡Aleluya!
0: Ya resolví el problema del pecado. Llevé el pecado de ellos, los cogí yo, ya ellos están sin pecado. Tenían miedo a la muerte, dice la Biblia que por cuanto los hijos participaron de carne y sangre, él también participó de carne y sangre, para por medio de la muerte quitarle la

0: Al que tenía el imperio de la muerte, como el que dice, dame las llaves de la muerte, ya no te van a tener miedo a la muerte, porque ahora la llave de la muerte la tengo yo. Alábalo si puedo en esta hora. Y número tres, oiga esto, amén. ¿Qué pasaba? Que había una deuda.
1: Santo.
0: Ah, te deben. Yo voy a pagar el precio del pecado, lo voy a pagar por ello. Somarraba carta la vasalla aquí. Por eso es que el diablo no tiene parte ni suerte. Por eso es que usted no puede dejar que el diablo le gane la batalla, porque la batalla suya ya la ganaron. Corra la candalaya. Amén, tu pelea ya está gana. La pelea tuya ya Cristo la ganó. Alabado sea Dios. Lo que tienes que echarle mano a la vida eterna. Lo que tienes que echarle mano a tu victoria. Lo que tienes que echarle mano, amén, a la victoria que Dios te ha dado. Amén, somos más que vencedores. Amén, Dios nos dio ese lugar. Ese es tu lugar, ese es mi lugar. Pero en esta noche, amén, tienes que oír la voz. No puedes endurecer tu corazón. No seas cobarde. Amén, no seas medroso. Alabado sea Dios en estas horas. Mantente firme, sin fluctuar. Amén, párate firme. Amén, con ellos está el brazo de carne. Contigo está Jehová para pelear tu batalla. Por un camino saldrán contra ti, pero por siete tendrán que huir delante de ti. Amén. La Biblia dice que caerán a tu lado 1,000 y 10,000 a tu diestra, mas a ti no llegarán. La Biblia dice que pelearán contra ti, pero no te vencerán. La Biblia dice que ninguna arma forjada contra ti prosperará. Pastor, con esa artillería. Con esa artillería, ¿quién te va a meter mano? Con esa artillería, ¿quién te va a vencer? Lo que pasa es que tienes que usarlas. Usarlas, tienes que usarlas. Amén. ¿Cómo la vas a usar? Creyéndole a Dios. Pasionando conforme a lo que Dios dice. Dios me dice que vaya y pide perdón. Amén. Pues yo voy a ganar pidiendo perdón. A veces tú ganas pidiendo perdón. A veces hay que estar tu victoria, pedir perdón. Porque dice la Biblia que aguas de fuego montones sobre su cabeza. Amén. Tú sabes algo, que el perdón, dice la Biblia. Amén. Gloria al Señor, que cuando nosotros perdonamos, tú sabes lo que hacemos, nos humillamos. Y el que se humilla, Dios lo ensalza. Hermano, y usted me ve aquí, yo he peleado batallas. He tenido batallas chiquitas, he tenido batallas grandes. Pero algo yo tengo resuelto. No me para nadie. No me detiene nadie. Amén. Y el día que no puedo pelear con los puños, araño. Alábalo si toque en esta hora. Y el día que no puedo arañar, me tiro de rodillas y lloro, pero no me quito. Gloria a Dios para siempre. A veces, amén, no hay lágrimas para llorar. Amén, pero me tiro de rodillas, aunque sea babear la almohada. Alábalo si toque en esta hora. Amén, pero ahí yo estoy. Gloria a Dios. No me quito, no me rindo. Amén, no, no, no. Amén, ¿tú sabes por qué? Porque Jehová peleará por mí. Gloria a Dios para siempre. Jehová me dará la victoria. A la santa, a la capa de la batalla. Jehová me dará la victoria. Jehová me dará la victoria. Jehová nos dará la victoria. Y por eso nosotros estamos tranquilos. Estamos confiados. Gloria al Señor. Por eso en esta noche, si usted oye la voz de Dios, no endurezca su corazón. Pelea. Dale la mano a tu hermano. Está, tú le dices, pelea, pelea. Dásela con ánimo. Dáselo con ánimo, con ánimo, con ánimo. Amén. Con exhortación, con exhortación. Dile, pelea, pelea, pelea. Amén. Pelea, pelea. Pelea. Que no te ha dado espíritu de cobardía, sino de amor, de poder, de dominio propio. Pelea. Pelea, pelea, gloria al Señor. Amén. Y tú vas a ver que Dios te va a dar la victoria. Ahora, no vaya a ser como el tipo que llegó a la casa. ¿Cuántos aquí la mujer le da? ¿Cuántos hombres aquí la mujer le da? Ahora nadie la mujer le da. Ahí está. Mira, por lo menos hay uno que aunque sea. Dios ama la sinceridad en lo profundo.
2: Al más grande.
0: Alábalo. Y el más grande dice. Mire, había un hombre que la mujer le daba. Y este hombre dijo, no, ya estoy cansado tanto abuso y abuso. ¿Sabes lo que hizo? Empezó a coger karate, Guillao. Se fue a coger karate. Y salía de su trabajo y se iba a coger karate. Hasta que se hizo cinta negra. El día que lo nombraron cinta negra y le dieron la cinta, dijo, hoy sí que esta se buscó una sorpresa. Deja que yo llegue a casa. Y cuando llegó a la casa, hermano, llegó, quería tumbar la puerta. Dando duro. ¡Abre! Y la mujer, ¿qué pasa? ¡Abre! La mujer nunca lo hacía. Y la mujer llegó prendida, abrió la puerta. ¿Qué te pasa? Y él dijo, ¡yeah! Y la mujer le dijo, ¿ya de qué? Háblame los hijos de este. Y él dijo, no me engañen, háblame los hijos de esta hora. Esto le va para la mano. ¿Y tú sabes algo, hermano? Usted se ríe. Usted se ríe, ¿verdad? Se ríe, ¿verdad? Pero muchos de ustedes cuando salgan de aquí, si lleguen a la batalla, van a venir con el ñañengue. Aquí están danzando, hablando lengua, brincando, pero cuando llega el problema, ñañengue. Ahora no se ríen, ¿eh? Se acabó la risa ahora, gloria a Dios para siempre. Ñañegué, cuando llega el problema, vuelven con el ñañegué. Alábalo si pueden esta hora. No, lo que usted tiene, úselo. Gloria a Dios. Para eso Dios te ha dado. Esta es la herencia que Dios te ha dado. Estas son las almas que Dios te ha entregado. Úsala. Gloria a Dios. ¿A cuántos Dios le habló en esta hora? Ahí está. Atreve a calzar la mano, gloria a Dios. Pero usted sabe algo, lo importante y lo precioso de esta noche es que esta palabra es suya y es mía. Esto es una palabra que es de nosotros. Esta es la promesa de Dios para nosotros, el Dios que no miente. Amén. Estas son las almas que Dios nos ha dado para que tengamos más que victoria. Pero de nada le vale que usted no las use. De nada le vale que usted salga de aquí con la misma actitud. Tiene que armarse del valor de Dios. Y esta palabra nos da esperanza. Y esta palabra nos llena de ánimo. El salmista dijo, si tu ley no fuera mi delicia, en mi aflicción yo hubiera perecido. Pero tu palabra es la que me consuela. Tu palabra es la que me deleita. Amén. Por eso en esta hora no se la reparta a nadie. Llévasela para usted. Amén.

¡Gracias!

0: Sé que estás aquí, Señor.
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0: Poderoso es el nombre de nuestro Señor Jesucristo. Aleluya. Dios bendiga, Dios guarde a cada radio oyente en esta hermosa hora del Señor. Le damos toda la gloria y toda la honra a nuestro Señor Jesucristo por concedernos la oportunidad y el privilegio de un lunes más poder estar aquí en este su programa Jóvenes en Santidad a Jehová con su hermana amiga Mireicha Rivera, evangelista del Señor por gracia y misericordia de nuestro Señor Jesucristo, del Ministerio Libertad a los Cautivos, Isaías 61, 1 al 3. Poderoso Jesús, estamos en vivo a través de Radio Retén Lo Que Tienes, 1710 AM, 107.7 FM, www.radioretenloquetienes.com, desde la Iglesia La Nueva Jerusalén, Ciudad de la Verdad, Monte de Santidad, iglesia a la cual pertenecemos también, con mis pastores Francisco Humay y Brenda Liz Parrilla. Así que le damos toda la gloria al Señor, amado, porque sabemos y reconocemos que el Señor no retarda su promesa, según algunos la tienen por tardanza, sino que es paciente para con nosotros, no queriendo que ninguno perezca, sino que todos procedan al arrepentimiento. Pero sabemos que ya Cristo viene, por tanto, tenemos que estar preparados para la venida del Señor en santidad y en justicia delante de Él todos nuestros días. Alabado sea el nombre de Cristo, porque Cristo viene y viene ya. Alabado sea el Señor. 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Amén. Para peticiones puede llamar o textear al número de la emisora 225-341-0891. Y también puede dejarnos su petición a través del chat desde donde usted esté conectado. Amén. Para que así podamos estar orando por sus peticiones al final de la programación, para la gloria de nuestro Padre Celestial. Qué lindo es el Señor, aleluya. Así que vamos a ir a la palabra. Alabado sea el nombre de Jesucristo. Mi alma adora al Señor. Eclesiastés. Vamos a ir a Eclesiastés. Alabado sea el nombre de nuestro Señor Jesucristo, aleluya. Eclesiastés capítulo 9, versículo 4. Alabado sea Jesús. Adoramos y exaltamos tu nombre, Señor. Bendito sea, Señor. Aleluya. Eclesiastés capítulo 9, versículo 4. Leemos la palabra, la gloria del Padre, del Hijo y del Espíritu Santo. Amén. Aún hay esperanza para todo aquel que está entre los vivos, porque mejor es perro vivo que león muerto. Amén. Padre, en esta hora venimos ante tu presencia dándote toda gloria, toda honra, mi Dios, porque solamente tú la mereces. Gracias por permitirnos, concedernos la oportunidad, el privilegio en esta hermosa hora de poder una vez más anunciar tu palabra, tus buenas nuevas de salvación, Señor. Gracias, Dios mío, porque sabemos, Padre, que nuestro trabajo en ti no es en vano. Sabemos, Señor amado, que a través de estos medios esta palabra, Dios mío, está llegando a aquel que la necesita, Señor. Aleluya. Te pido en esta hora, Señor amado, que seas tú, Dios mío, haciendo como quieres, en el nombre de Jesús, Padre. Padre, que mientras predicamos tu palabra, las vidas puedan ser ministradas, Señor, puedan recibir, Dios mío, Padre celestial, esta palabra con denuedo, esta palabra, puedan recibirla con mansedumbre, porque es la única que puede salvar nuestras almas. Que cada vida pueda recibir esta palabra, que caiga en buena tierra y pueda producir el fruto a lo cual tú le envías. Que cada vida, Dios mío, pueda ser santificado, perfeccionado. Que aquel que está apartado pueda reconciliarse contigo. Que el que nunca te ha conocido pueda conocerte hoy en el nombre de Jesús. Te pido por el poder de tu palabra, Padre celestial, Que tú tomes el control, que tú rompas cadenas, que libertes a los cautivos, que sanes a los enfermos, Señor. En el nombre de Jesús atamos y reprendemos al diablo, a los demonios, a las malicias, en el nombre de Jesús, Señor. Toda guerra en los aires, en el nombre de Jesús, Señor. Todo lo que quiera impedir que esta palabra llegue, Dios mío, Padre Celestial, a través de estos medios, Señor. Toda oposición lo reprendemos, la hacemos inoperante, en el nombre de Jesús, aleluya. Mi alma te adora, oh Señor, santo. Santo eres Jesús, Espíritu Santo, obra de manera especial, sobrenatural, como a ti te agrada ser. Haz como quieres, Señor, aleluya. Haz como quieres en el nombre de Jesús. Haz como quieres en el nombre de Jesús. Sana las heridas, Dios mío. Toma el control de cada radio oyente en el nombre de Jesús, por el poder de tu palabra, oh Señor. Adoramos tu nombre, exaltamos tu nombre, Dios, aleluya. Bendecimos y glorificamos tu nombre, porque sabemos, Señor, que es necesario que tú crezcas, pero que yo mengue, Señor. No a nosotros, oh Jehová, no a nosotros, sino a tu nombre. Da gloria por tu misericordia, por tu verdad, Señor, aleluya. Sabemos, Señor, Padre Celestial, que separados de ti nada, nada podemos hacer, y que tú eres el que produce en nosotros el querer como el hacer por tu buena voluntad. Bendito sea tu nombre, glorificamos tu nombre, aleluya. Oh, mi alma te adora, Señor. Sigue derramando de tu presencia, Señor. Sigue, Dios mío, haciendo notorio tu poder, manifestando tu poder y tu gloria a través de tu palabra. Porque ella es más cortante que toda espada de filo. Ella es como martillo que quebranta la piedra. Gracias, Señor. Te lo pedimos honrando al Padre, al Hijo, al Espíritu Santo. En el nombre de Jesús. Amén y amén. Alabado sea el nombre del Señor. Aleluya. Bien, amado, vamos a estar hoy predicando sobre el tema Todavía hay esperanza. Alabado sea Jesús. Fíjese, amado, mira lo que nos dice la palabra, donde estuvimos leyendo en Eclesiastés capítulo 9, verso 4. Dice, aún hay esperanza para todo aquel que está entre los vivos, porque mejor es perro vivo que león muerto. Alabado sea el Señor. Escuche bien eso. Alabado sea el nombre de Cristo. Aún hay esperanza para todo aquel que esté entre los vivos. Cuando buscamos el significado de la palabra todavía, significa hasta este momento. Quiere decir aún. Alabado sea Jesús. Y cuando buscamos el significado, alabado sea el Señor, de la palabra esperanza, significa confianza en lograr una cosa o en que ocurra algo deseado. Quiere decir confianza, creencia. Por consiguiente, amado, queremos que entienda en esta hora, para la gloria de Dios, todo radio oyente, todo aquel que está sintonizando en esta hora, que si usted está respirando, que si usted todavía está entre los vivos, que si usted, Dios le ha dado la oportunidad y el privilegio de poder escuchar esta predicación en esta hora, es porque todavía hay esperanza para arreglarte delante de Dios. Todavía hay esperanza para que arregles tus cuentas con Dios. Socavas, ojalá ya. Todavía hay esperanza para que te arrepientas, para que te reconcilies. Todavía hay esperanza, gloria a Dios, para que puedas, aleluya, arreglar tu vida o venir a Cristo arrepentido. Alabado sea el Señor, aceptarlo en tu vida como tu único y exclusivo Salvador. Todavía hay esperanza. El tiempo no se ha acabado. Se está acabando el tiempo. El tiempo del fin se acerca. Pero quiero que entiendas, alabado sea el Señor. Quiere decir que el fin se acerca. Estamos en el tiempo del fin, pero el fin se está acercando. Pero mientras el fin se acerca, aleluya, tenemos que entender que si todavía Cristo no ha venido, no es por tardanza, sino por misericordia. Dice la Biblia en 2 de Pedro capítulo 3, que un día para el Señor es como 1,000 años y 1,000 años como un día. El Señor no retarda su promesa, según algunos la tienen por tardanza. Eso dice 2 de Pedro capítulo 3. Alabado sea Jesús. Dice que en el versículo 8 y 9, que un día para el Señor es como 1,000 años y 1,000 años como un día. Quiere decir que el tiempo de Dios es diferente al nuestro, aleluya. Dice el versículo 9, alabado sea Jesús, alabado sea el Señor, que el Señor no retarda su promesa, según algunos la tienen por tardanza, sino que es paciente para con nosotros, no queriendo que ninguno, escuche bien, perezca, sino que todos procedan al arrepentimiento, alabado sea Jesús. Cristo está a las puertas, pero quiero decirte, amado hermano, amigo que me escucha, que todavía hay esperanza. Si estás entre los vivos, tienes que arreglar tus cuentas con Dios. No puedes esperar que el tiempo se acabe, no puedes esperar que suene la trompeta y tú por no estar preparado te quedaste. No, es momento que despiertes y entiendas que aún hay esperanza para todo aquel que esté entre los vivos. Hay gente que dice, no, ya el tiempo a mí se me acabó, no, ya Dios me desechó, no, ya Dios no está conmigo, no, ya no tengo oportunidad para arrepentirme. Le voy a decir algo: si desobedeciste a Dios, si te caíste, si pecaste, si fallaste, es momento que te arrepientas. Aleluya, porque el pecado nos hace estar lejos de Dios, el pecado nos aleja de Dios, pero Dios quiere que tú reconozcas lo que has hecho y que vayas delante de su presencia y le digas: Dios mío, perdóname, Dios mío, perdóname, confieso mi pecado, pequé, te fallé, Señor, pero mira, me voy a apartar de ese pecado, ya no quiero cometerlo y voy a comenzar a servirte, Señor. Pero ¿qué pasa? Tenemos gente, alabado sea el Señor, que se autojustifican. Tenemos gente, alabado sea el Señor, que se están autojustificando. Están en sus autojustificaciones. Están en sus autojustificaciones. No que Dios me tiene que entender. No que Dios sabe, pero es que Dios no me entiende. Alabado sea. No, es que tú tienes que entender a Dios. Es que tú tienes que entender que Cristo vino a dar su vida por ti, para darte vida, vida en abundancia. Cristo vino a morir, resucitar por ti, alabado Dios. Socavanzalaya. Tenemos mucha gente con muchas excusas. Tenemos mucha gente, alabado sea el Señor, que quieren estar cómodos, que quieren que el Señor, alabado sea el Señor, les complazca sus deseos, pero no. Dios te está diciendo: si pecaste, si fallaste, arrepiéntete. Yo te quiero levantar, pero tú tienes que comenzar a levantarte primero. Aleluya, si me fallaste, arrepiéntete. Confiesa el pecado, ven delante de mi presencia, porque un corazón contrito y humillado no lo desprecio. Mira, iglesia, aleluya, amigo, aleluya, todo ser viviente, toda alma que esté escuchando este mensaje, Dios te está diciendo: todavía hay esperanza. Si estás entre los vivos, si estás respirando, puedes arreglarte conmigo. ¿Por qué estás esperando que se te acabe el tiempo? ¿Por qué lo sigues dejando para mañana? Hoy es el día que tienes que arreglarte con el Señor. Hoy es el día que tienes que volver a la senda antigua que agrada a Dios. Aleluya. Oh, mi alma te alaba, Dios. Si has pecado, aleluya, pídele al Señor que te limpie con su sangre. Arrepiéntase, pídale perdón a Dios. Dígale: Señor, ya no quiero seguir siendo marioneta del diablo. Ya no quiero seguir siendo juguete de Satanás. Pero mira, amado, Dios te está dando la solución. Dios te está diciendo que te arrepienta. Todavía hay esperanza para que te arrepientas. Todavía hay esperanza, pero dice el Señor: una vez te arrepientes, tienes que seguir caminando en restituir en obediencia. No es que te arrepentiste hoy y mañana vas a volver al pecado. No es que te arrepentiste hoy y mañana vas a volver a hacer lo que te da la gana. No, porque cuando Cristo levantó a ese paralítico de Bethesda, dice la palabra, alabado sea Jesús, que cuando Cristo levantó a este paralítico, aleluya, se lo volvió a encontrar en el camino, luego que lo había sanado, le dijo: mira, has sido sanado, no vuelvas a pecar para que no te acontezca alguna cosa peor. Aleluya. Ay, y tenemos gente que se confía, ¿no?, que ya Dios me perdonó, entonces están voluntariamente pecando. Pero Dios dice: tienes que abandonar esa práctica. Tienes que abandonar eso ya. Dios está diciendo: hay esperanza aún. Todavía hay esperanza. Ahora, ¿cuál es el mensaje que hemos escuchado desde el principio? Vemos a Juan el Bautista hablando, poderoso Dios, aleluya, hablando y predicando desde que comenzó a hablar, a anunciar las buenas nuevas de salvación. Lo vemos manifiesto en Mateo 3, versículo 2, dice: y diciendo: arrepentíos, porque el reino de los cielos se ha acercado. Alabado Jesús. Entonces, amado, esa es la misma palabra que Dios te viene a decir hoy: arrepiéntete, alabado sea el Señor.
1: Señor. Tienes que arrepentirte porque todavía hay esperanza. No esperes que la esperanza sea cortada. No esperes que se te acabe el tiempo. Alabado Jesús. Wow, porque tenemos gente que eso es lo que están esperando, parece. Que se acabe el tiempo y ahí es que van a buscar arrepentirse. Y ya no va a haber oportunidad para arrepentimiento, aunque lo procuren con lágrimas. El tiempo es hoy. Dios te está diciendo, arregla cuentas conmigo. Mira, amado, ¿tú sabes cuál es el único pecado que no se perdona, dice bíblicamente? La blasfemia contra el Espíritu Santo. Si alguno dijere alguna palabra o pensar alguna palabra intencionalmente contra el Espíritu Santo, blasfemando, alabado sea el Señor. No tiene perdón ni en este siglo ni en el venidero, dijo Cristo, alabado Jesús. Eso es, alabado sea el Señor, la blasfemia. Ahora bien, sabemos y entendemos que acerca del homicidio, aquel que se suicida, ese es homicida. El que se suicida no tiene tampoco perdón de Dios, alabado sea el nombre de Cristo. El que se quita su vida, tanto físico como espiritualmente, amén. Ahora bien, pero fuera de todo de eso, alabado Jesús, el pecado que tú hayas cometido, el pecado que tú hayas hecho, el Señor está diciendo, yo te perdono, pero tienes que arrepentirte. Porque hay gente que quiere el perdón de Dios, pero no se arrepienten, no se humillan. Segunda de Crónicas 7:14 dice la Biblia, si se humillare mi pueblo sobre el cual mi nombre es invocado, y oraren y buscaren mi rostro y se convirtieren de sus malos caminos, entonces yo iré desde los cielos y perdonaré sus pecados y sanaré su tierra. Pero Dios está diciendo, mira, yo quiero que entiendas que hay esperanza todavía, que el tiempo no se ha acabado, que todavía tienes el tiempo, la oportunidad de arreglarte conmigo. Tienes la oportunidad de comenzar de nuevo, pero no para volver atrás, no para volver al fango, no para volver al vómito, sino para comenzar a hacer la voluntad de Dios. Abba, Salaya, Bastokima, para obedecerle, para vivir en santidad, para ser santificado y perfeccionado cada día por el Señor. Vemos y entendemos, alabado sea el nombre de Cristo, que el Señor, aleluya, habló también a través de los apóstoles en el libro de los Hechos, capítulo 3, alabado sea el nombre de Cristo, capítulo 3 de Hechos, verso 19, dice la Biblia, así que arrepentíos y convertíos para que sean borrados vuestros pecados, para que vengan de la presencia del Señor tiempos de refrigerio, alabado Jesús. Pero mire lo que está diciendo, arrepentíos y convertíos. O sea que cuando tú te arrepientes, no te puedes quedar ahí, sino que el arrepentimiento genuino, cuando tú te arrepientes verdaderamente delante de Dios, arrepentimiento es confesar tu pecado delante de Dios, no delante del hombre. Sí, porque hay falsas doctrinas que tú vas delante de un hombre a confesarse. No, amado, eso es una falsa doctrina. Estoy hablando de la doctrina sana enseñanza bíblica. Dice la Biblia que solo hay un mediador entre Dios y los hombres, Jesucristo hombre, quien se entregó a sí mismo por nosotros, de lo cual se dio testimonio en su debido tiempo. Entonces vemos y entendemos, comprendemos, alabado sea el nombre de Cristo, eso lo dice 1 Timoteo 2, vemos y entendemos, comprendemos que solamente Jesús es el mediador entre Dios y los hombres. Por consiguiente, tú tienes que ir postrado, humillado delante de Dios y decirle, Señor, pequé contra ti, te fallé, en esto fue lo que hice, me arrepiento, perdóname. Y sabes que eso no se queda ahí, ese arrepentimiento, sino que arrepentirte es confesar tu pecado, pedirle perdón a Dios y desecharlo, dejar de practicarlo, porque primera de Juan 3 dice que el que practica el pecado es del diablo, porque el diablo peca desde el principio. Para esto apareció el Hijo de Dios, para deshacer las obras del diablo. Todo aquel que es nacido de Dios no practica el pecado, porque la simiente de Dios permanece en él y no puede pecar, porque es nacido de Dios. En esto se manifiestan los hijos de Dios y los hijos del diablo. Todo aquel que no hace justicia y que no ama a su hermano no es de Dios. Eso dice primera de Juan 3. Por consiguiente, si tú te mantienes en una práctica de pecado, amén, ese arrepentimiento no va a ser genuino ni recibido por Dios. Pero ahora, cuando tú vas delante de Dios con un corazón contrito y humillado, lo cual él no desprecia, aleluya, ese arrepentimiento es recibido delante de la presencia de Dios. Por consiguiente, Dios está diciendo, ese arrepentimiento que

tú confieses tu pecado, que le pidas perdón a Dios y te apartes de ese pecado, dejes de practicarlo. Ahora bien, el Señor está hablando en Hechos 3:19, así que arrepentidos y convertidos. Convertirse es una persona que es transformada, una persona que es cambiada. Por tanto, yo tengo que arrepentirme para convertirme, alabado sea el Señor. ¿Usted me entiende? ¿Convertirte a quién? A Cristo, quien dio su vida en la cruz del Calvario. Alabado sea Jesús, el Verbo se hizo carne, Dios mismo vino a esta tierra, aleluya, como tú, como yo, en este cuerpo, pero sin pecado, se entregó por ti, por mí, en un madero. ¿Para qué? Para que nuestros pecados puedan ser perdonados en su nombre, para que seamos limpiados y lavados por su sangre preciosa y bendita, porque la paga del pecado es muerte, dice en Romanos 6:23, dice que la paga del pecado es muerte, mas la dádiva de Dios es vida eterna en Cristo Jesús. Por consiguiente, amado que me escuche en esta hora, nosotros merecíamos la muerte, alabado Jesús, por el pecado, lo que nos tocaba como consecuencia era la muerte, pero Cristo, siendo inocente, sin pecado, sin tener que pagar con muerte, porque Él no había cometido ningún pecado, ¿sabes qué? Fue a la cruz, alabado Jesús, se entregó por amor a ti y a mí, aleluya. Oh, mi alma te adora, Dios. Se entregó por amor a ti y a mí. Se entregó por amor a ti y a mí, porque dice la Biblia que Él nos amó primero. Se entregó por amor a ti y a mí, aleluya. Fue, aleluya, mire, amado, puesto en una cruz, clavado en una cruz, porque nos amó primero. Por eso nosotros le amamos a Él, porque Él nos amó primero, aleluya. Mi alma te adora, Jesús. Dio su sangre, sangre preciosa y bendita. ¿Por qué? Porque en la antigüedad vemos, alabado sea el Señor, que se daban sacrificios de animales engordados, se sacrificaban los corderos, alabado sea el Señor, y estos animales que el Señor demandó desde que estableció, aleluya, la ley por medio de Moisés, que le dio los mandamientos a Moisés para que se lo diera al pueblo, y el Señor estableció la manera que tenían que dar sacrificio a Dios para arrepentirse de sus pecados y todas estas cosas. Pero vemos ahora que en el tiempo postrer es enviado el Cordero inmolado, alabado sea el Señor, el Cordero inocente que es Cristo Jesús, se entregó como Cordero por ti, por mí, aleluya, que ya no necesitamos darle a Dios un Cordero, alabado sea el Señor, un animal engordado, sino que el Cordero de Cordero se entregó por ti, por mí. Y no se quedó clavado en la cruz, porque murió y resucitó al tercer día, aleluya. La tumba se quedó vacía. Era imposible que la muerte retuviese a nuestro amado Señor Jesús, aleluya. Se levantó, venció, y ahora está sentado a la diestra del Padre. Está intercediendo por ti, por mí. Y ahora Él es el mediador entre Dios y los hombres. Y está diciéndote el Señor, quiero que hagan la paz conmigo, porque todavía hay esperanza. Si todavía no he venido a buscar a mi iglesia, no es por tardanza, sino por misericordia. Quiero que te arrepientas, quiero que te vuelvas a mí, dice Dios, aleluya. Mire, amado, aleluya, el Señor prometió que vendría. Cuando el Señor resucitó, que se presentó a sus discípulos, dice la Biblia en el libro de los Hechos, que cuando terminó, aleluya, de hablar con ellos estas cosas, fue llevado hacia el cielo en una nube, y vinieron unos ángeles, se aparecieron y le dijeron a los discípulos, este vuestro Señor, así como se fue, lo veréis volver. Aleluya, mi alma te alaba, Señor. Oh, gloria. O sea que el Señor prometió que volvería por su iglesia, porque compró una iglesia a precio de sangre para santificarla y purificarla por el lavamiento del agua, que es por la palabra. Es por eso que Él está demandando que recibamos su palabra, porque su palabra es la que nos lava, su palabra es la que nos transforma. Aleluya. Oh, mi alma te adora. Mi alma te adora. Así que arrepentidos y convertidos. Esto no es nada más de que yo me arrepentí, esto es que te conviertas. Tenemos mucha gente que no están convertidos todavía. Dios dice, conviértete, porque estás a tiempo, no esperes que se te acabe el tiempo, aleluya.
Arrepiéntete, conviértete.

Aleluya. Así que arrepentíos y convertíos para que sean borrados vuestros pecados. Si tú quieres que tu pecado sea borrado, si tú quieres que se cumpla, alabado sea el Señor lo que el Señor habló en Miqueas, alabado Jesús, capítulo 7, versículo 18 al 19, dice: ¿qué Dios como tú, que perdona la maldad y olvida el pecado del remanente de su heredad? No retuvo para siempre su enojo porque se deleita en misericordia. Él volverá a tener misericordia de nosotros, sepultará nuestras iniquidades y echará en lo profundo del mar todos nuestros pecados. Si usted quiere que eso se cumpla en su vida, usted tiene que hacer lo que dice Hechos 3:19. Así que arrepentíos y convertíos para que sean borrados vuestros pecados. Tú quieres que tu pecado sea borrado, tienes que arrepentirte y tienes que convertirte. Tienes que ponerte en las manos de Dios y decir: Señor, heme aquí, transfórmame, cámbiame, ya no quiero ser igual. Vemos manifiesto, alabado sea el Señor, hombre en la Biblia, diferentes hombres que eran pecadores, pero cuando Cristo llegó a la vida de ellos, fueron diferentes, fueron transformados. El Señor los transformó, alabado sea el Señor. El Señor los hizo diferentes, los hizo nacer de nuevo. Juan capítulo 3, el Señor dijo: el que no naciere de nuevo no puede heredar el reino de los cielos. Y estos hombres, aleluya, fueron transformados por el Señor. Había una transformación genuina, aleluya. Uno de ellos llamado es Pedro, aleluya. Como muchos conocen las historias de Pedro, pero escúcheme, algo que me impacta de Pedro es que Pedro, cuando tuvo este encuentro con el Maestro, aleluya, Cristo llegó con un propósito a esa barca, y desde esa barca donde estaban pescando Pedro y estos hombres, Jesucristo se sentó ahí a hablarle a la multitud. Pedro estaba escuchando la enseñanza también, alabado Jesús. Y dice la Biblia, aleluya, que el Señor le comenzó a decir a Pedro y a estos hombres, aleluya, echen las redes. Alabado sea el Señor. Le dijo a Pedro: boga mar adentro, aleluya, y echad vuestras redes, porque hasta el momento no habían podido pescar nada. Pero el Señor, aleluya, se hizo demostrar su poder, aleluya, a Pedro y a estos hombres, porque dice la Biblia que cuando Jesús mandó a Pedro echar esta red, el Señor, aleluya, le mandó a Pedro echar esta red, y Pedro le dijo: el Señor, en tu nombre echaré la red, por tu palabra, echa, en tu palabra echaré la red, aleluya. Y dice la Biblia que cuando echó la red, tomaron tantos peces que tuvieron que llamar otras barcas para y para poner estos peces, y las barcas se hundían. Y ahí y Pedro reconoció y dijo, dice que se postró y dijo: Señor, apártate de mí porque soy hombre pecador, aleluya. A esos son los que está llamando el Señor, gente que reconozcan su condición, pero gente que digan: estoy cansado de ser pecador, estoy cansado del pecado, estoy cansado de ser marioneta del diablo. ¿Usted me está entendiendo? Aleluya. ¿Por qué? Porque en Cristo, alabado sea el Señor, ya no somos pecadores, alabado Jesús, porque para eso vino Cristo, para que ahora seamos libres del pecado. Hay gente que me están escuchando que han sido por años esclavos del pecado y ya están cansados. Pues te quiero decir que Jesús te quiere hacer libre de ese pecado. Jesús quiere libertarte, Jesús quiere transformarte, pero mira, tienes que abrirle el corazón. Apocalipsis capítulo 20, capítulo 3, dice la palabra en el versículo 20, aleluya, dijo: he aquí, yo estoy a la puerta y llamo. Si alguno oye mi voz y abre la puerta, entraré a él y cenaré con él y él conmigo. Dios está ya llamando, Dios está tocando la puerta de los corazones, Dios está buscando corazones dispuestos, gente que se arrepientan, gente que haga la paz con Dios, gente que se reconcilien con el Señor, aleluya. ¿Por qué? Porque dice en Juan capítulo 3, verso 16 en adelante: porque de tal manera amó Dios al mundo que ha dado a su Hijo unigénito, para que todo aquel que en él cree no se pierda, mas tenga vida eterna. Porque no envió Dios a su Hijo al mundo para condenar al mundo, sino para que el mundo sea salvo por él. El que en él cree no es condenado, pero el que no cree ya ha sido condenado. ¿Por qué? Aleluya, porque no ha creído en el nombre del unigénito Hijo de Dios. 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Esta es la condenación, dice la Biblia, y esta es la condenación: que la luz vino al mundo y los hombres amaron más las tinieblas que la luz, porque sus obras eran malas. Aleluya. Porque todo aquel que hace lo malo aborrece la luz y no viene a la luz para que sus obras no sean reprendidas. Mas el que practica la verdad viene a la luz para que sea manifiesto que sus obras son hechas.
echas en Dios, aleluya. Oh, mi alma te adora, dice Romanos capítulo 5, verso 8. Mas Dios muestra su amor para con nosotros, en que siendo aún pecadores, Cristo murió por nosotros. No merecíamos esto, pero para esto vino Cristo, para libertarnos del pecado, para hacernos libres del pecado, para que ahora seamos siervos de Él, no siervos del pecado, para que ya no seamos pecadores, sino que ahora seamos hijos de Dios. Tienes que pasar de ser un pecador a ser hijo de Dios, porque pecador te hace ser hijo del diablo. Pero cuando tú vienes a Cristo, aleluya, ya no eres pecador, porque el pecador, tener ese nombre de pecador, y hay gente que le gusta que ser así, se autojustifica. No, es que somos pecadores. No, pecadores usted si quiere, pero el Señor me dice en su palabra que Él nos hace sus hijos, aleluya. Y el Hijo de Dios le obedece. El Hijo de Dios no practica el pecado. Es libre del pecado. Romanos 6 dice la Biblia, aleluya, que esta es la gracia de Dios, que estemos muertos al pecado, pero vivos para Dios en Cristo Jesús. Aleluya, porque antes éramos hechos esclavos del pecado, pero ahora somos libres del pecado y somos esclavos de Cristo, somos siervos de Cristo, aleluya. Oh, dice también Tito que esta es la gracia de Dios, se ha manifestado a todos los hombres, aleluya, que renunciando a la impiedad y a los deseos mundanos, vivamos en este siglo sobria, justa y piadosamente, aleluya. Romanos 12:2 dice, no os conforméis a este siglo, sino transformaos por medio de la renovación de vuestro entendimiento, para que comprobéis cuál sea la buena voluntad de Dios, agradable y perfecta. Dios está diciendo, quiero darte una nueva vida, quiero resplandecer tu vida, quiero llegar y cambiar tu vida. Ya no sigas siendo esclavo del diablo, no sigas siendo esclavo de ti mismo, no seas esclavo del pecado, no seas esclavo de tus deseos, de tus concupiscencias. Quiero reinar en ti. ¿Sabes por qué el Señor te dice eso? Aleluya, porque Él dijo en Juan 14:6, Jesús le dijo, yo soy el camino y la verdad y la vida, y nadie viene al Padre sino por mí. Mire, el Señor te está diciendo, yo soy el camino soy yo, aleluya. Mateo 7 dice la Biblia, entra por la puerta estrecha, porque ancha es la puerta y espacioso es el camino que lleva a la perdición. Dijo el Señor, entra por la puerta estrecha. Por la estrecha tienes que entrar. No tengas excusa, porque las excusas no sirven delante de Dios. Entra por la puerta estrecha, porque ancha es la puerta y espacioso el camino que lleva a la perdición, y muchos son los que entran por ella. ¿Por qué? Porque se les hace más fácil a la gente entrar por la puerta ancha. Aleluya. Oh, mi alma te adora, Dios. Dijo el Señor, porque estrecha es la puerta y angosto el camino que lleva la vida, y pocos son los que la hallan. Aleluya. Son pocos los que están reconociendo el llamado de Dios. Son pocos los que están aceptando este llamado. Son pocos los que están reconociendo que tienen que arrepentirse. Son pocos los que están reconociendo que todavía hay esperanza. Hay gente que se están tirando a la muerte ellos mismos, diciendo, se me acabó el tiempo, ya Dios no me va a perdonar. No, eso se lo está metiendo el diablo en la mente. Reprenda al diablo en el nombre de Jesús. Sacúdase y entienda que todavía hay esperanza para que arregles tu vida con Dios. Aleluya. Oh, mi alma te adora, Dios. Santo eres, Jesús. Mire, amado, Cristo es el pan de vida, aleluya. Cristo es el pan de vida. Mire lo que dice, capítulo 6 de Juan, verso 35, Jesús les dijo, yo soy el pan de vida, el que a mí viene nunca tendrá hambre. Cuando tú pruebas el pecado te deja hambriento, y por eso quieres seguir saciándote más y más. ¿Por qué? Porque el pecado lo que quiere, eso lo usa el diablo para hundirte. Los ofrecimientos, los deleites del mundo, el diablo los está usando para herirte, para hundirte. ¿Para qué? Para que te arrastres, para vencerte. Pero no, tú tienes que entender que el Señor te formó desde el vientre de tu madre con un propósito, y ese propósito es que tú puedas alcanzar la vida eterna. Pero esto depende de ti. El Señor quiere darte vida eterna. El Señor no quiere que te pierdas. El Señor quiere darte vida, y vida en abundancia, porque para eso vino. Pero hay un adversario de la humanidad que vino para matar, hurtar y destruir. Aleluya. Tú decides a quién quieres elegir. Tú decides a quién quieres servir. Pero Dios en esta hora te está haciendo la oferta y diciéndote, mejor es conmigo. Porque el diablo es un mal amigo. El diablo es un mal compañero. El diablo lo que hace es ofrecerte cosas, pero es para darte la puñalada por la espalda. Porque él no está consolándote en tus momentos difíciles. Cuando tomas decisiones, aleluya, fuera de la voluntad de Dios, que fue el mismo Satanás que te instó, que te impulsó a eso. ¿Por qué? Porque te dejaste llevar por las maquinas del diablo, porque aceptaste las ofertas de Satanás. Aleluya. Cuando tomas las malas decisiones y quieres las consecuencias, el diablo no está ahí para darte consuelo. Por eso Dios te dice, quiero que cambies de Señor.

decirte que en el Señor vamos a tener lucha, vamos a tener aflicciones, claro que sí. En el Señor, aleluya, vamos a pasar diferentes tribulaciones por amor a Cristo. Pero mire, escucha, es por amor a Cristo. Y esto no es en vano si perseveramos hasta el fin. Vamos a tener una recompensa si perseveramos hasta el fin. Alabado sea el Señor. Pero lo que te quiero decir es que en el mundo tú sufres por el pecado y es para muerte. Pero en Cristo tú sufres para vida eterna. Aleluya, sufres por Cristo y es para vida eterna. Sufres por la obediencia, porque cuando somos obedientes, aleluya, van a levantarse a Zambalá y Tobía. ¿Para qué? Para querer que nos postremos ante los Baales. Pero ¿sabes qué? Aleluya, quiero que entiendas que sufrir en el Señor no es en vano. Hay una recompensa. Oh, gloria a Dios. Van a haber momentos que vamos a tener escasez a lo mejor material, pero el Señor no nos va a desamparar. Lo que el Señor te está diciendo con esta palabra aquí, que no vas a tener hambre, quiere decir que el Señor te va a llenar enteramente, que Dios te va a saciar, que Dios va a ser tu alimento que tú necesitas en tu hombre interior, en tu alma. El Señor va a ser el alimento que tú necesitas, el agua también que tú necesitas, que va a refrescar tu ser. Quiere decir que con el Señor no te va a faltar a esa llenura de tu alma. Aleluya. ¿Te me entiende? Porque cuando usted está sin Cristo, usted va buscando por todo el mundo dónde puede saciarte. Usted va buscando por todo el mundo dónde te puede llenar. Pero ¿sabes por qué no te puede llenar nada? Porque solo Dios te puede llenar. Solo Dios puede llenar tu ser enteramente. Estoy hablando de espiritual. No te estoy hablando de prosperidad material. Te estoy hablando espiritual. Te estoy hablando que el Señor es el que llena tu ser enteramente, desde tu adentro hasta tu afuera. Quiere decir que el Señor llena tu corazón enteramente, que el Señor te da, aleluya, esa satisfacción que tu alma necesita. Aleluya. Jesús les dijo: yo soy el pan de vida, el que a mí viene nunca tendrá hambre. Esto es algo espiritual. Aquí no está hablando nada más, está hablando espiritual, que tu alma se va a saciar en la presencia de Dios. Mire, que aunque pasen momentos de prueba, de dificultad, de escasez, de pruebas, de tribulaciones, si tienes al Señor, tienes todo lo que necesitas. Y el Señor prometió estar con nosotros todos los días hasta el fin del mundo. ¿Con quién? Con sus discípulos, con aquel que Él dijo: el que quiere ir en pos de mí, niéguese a sí mismo, tome su cruz y siga. Porque el que quiera salvar su vida la perderá, pero el que pierda su vida por causa de mí la hallará. Porque hay que aprovechar al hombre si ganare todo el mundo y perdiere su alma, o qué recompensa dará el hombre por su alma. Perdón, quiere decir que el Señor está diciendo: mira, yo quiero que tú entiendas que conmigo vas a tener satisfacción espiritual completa. Quiere decir que conmigo, aleluya, vas a tener esa paz que tú necesitas, aunque vengan los vientos contrarios, aunque pase lo que pase. Pero mira, con Cristo todo es mejor. Porque Primera de Pedro capítulo 4, capítulo 2, el apóstol Pedro dijo, siendo inspirado por el Espíritu Santo: pero qué gloria es si pecando sois abofeteados y lo soportáis. Mas si haciendo lo bueno sufrir y lo soportáis, esto ciertamente es aprobado delante de Dios. Pues para esto fuisteis llamados, porque Cristo también padeció por nosotros, dejándonos ejemplo para que sigáis sus pisadas. Alabado sea el Señor. El cual no hizo pecado ni salió engaño en su boca, quien cuando le maldecían no respondía con maldición, cuando padecía no amenazaba, sino encomendaba la causa al que juzga justamente, quien llevó el mismo nuestros pecados sobre el madero, para que nosotros, muertos a los pecados, vivamos a la justicia, y por cuya herida fuisteis sanados. Porque vosotros erais como ovejas descarriadas, mas ahora habéis vuelto al pastor y obispo de vuestras almas, dice en 1 Pedro 2, aleluya. El Señor te está diciendo aquí también en Juan 6:35, Jesús les dijo: yo soy el pan de vida, el que a mí viene nunca tendrá hambre, y el que cree, y el que en mí cree, mire, y el que en mí cree no tendrá sed jamás. Verso 37, todo lo que el Padre me da vendrá a mí, y al que a mí viene no le echo fuera. Aleluya. Dios está diciendo: mira, si vienes a mí, no te voy a despreciar, porque no he venido a llamar a justos sino a pecadores al arrepentimiento. Escuche bien, pecadores al arrepentimiento. O sea que si tú eres un pecador, Dios te está diciendo: quiero cambiar tu vida, quiero que te arrepientas, quiero que te conviertas. No te vas a quedar igual con Jesús. Con Jesús no te vas a, te garantizo que Jesús va a cambiar tu vida. Alabado Señor, Él puede transformarte, Él puede sacarte de esa condición que tú te encuentras. Todavía hay esperanza. Aleluya, para todo aquel que está entre los vivos, todavía hay esperanza, aún hay esperanza. Alabado Jesús. Si estás dentro de la iglesia, si estás, dices que le sirve a Dios, carga Biblia, pero mira, estás tibio, estás frío, pues mira, el Señor te dice: hay esperanza para que te arrepientas, para que te conviertas, para que te vuelvas a mí, para que vuelvas a la senda antigua que me agrada. Aleluya. Verso 29 de Juan 6, respondió Jesús y les dijo: esta es la obra de Dios, que creáis en el que Él ha enviado. Tienes que creer, la fe va junta con la

obras. La creencia va junto con la obra. Si tú crees, tú te vas a arrepentir, te vas a convertir y vas a obedecer a Dios. Aleluya. Oh, mi alma te adora, Dios. Dice Juan capítulo 5, verso 24. Aleluya. De cierto digo, el que oye mi palabra y cree al que me envió tiene vida eterna y no vendrá a condenación, mas ha pasado de muerte a vida. Eso es lo que Dios quiere hacer en ti. Pasarte de muerte a vida. Alabado sea el nombre del Señor. Mira lo que dijo el Señor también en Juan 8, versículo 51. De cierto digo, que el que guarda mi palabra nunca verá muerte. Alabado Jesús. Santo, aleluya. Juan 11, versículo 25 y 26. Le dijo Jesús, yo soy la resurrección y la vida. El que cree en mí, aunque esté muerto, vivirá. Y todo aquel que vive y cree en mí, no morirá eternamente. ¿Crees esto? Versículo 27. Le dijo, sí, Señor, yo he creído que tú eres el Cristo, el Hijo de Dios, que has venido al mundo. Alabado sea el nombre del Señor. O sea, que Él es la resurrección y la vida. Alabado sea. Hay esperanza para que te conviertas a Cristo. Hay esperanza para que vengas, aleluya, y puedas, aleluya, ser partícipe de esto que el Señor dijo. Mire, amado, este Cristo que te estoy predicando es el Cristo bíblico. Este Jesús que yo te estoy hablando es el bíblico, el que transformó mi vida para la gloria de Dios, porque inmerecedora soy de su gracia y misericordia. El que cambió mi vida, que cuando llegó a mi vida, tocó a mi puerta, yo le abrí. Oh, gloria a Dios. No fui rebelde a su llamado, no fui rebelde a su voz. Aleluya. Me humillé delante de Él, me arrepentí. El Señor me cambió, me transformó. Oh, gloria a Dios. Me convertí al Señor. ¿Por qué, amado? Porque reconocí que es el dador de la vida, que Él es la vida, que Él es el camino, que Él es la verdad, que fuera de Él nada podemos hacer. Aleluya. Porque dice la Biblia en Hechos 4:12, y en ningún otro hay salvación, porque no hay otro nombre bajo el cielo dado a los hombres en que podamos ser salvos. Nadie fuera de Cristo Jesús puede salvar al ser humano. Solo en Jesús hay salvación, solo en Jesús hay vida eterna. Y esto no es religión, esto es relación, esto es vida, esto es salvación. Aleluya. Oh, mi alma te adora. Es que Él es el camino. Tú tienes que velar tus caminos, escudriñar. Aleluya. Meditad en vuestros caminos y vuestras obras, como le dijo el profeta Ageo al pueblo. Aleluya, meditad en vuestros caminos. ¿Sabe por qué? Aleluya, porque Proverbios dice que hay camino que al hombre parece derecho, pero su fin es camino de muerte. Aleluya. Alguien dice, no, pero es que yo creo en María, no, que yo creo en Pedro, en Pablo. No, amado, esa gente fueron instrumentos de Dios, fueron siervos de Dios tremendo, a Dios la gloria, pero no son dioses ni son ningún tipo, aleluya, de escultura para adorar. No, porque la palabra dice que los idólatras no entran al reino de los cielos. La palabra enseña, alabado sea el nombre del Señor. Oh, gloria a Dios, que solo Jesús murió por nosotros. Cuando la palabra habla de santos, está hablando del pueblo de Dios, de aquellos que son instrumentos de Dios. Estos hombres fueron instrumentos, pero hoy el diablo, el Dios de este siglo, con letra de minúscula, ha cegado el entendimiento de los incrédulos para que no le resplandezca la luz de Cristo. El diablo se está disfrazando de todas estas esculturas y estos dioses falsos y paganos para que tú te rindas ante el diablo. Pero no puede ser así. Tienes que entender que solo en Jesús hay vida, que solo en Jesús hay salvación. Aleluya, que Pablo y María y Pedro aleluya, cualquier Dios ajeno, que la gente le diga a Dios, no son dioses, no escuchan tu oración, no están vivos. Aleluya. El que está vivo es Cristo. El que venció la muerte es Cristo. Alabado sea el Señor. Usted me está entendiendo. Alabado sea el nombre de Cristo. El Señor quiere que tú participes de esta agua viva. Mire lo que dijo Cristo en Juan capítulo 4, versículo 13 y 14. Respondió Jesús y le dijo, cualquiera que bebiere de esta agua volverá a tener sed, mas el que bebiere del agua que yo le daré no tendrá sed jamás, sino que el agua que yo le daré será en él una fuente de agua que salte para vida eterna. Oh, gloria a Dios. Yo no sé si tú quieres beber de esa agua. Aleluya, pero Dios te está haciendo la oferta en esta hora. Y te está diciendo, yo quiero que tú bebas de esa agua. Quiero darte de mi agua de vida. ¿Por qué? Porque Juan capítulo 7, verso 38, el Señor dijo, el que cree en mí, como dice la Escritura, de su interior correrán ríos de agua viva. Aleluya. Y esto es gratis, amado. Esto es gratis, esto es gratuito. Alabado sea Jesús. Apocalipsis capítulo 22, verso 17 dice, y el espíritu y la esposa dicen, ven. Y el que oye, diga, ven. Y el que tiene sed, venga. Y el que quiera, tome del agua de la vida gratuitamente. Aleluya. Gratuitamente.
¡Ay, santo! Mira, amado, para comprarte una escultura de esa que tú le sirves y adoras, que no es que, porque mire, aunque usted diga no es que es una escultura de Cristo, no. El Señor dijo que no nos hiciéramos imágenes de nada de lo que hay en el cielo, ni la tierra, ni debajo de ella. Alabado sea el Señor. Aleluya, que aunque no veamos a nuestro Dios, pero sabemos, le creemos, tenemos la fe, la convicción de que Él está ahí, porque Hebreos 11:1 dice, es pues la fe, la certeza de lo que se espera, la convicción de lo que no se ve. Pero dice el verso 6, pero sin fe es imposible agradar a Dios, porque es necesario que el que se acerca a Dios crea que le hay y que es galardonador de los que le buscan. Aleluya. Mire, quiero que usted entienda, alabado sea el Señor, que, mire, amado, dice la palabra que es gratis. Entonces, para usted comprarse una estatua, usted comprarse lo que usted quiera tener en esta tierra, tiene que pagar, tiene que dar dinero, alábalo. Ah, pero para Cristo es gratis. A Cristo, mire, es gratis. Dios te está haciendo este llamado. No tienes que pagar nada. Escúchalo bien. No tienes que dar ninguna clase de dinero, nada monetario, sino tu corazón, tu vida, tu ser enteramente, espíritu, alma y cuerpo, que te entregues a Dios. Y Él va a obrar en tu vida. A lo mejor tú dices, pero es que no sé cómo Dios lo va a hacer. Pues mire, deje lo imposible en las manos de Dios, porque para Él no hay nada imposible. Y usted haga lo posible. Usted haga lo que le corresponde a usted hacer, porque todo lo podemos en Cristo que nos fortalece, dice Filipenses 4:13. Ahora bien, dice la Biblia que Pedro le dijo al Señor: Señor, apártate de mí porque soy hombre pecador. Oh, gloria a Dios. Pero el Señor le dijo: mira, Pedro, yo te voy a hacer pescador de hombres. Mira, Pedro, yo te voy a hacer pescador de hombres. Pedro dijo en su humanidad: Señor, yo no merezco. O sea, cuando él dijo apártate de mí porque soy hombre pecador, es porque Pedro sabía que ese que estaba hablando con él era el dador de la vida. Pero Jesús le dijo: mira, yo te voy a hacer pescador de hombres. ¿Qué le dijo el Señor con eso? Yo voy a restaurar tu vida, yo voy a transformar tu vida, yo quiero transformarte, yo quiero cambiarte. Aleluya. Que a lo mejor usted en su humanidad dice, es que Dios ya no va a hacer nada conmigo. Mentira del diablo. Todavía hay esperanza para todo aquel que esté entre los vivos. Dios quiere transformarte, Dios quiere cambiarte. Y de ahí en adelante dice la Biblia que Pedro siguió a Jesús y Dios transformó la vida de Pedro. Jesús transformó la vida de Pedro. Mire, amado, el Señor dijo, yo me voy a preparar lugar, aleluya, pero no los voy a dejar huérfano, porque enviaré a mi consolador, os daré otro consolador para que esté con vosotros para siempre, el Espíritu de verdad, al cual el mundo no puede recibir porque no le ve ni le conoce, pero vosotros le conocéis, porque mora con vosotros y estará en vosotros. No os dejaré huérfanos, vendré a vosotros, dijo Cristo en Juan 14, aleluya. Que el Señor está diciendo, mira, yo morí, resucité, aleluya, pero no voy a dejar huérfanos. Cuando el Señor se presentó a los discípulos, cuando resucitó, aleluya, Él le dijo a sus discípulos, mira, yo voy a preparar morada, aleluya. Pero antes que resucitase, le dijo, aún estando con ellos, yo voy a preparar morada, alabado Señor, pero no los voy a dejar huérfanos. Pero cuando resucitó, que se presentó a ellos, le dijo, esperen la promesa aquí, que era el Espíritu Santo, que iban a ser investidos de poder. O sea, que cuando tú vienes a Cristo, lo aceptas como tu Salvador, mira, amado, usted por fe, cuando se acerca al Señor, se convierte a Cristo, usted confiesa a Cristo como su Salvador y viene a Él, aleluya, y usted recibe la promesa del Espíritu Santo, comienza a tener ese mejor amigo, el Consolador, aleluya, para que esté con usted todos los días hasta el fin del mundo, aleluya. Ese es el Cristo que transformó mi vida, aleluya, que llegó a mí, me transformó, me sacó de los paris, de las fiestas, me sacó, alabado sea el Señor, de las vanidades, me sacó del alcohol, alabado sea el Señor, me sacó de las seducciones, el sensualismo y de cuanta cosa, aleluya, deleites del mundo, que el diablo me quería arrastrar y me llevó, aleluya, a ser partícipe. Pero gloria a Dios, que el Señor me sacó a tiempo de ese lugar donde yo estaba, que no me hacía feliz para nada, que no me daba paz, porque Cristo dijo, mi paz os dejo, mi paz os doy, yo no la doy como el mundo la da, no se turbe vuestro corazón ni tenga miedo, dijo Cristo en Juan 14, 27. Quiere decir, alabado sea el nombre de Cristo, mire, amado, que la paz que yo estaba buscando en el mundo no la podía tener, porque nada de eso puede darme paz. Pero cuando Cristo llegó a mi vida y me hizo, aleluya, probar estos ríos de agua viva para su gloria, para su honra, yo entendí que es el dador de la vida. Yo entendí, aleluya, que Él es la verdad. Y le dije, Señor, heme aquí. Y el Señor comenzó a transformar mi vida y le doy la gloria y la honra.
aleluya, que llegó a mi vida a tiempo y me ha permitido ser partícipe de esa verdadera paz, me ha permitido ser partícipe de esa verdadera santidad. Que el Padre, el Hijo y el Espíritu Santo llegaron a mi vida, aleluya. Porque Padre, Hijo y Espíritu Santo, tres son uno. Así como nosotros tenemos un alma, un cuerpo y un espíritu, y somos uno, así es nuestro Dios. Un mismo Dios manifestado en tres diferentes maneras, tres diferentes ocasiones. Pero Dios te está diciendo, yo quiero transformar tu vida. Yo quiero que entiendas que hay esperanza, que te tienes que arrepentir. Quiero que vivas en santidad. Quiero que te pares en los caminos y preguntes, mires y preguntes por la senda antigua, cuál es el buen camino, y andes por él para que haya descanso para tu alma. Cristo dijo, venid a mí todos los que estáis trabajados y cargados, que yo haré descansar. Llevad mi yugo sobre vosotros y aprended de mí, que soy manso y humilde de corazón, y hallaréis descanso para vuestras almas, porque mi yugo es fácil y ligera mi carga. Oh, gloria. Pedro fue transformado por el Señor. Dice la Biblia que Mateo también, un recaudador de impuestos, alabado sea el Señor. Dice la Biblia en Mateo capítulo 9, poderoso Jesús, aleluya. Relata la historia, aleluya, pasando Jesús de allí, llamado Mateo, que estaba sentado al banco de los tributos públicos, y le dijo, sígueme, y se levantó y le siguió. Y aconteció que estando él sentado a la mesa, he aquí que muchos publicanos y pecadores que habían venido se sentaron juntamente a la mesa con Jesús y sus discípulos. El Señor está diciendo, siéntate a la mesa conmigo porque quiero transformar tu vida. Cuando vieron esto, los fariseos dijeron a los discípulos, ¿por qué come vuestro maestro con los publicanos y pecadores? Al oír esto, Jesús les dijo, los sanos no tienen necesidad de médicos, sino los enfermos. Así te tiene el pecado cuando estás sin Cristo, cuando estás practicando el pecado, enfermo. ¿Pero qué dijo el Señor? Y pues, y aprender lo que significa, misericordia quiero y no sacrificio, porque no he venido a llamar a justos, sino a pecadores al arrepentimiento. ¿Usted está escuchando eso? Pecadores al arrepentimiento. Esto no es para malinterpretarse y torcerse como mucha gente hace, que dice, no, es que el Señor comía con los pecadores. Él no participaba de su obra. Él les hablaba, les predicaba, porque él no vino a llamar a justos, sino a pecadores al arrepentimiento. O sea que cuando Cristo se sentaba con un pecador, era para transformarlo, era para cambiarlo, no era para dejarlo igual. Aleluya. Oh, mi alma te adora, Jesús. Mira, amado Mateo, aleluya, el Señor lo transformó y siguió al Señor, aleluya. Aunque muchos lo menospreciaron, pero mire, el Señor transformó la vida de Mateo. Y por último, te concluyo esto con Saulo, que es Pablo, aleluya. Dice la Biblia que Saulo era un perseguidor de la iglesia, alabado sea el Señor. Saulo era un fariseo, aleluya, que estaba persiguiendo a Jesús mismo, persiguiendo a todos los que invocaban el nombre de Jesús. ¿Por qué? Porque estaba cegado, no sabía ni entendía que Jesús era el dador de la vida. Pero dice la Biblia que cuando iba camino a apresar otros cristianos, otros que invocaban el nombre de Jesús, dice que llegando cerca de Damasco, repentinamente se apareció una luz resplandeciente, aleluya. Y dice la Biblia que cayendo en tierra Saulo, aleluya, el Señor le dijo, Saulo, Saulo, ¿por qué me persigues? Y él le dijo, ¿quién eres, Señor? Él dijo, yo soy Jesús a quien tú persigues. Dura cosa te tal cosa contra el aguijón. Y él dijo, Señor, ¿qué quieres que haga? Dijo que él temeroso y temblando y temeroso, dijo, Señor, ¿qué quieres que haga? Y el Señor de ahí en adelante comenzó a darle orden, a decir, mira, yo quiero restaurar tu vida, yo quiero que tú seas testimonio, quiero que tú seas, aleluya, mi instrumento, ¿para qué? Para los gentiles, para que se conviertan de la potestad de Satanás a Dios, aleluya. ¿Para qué? Para que seas mi instrumento, para que puedas anunciar mis buenas nuevas. Y desde ahí en adelante, Saulo fue transformado por el Señor, aleluya, el cual es Pablo. Pablo recibió esta transformación, y dice la Biblia, amado, que Pablo, ya siendo transformado por el Señor y convertido al Señor, decía, lo que yo antes estimaba como ganancia, ahora lo tengo por basura para ganar a Cristo. ¿Por qué? Porque Pablo fue iluminado por el Señor, tuvo un encuentro verdadero con Jesús, y ese es el encuentro que el Señor quiere tener contigo. Pero mira, Dios está diciendo, quiero que me abras el corazón, quiero que me abras tu vida, aleluya, ábrete a mí, te está diciendo Dios. Todavía hay esperanza, porque mira, el Señor, para su gloria y honra, sin yo merecerlo, a mí me sacó de lo vil o menospreciado. Estos hombres que les he hablado de la Biblia y muchos más, el Señor los levantó de lo vil o menospreciado, porque el Señor levanta de lo vil o menospreciado a aquellos, aleluya, para avergonzar a aquellos que se creen sabios, aleluya. Y Dios te está diciendo, todavía hay esperanza, quiero transformar tu vida, quiero que vengas a mí, quiero hacerte partícipe de mis ríos de agua viva, que gratuitamente puedas tomar del agua de vida, del pan de vida, aleluya, que soy yo, te está diciendo Dios. Oh, mi alma te adora, Jesús.
Dice la Biblia que lo tenía Pablo todo por basura para ganar a Cristo, y decía,

una cosa hago, olvidando ciertamente lo que queda atrás y extendiéndome a lo que está delante, prosigo a la meta, al premio del supremo llamamiento de Dios en Cristo Jesús. Aleluya. Pero sabemos que Cristo viene, que pronto sonará la trompeta, aleluya, que el día del Señor vendrá como ladrón en la noche, que Cristo está a las puertas. En Mateo 24 el Señor habló de las guerras, de las cosas que acontecerían como señal de los últimos tiempos, señal antes de su venida. Y el Señor está diciendo, estoy a las puertas. ¿Por qué? Porque todo se está cumpliendo. Vaya a Mateo 24 y lo va a encontrar. Alabado sea el Señor. Y el Señor habló y dijo, aleluya, que vendría como ladrón en la noche, aleluya. En el nadie sabe el día ni ahora, pero de que viene, viene. Y tenemos que estar preparados. Por eso te está diciendo, todavía hay esperanza para que te arregle. No esperes que sea tarde, porque mi venida está a las puertas. Aleluya. Porque dice 1 Tesalonicenses 4:16, porque el Señor mismo con voz de mando, con voz de arcángel y con trompeta de Dios descenderá del cielo, y los muertos en Cristo resucitarán primero. Luego nosotros, los que vivimos, los que hayamos quedado, seremos arrebatados juntamente con ellos en las nubes para recibir al Señor en el aire, y así estaremos siempre con el Señor. Por tanto, alentados los unos a los otros con estas palabras. Es momento que te arrepientas, oh gloria a Dios, aleluya, que te conviertas al Señor, aleluya, para que sean borrados tus pecados y vengan de la presencia del Señor tiempos de refrigerio, dice en Hechos 3:19. Oh gloria a Dios, mi alma te adora, Dios. Hechos 3:19 dice, así que arrepentíos y convertíos para que sean borrados vuestros pecados y vengan de la presencia del Señor tiempos de refrigerio. Si tú quieres refrigerio de Dios, tienes que arrepentirte y convertirte, bautizarte, oh gloria a Dios, para que puedas, aleluya, comenzar a tener una nueva vida en Cristo Jesús, aleluya. Oh, mi alma te adora, Dios, porque el día del Señor vendrá como ladrón en la noche. Y sabes también lo que dice la Biblia, que la cruz, aleluya, la palabra de la cruz es locura a los que se pierden, pero a nosotros los que se salvan es poder de Dios, aleluya. Oh, mi alma te adora, gloria a Dios, qué lindo Dios, aleluya. Mire, amado, ¿quién quiere a Cristo en esta hora? Alguien que quiera aceptar a Cristo como su único y exclusivo Salvador, aleluya. Alguien que quiera reconciliarse con el Señor. Alguien que reconozca que estaba teniendo esta batalla y esta lucha en su mente, o que el diablo estaba poniendo en su mente, ya no tienes esperanza. Pero Dios te vino a hablar y a decirte, todavía hay esperanza para que vuelvas a mi presencia, para que vuelvas a la senda antigua, para que vuelvas a tu primer amor de donde has caído, aleluya. Si alguien quiere aceptar a Cristo como Salvador, si alguien se quiere reconciliar con el Señor, notifíquenos, aleluya. Queremos orar por usted, aleluya. Qué lindo Dios. Oh, mi alma te adora, Dios. Voy a culminar con este versículo. Mira lo que dice, aleluya, 2 Pedro 3:10. Pero el día del Señor vendrá como ladrón en la noche, en el cual los cielos pasarán con grande estruendo, y los elementos ardiendo serán deshechos, y la tierra y las obras que en ella hay serán quemadas. Versículo 11 en adelante. Puesto que todas estas cosas han de ser desechas, ¿cómo no debéis vosotros andar en santa y piadosa manera de vivir, esperando y apresurándoos para la venida del día de Dios, en el cual los cielos encendiéndose serán deshechos, y los elementos siendo quemados se fundirán? Pero nosotros esperamos, según sus promesas, cielos nuevos y tierra nueva, en los cuales mora la justicia. Por lo cual, oh amados, estando en espera de estas cosas, procurad con diligencia ser hallados por él sin mancha e irreprensible en paz, y tener entendido que la paciencia de nuestro Señor es para salvación, como también nuestro amado hermano Pablo, según la sabiduría que le ha sido dada, os ha escrito casi en todas sus epístolas, hablando en ellas de todas de estas cosas, entre las cuales hay algunas difíciles de entender, las cuales los indoctos e inconstantes tuercen, como también las otras escrituras, para su propia perdición. Así que vosotros, oh amados, sabiéndolo de antemano, guardaos, no sea que arrastrados por el error de los inicuos caigáis de vuestra firmeza. Antes bien, creced en la gracia y el conocimiento de nuestro Señor y Salvador Jesucristo. A él sea gloria ahora y hasta el día de la eternidad. Amén. Aleluya. A Cristo sea toda la gloria. Vamos a orar en esta hermosa hora, para así dar por despedido esta programación. Padre, en esta hora venimos ante tu presencia dándote toda gloria, toda honra, porque solamente tú la mereces. Gracias por la oportunidad, el privilegio que nos has dado en esta hora, Señor, de poder predicar tu palabra para la gloria de tu nombre. Gracias, Dios mío, por tu presencia. Gracias por esta palabra que vino del cielo. Gracias, Dios mío, porque tú hablas a tiempo. Gracias, Dios mío, porque todavía hay esperanza, Dios mío, para todo aquel que esté entre los vivos.

Gracias, Dios mío, porque si tú no has venido, no es por tardanza, sino por misericordia, pues eres paciente para con nosotros, no queriendo que ninguno perezca, sino que todos procedan al arrepentimiento. Mira, Señor, en el nombre de Jesús, Padre, permítenos guardar esta palabra, atesorarla, vivirla, ponerla por obra, arreglar cuentas contigo. Padre, que en el nombre de Jesús, Padre, vidas puedan arreglar cuentas contigo. Aleluya, que reconozcan que el tiempo se acaba, Señor. En el nombre de Jesús te pido por Yesenia Casanova. Que pido oración por una compañera de trabajo que está en riesgo de perder su trabajo, Señor, que se haga tu voluntad, Padre, con esa compañera, Señor, en el nombre de Jesús, Padre, que se haga tu voluntad, Dios mío, Padre, en el nombre de Cristo Jesús, Señor. Victoria Yasma Vázquez, Jasma Vázquez, pido oración por Ángel Galarza en el nombre de Jesús, Señor. Mira, Padre, te pido por Ángel Galarza que tú cumplas tu propósito en esa vida, que hagas tu voluntad en él. Mirna Bermúdez, pido oración por Nerido, por liberación en el nombre de Jesús, Señor. En tus manos está, Dios mío, este varón, Padre, que pueda ser libertado por ti en el nombre de Jesús, porque cuando tú llegas se rompe en cadena. Dice tu palabra que si el Hijo libertare, seréis verdaderamente libres. Oh, gloria a Dios, que conoceremos la verdad y la verdad nos hará libres, Dios mío, en el nombre de Jesús. Mira, Señor, también todas las peticiones, Dios mío, que están poniendo ahora, Padre, Anit Gil, María Ortiz, están en tus manos estas peticiones, Señor, en el nombre de Jesús, y todas las demás que se nos hayan quedado, Padre, que se haga tu voluntad, tu justicia y tu verdad en el nombre de Jesús. Amén, te lo pedimos, Dios mío, honrando al Padre, al Hijo, al Espíritu Santo, en el nombre de Jesús. Amén y amén. Así que a Dios damos toda la gloria y toda la honra, porque solamente la merece y no la comparte con nada ni con nadie. Toda la gloria es de Dios. Recuerde que Jesús es el protagonista, él se lleva la gloria y no el hombre. Amén. Así que les amamos en el amor de Cristo. Aleluya. Seguiremos orando por cada una de sus peticiones, amados. Aleluya. Y verdad, perdonen y disculpen. Amén. Las últimas hermanas que pusieron su petición. Amén. Lo que sucede es que aquí las apuntan. Por eso siempre les digo, hermanos, que las dejen con tiempo para poder orar por todas. Amén. Para que nos las apunten nuestras hermanas. Porque si las ponen a lo último, amén, se nos va a hacer, verdad, ahí difícil orar por ellas. Okay. Se nos va a hacer difícil, ¿verdad? Orar por ellas, por lo menos los lunes. Amén. Los lunes, porque vemos y entendemos, amados, que vienen más programaciones, ¿verdad? Pues los martes y jueves, pues nos da más tiempo, ¿verdad? Para orar por cada una de sus peticiones, para la gloria del Señor. Pero los lunes, amén. Si las pueden, bueno, siempre dejarlas con tiempo, pero se entiende que hay personas, ¿verdad?, que entran tarde a la prédica y dejan la petición, pero vamos a seguir orando por sus peticiones, mis amadas hermanas, así que, ¿verdad?, no piensen que no las tomamos en cuenta, no, vamos a estar orando por cada una de sus peticiones también para la gloria de Dios, así que le damos toda la gloria a Dios, amén, así que las vamos a estar apuntando también esas últimas que han puesto para la gloria de Cristo, para estar orando por el esposo de hermana María Ortiz y por Anit Gil, amén. Que pido oración por el suegro de su amiga, Padre, en el nombre de Jesús, Señor. Estas peticiones están en tus manos para tu gloria y para tu honra. Así que, hermano, toda la gloria y toda la honra es de Dios, porque solamente la merece y no la comparte con nada ni con nadie. Aleluya. Así que toda la gloria es de Dios. Les amamos en el amor de Cristo. Y recuerda que todavía hay esperanza. Si hay un amigo que me está escuchando, Dios te ha hablado y te ha dicho, todavía hay esperanza, no esperes que sea tarde. Alabado sea el nombre del Señor, amén. Así que toda la gloria es de Jesús. Y queremos también, ¿verdad?, excusar a nuestro pastor, que no podrá estar en su programación hoy, amén. Aleluya, vamos a orar mucho por nuestro pastor, aleluya. Ya que, amén, se encuentra delicado de salud, pero sabemos que el Señor lo va a sanar en el nombre de Jesús. Aleluya, reprendemos al diablo, los demonios, en el nombre de Jesús. Así que vamos a hacer aquí, aleluya, una oración, aleluya, una última oración por nuestro pastor, y voy a orar por todos los pastores también, alabado sea el nombre de Cristo, aleluya, en esta hora, Padre, en esta hora te pido por mi pastor, Señor, tú conoces, Dios mío, Padre, en el nombre de Jesús, Señor, para tu gloria, para tu honra, Señor, aleluya, lo que está atravesando, te pido, Padre, que derrame sanidad en el nombre de Jesús, Padre, sobre nuestro pastor, te pido por cada pastor, Dios mío, Padre, que seas tú fortaleciendo a nuestros pastores, dándole fuerza, sabemos que su tarea no es fácil, pero contigo todo es posible, y te pido en el nombre de Jesús, Señor, por el poder de la palabra, Padre Santo, que tomes control, Dios mío, Padre, que derrame sanidad, porque por tu llaga fuimos nosotros curados, y no hay nada imposible para ti, tú eres el sanador, y el médico por excelencia, Señor, aleluya. También yo te pido, Dios mío,
Padre Santo, en el nombre de Jesús, para tu gloria y para tu honra, por estas últimas peticiones que han hecho mis hermanos, Señor, que sean concedidas a tu tiempo y a tu voluntad perfecta. En el nombre de Jesús te lo pido, honrando al Padre, al Hijo, al Espíritu Santo, en el nombre de Jesús. Amén y amén. Así que toda la gloria y toda la honra es de Dios, porque solo Él la merece y no la comparte con nadie y con nadie. Así que les amamos en el Señor. Amados, seguiremos orando por cada una de sus peticiones. Siempre, si usted se conecta tempranito, nos las deja con tiempo. Amén. En el nombre de Jesús, para que las puedan estar apuntando para la gloria del Señor. 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Ahora con nuestro hermano Luis Matos a las 9 horas de Luisiana. Su programa en los últimos tiempos. Así que toda la gloria y toda la honra es de Dios. Esta ha sido una programación más de Jóvenes en Santidad a Jehová, con su hermana amiga Mileicha Rivera, para la gloria del Señor. Dios les bendiga y les amamos en el amor de Jesús. La gloria.

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siento. ¿Qué tú sientes? Siento. Siento. Mira, hermano, estamos en el 2015 y hay gente que quiere sentar intelectos hablando de Dios. Te quieren explicar de una palabra que ellos mismos no entienden. Te quieren traer una revelación tan grande que ellos mismos se pierden en su propia revelación. Pero el Dios que yo

Esto es en vivo, esto es una grabación y lo que salga va en el CD, no importa. Pero hay algo que yo he tenido que entender como adoradora de Dios, como sierva de Dios. Es la presencia de Dios, es algo que tú no puedes intercambiar con nada. You gotta learn to live with everything and nothing. Tienes que aprender que vivir con todo o sin nada. Moisés dijo en un momento, sin tu presencia no va conmigo. No, yo creo que tú no me escuchaste. Él dijo, si tu presencia no va conmigo, yo de aquí no me muevo. Habrá alguien que diga.

en un mundo lleno de falsos profetas. En un mundo donde el amor de muchos ha enfriado, donde la apostasía y la corrupción están llenando los altares. Hemos decidido romper el silencio, hablar la verdad, cueste lo que cueste, digan lo que digan, porque nuestro compromiso no es con los hombres, sino con el Dios que nos llamó

Gracias te doy, Dios, por acordarte de mí cuando estaba sin fe, sin esperanza. Cuando creía que todo estaba perdido, llegaste tú a mi vida. Y es por eso que hoy te dedico esta alabanza, porque en realidad reconozco que yo sin ti no puedo, Señor.

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Cuanto más comprendemos el libro de Esther, más nos apasionamos por él. La Biblia transmite con lujo de detalles la historia de esta linda joven israelita de la tribu de Benjamín, huérfana de padre y madre, que terminó su vida como reina, esposa del poderoso rey de Persia. Bien pronto el Señor le quitó los padres. Con su muerte, ella fue adoptada por su tío Mardoqueo. Este la educó de acuerdo con las leyes y costumbres del pueblo de Israel. Uno de los puntos más interesantes en la vida de Esther es observar cómo la providencia divina utilizó a esta joven en la liberación de su pueblo en un momento de extremo peligro. Jamás alguien imaginó esto que está en el libro, que ella, la humilde Esther, podría ser tan importante en los planes de Dios para la preservación del pueblo de Israel.

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yo te puedo ayudar. 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Soy el

La vida de Job es considerada una de las más bellas historias de la Biblia en todos los tiempos. ¿Quién de nosotros no repite de vez en cuando el viejo dicho que enaltece la paciencia de Job? El don de la paciencia fue la principal virtud de este gigante de la fe. Él supo esperar en Dios hasta que su vida tomase el rumbo adecuado. Y como el tiempo de Dios demoró mucho en llegar a su vida, el personaje de Job entró en la historia como el rey de la paciencia. El libro de Job no revela específicamente el nombre de su autor, pero los candidatos más probables son Job, Elías, Moisés o Salomón. Trátase de un libro sabio que nos ayuda a entender que Satanás no nos puede afligir con la destrucción física y financiera sin el permiso de nuestro Padre Celestial. Dios tiene poder sobre lo que Satanás puede o no puede hacer. Está mucho más allá de nuestra capacidad humana comprender la razón que se halla por detrás del sufrimiento humano. Job atestigua que a la luz de la fe, todo tiene una explicación.

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El que en él cree no es condenado, pero el que no cree ya ha sido condenado, porque no ha creído en el nombre del unigénito Hijo de Dios. Y esta es la condenación, que la luz vino al mundo y los hombres amaron más las tinieblas que la luz, porque sus obras eran malas. Porque todo aquel que hace lo malo aborrece la luz y no viene a la luz, para que sus obras no sean reprendidas. Amigo que me escucha, es necesario que confieses por tu boca que Jesús es el Señor.

0: Al único y sabio Dios, sea gloria y majestad, imperio y potencia, ahora y por todos los siglos. Amén. Judas capítulo 1, versículo 25. Dijo entonces Jesús a los judíos que habían creído en él: Si vosotros permaneciereis en mi palabra, seréis verdaderamente mis discípulos y conoceréis la verdad, y la verdad os hará libre. Juan capítulo 8, versículo 31-32.
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Jesús siguió su camino y llegó a una aldea, donde una mujer llamada Marta lo recibió en su casa. Marta tenía una hermana llamada María, la cual se sentó a los pies de Jesús para escuchar lo que él decía. Pero Marta, que estaba atareada con sus muchos quehaceres, se acercó a Jesús y le dijo: Señor, ¿no te preocupa nada que mi hermana me deja sola con todo el trabajo? Dile que me ayude. Pero Jesús le contestó: Marta, Marta, estás preocupada y afligida por muchas cosas, pero solo una cosa es necesaria. María ha escogido la mejor parte y nadie se la va a quitar.

Podemos ver con facilidad que la primera carta de Juan fue escrita en forma anónima, pero su estilo y vocabulario indican claramente que fue escrita por el mismo autor del cuarto evangelio. La falta de dedicatoria especial y de saludo indican que se trata de una carta circular, posiblemente enviada a las comunidades de la región de Éfeso, donde Juan vivió los últimos días de su vida. El tono de las palabras da a entender que se trata de un hombre maduro que pasó por una experiencia espiritual profunda. Y el peso de la historia, por el tipo de herejía que se combate en el texto, apunta a una fecha próxima a los años 90 después de Cristo. Existen grandes semejanzas entre el Evangelio de Juan y su primera carta. El tono de la carta es amigable y paternal, y refleja la autoridad que la vejez y el trabajo para Dios traen. El estilo es informal, directo,

revela la íntima relación del apóstol con Dios y con su pueblo. Juan afirma que la comunión con Dios y los hermanos permite que las personas, mediante la unción de Dios, reconozcan la falsa doctrina y el espíritu del anticristo que vive en la oscuridad porque no conoce el amor. Dios es la luz, y la comunión con Él hace que las personas caminen en la verdadera comunión con los otros.

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0: Dios, aleluya. Gloria a Dios, te alabamos, eterno Dios. Bendito Jesús, aleluya. Gloria a Dios. Primera de Corintios, capítulo 13. Gloria al Señor, bendito Jesús. Te alabamos, eterno Dios. Te bendecimos, Padre amado. Gracias, Señor amado. Te alabamos, Padre. Alabanzas a tu nombre, Señor, aleluya. Primera de Corintios 13, ¿lo tienen, amados hermanos? Gloria al Señor, vamos a leer del versículo 1 al versículo 8, gloria al Señor. La palabra del Señor la leemos para la gloria del Padre, Hijo y Espíritu Santo, amén. Si yo hablase lenguas humanas y angélicas y no tengo amor, vengo a ser como metal que resuena o címbalo que retiñe. Si tuviese profecía y entendiese todos los misterios y toda ciencia, y si tuviese toda la fe de tal manera que trasladase los montes, y no tengo amor, nada soy. Y si repartiese todos mis bienes para dar de comer a los pobres, y si entregase mi cuerpo para ser quemado, y no tengo amor, de nada me sirve. El amor es sufrido, el benigno, el amor no tiene envidia, el amor no es jactancioso, no se envanece, no hace nada indebido, no busca lo suyo, no se irrita, no guarda rencor, no se goza de la injusticia, mas se goza de la verdad. Todo lo sufre, todo lo cree, todo lo espera, todo lo soporta. El amor nunca deja de ser, pero las profecías se acabarán y cesarán las lenguas y la ciencia acabará. Aleluya, poderoso Dios, aleluya. Bendito Dios, vamos a empezar este culto, amados hermanos. Vamos a adorar a nuestro Dios, aleluya. Porque Él nos amó de tal manera, aleluya, que vino a morir por nosotros, bendito Dios. Ese es el gran amor, bendito Jesús, aleluya, que hoy tiene que rebosar en nuestros corazones, bendito Dios. Oh, Padre eterno, gracias, Señor amado. Gracias por esta mañana, Señor, por este día que nos das, Padre eterno. Gracias porque tu misericordia, Jehová amado, oh Señor, nos ha traído una vez más a tus atrios, Padre. Gracias por ese amor, Padre eterno, inmerecido, Padre eterno. Ese amor, Señor amado, que traspasó, Señor amado, todo dolor, Señor, todo sacrificio, Padre eterno. Fue tu amor, Cordero Santo, nuestras almas, Señor. Oh, Padre eterno, ayúdanos, Señor amado, cada día, Padre, que nuestro amor crezca por ti, Señor amado. Oh, Señor, porque que mucho tú perdonas, Padre eterno. Oh, mucho amas, Señor amado. Mucho, Señor amado, aleluya. Quiere agradarte, quiere servirte, Padre eterno. Oh, Señor amado, derrama de ese amor, Padre, en nuestros corazones cada día más, Padre eterno, que podamos amarte de tal manera, Señor amado, que podamos negarnos a nosotros mismos, Padre eterno, para poder agradarte, Señor amado. Oh, poderoso Dios amado Rey, que en este día nos neguemos al sueño, al cansancio. Oh, Padre eterno, a todo lo que la carne, Señor amado, quiera sentir, poderoso Dios, y que podamos darte gloria y honra, poderoso Rey. Oh, Señor, que tu amor, poderoso Dios, aleluya, nos dé la fuerza, poderoso Dios amado. Oh, Padre eterno, para venir a darte culto de alabanza, culto de oración, poderoso Dios, porque tú te la mereces, poderoso Dios. Oh, Padre eterno, que tu amor, Padre eterno, sea una vez más, Señor amado, viendo nuestros corazones, nuestra mente, poderoso Dios, que tu amor, Señor amado, hoy pueda, poderoso Rey, oh Señor, hablar a nuestros corazones, Padre eterno, que a través de tu palabra bendita, Padre amado, hoy pueda demostrarnos una vez más tu amor bendito, Padre. Háblanos, Señor, enargúyenos, Padre eterno, que podamos amarte más, Cordero, que podamos poner tu palabra por obra en este día, Señor, que podemos llevar a nuestros corazones, Padre eterno, para que podamos, Señor amado, conocer más de tu amor, Señor, conocer más de ti, Cordero Santo, conocer, Señor, que tú eres amor, pero también eres fuego consumidor, Padre eterno. Tú eres Dios grande, Dios poderoso. Tú eres poderoso en guerrera, Señor. Tú eres el guerrero, Padre, que pelea, que nunca ha perdido una batalla, Señor amado. Oh Señor, reconocemos tu grandeza, Padre. Reconocemos las maravillas que has hecho en nuestra vida, Padre eterno. Tú eres el Señor el que nos ha dado la vida, Padre. Tú eres, Señor amado, que ha revelado tu amor en nuestros corazones, Padre eterno. Gracias, Señor amado. Oh poderoso Dios, que en este día, Señor, cada uno que ha entrado por esa puerta, Señor, oh, te pedimos, Señor amado, que sea tu amor cambiándolo, Señor, que sea tu amor transformando, Padre eterno, que sea tu amor poderoso, Dios amado, oh Jehová, aleluya, quedando, Señor, en cada mente, en cada corazón, poderoso Dios, para que cada uno, Señor amado, pueda ser consolado por ti, Señor, pueda ser fortalecido, Padre eterno, oh Señor amado, porque sin ti nada podemos hacer, Padre, porque tú eres el ancla de nuestra vida, Señor, tú nos has dado firmeza, tú nos has dado fuerza, Señor amado, porque si no, ya nuestros pies hubieran resbalado, Padre, ya nuestros pies, Señor amado, oh Jehová, aleluya, no pudiéramos caminar, Señor, pero es tu fuerza, Señor, es tu amor que nos sostiene, Padre eterno. Gracias, amado Jesús, aleluya. Gracias por amarnos de tal manera, Señor amado, que entregaste a tu Hijo único, Señor, para que todo aquel que Él creere no se pierda, mas sea, Señor, salvo, mas tenga vida eterna, Padre eterno. Te pedimos que así como llegaste a nuestra vida, así como tú nos buscaste, Señor, cuando nosotros no te buscamos, oh Señor, así como tuviste misericordia de nosotros, oh Cordero, sigue teniendo la broma aquellos, Señor, que se han descarriado, Padre, aquellos que aún no te conocen, Señor, sé tu amor, Padre eterno, alcanzando esa salva para ti, oh Señor, mira tu pueblo, Padre eterno, oh Señor, renueva la fuerza, Padre, renueva tu amor, Señor amado, oh poderoso Dios, aviva el fuego, Padre, aviva el fuego en los corazones, Señor, que podamos darte un culto que te agrade, que podamos darte, Señor amado, lo que te pertenece en ese día, Señor, sobre todo nuestros corazones, Señor amado, porque tu palabra dice que tú pides nuestro corazón, Señor, oh Señor, escudriñalo, Señor amado, sé tú sacando aquello que no te agrada, sé tú sacando, llegando a lo profundo, Padre eterno, y saca la cizaña, Padre eterno, y saca lo que no te agrada, poderoso Dios, que seas tú transformando la vida, Padre eterno, que seas tú renovando, Cordero Santo, a tu pueblo, oh Padre, aviva tu obra en medio de los tiempos, Señor, avívala por amor de tu nombre, Padre. Tú no has cambiado, Señor, tú eres el mismo ahora, ayer y hoy por siempre, poderoso Dios, tú no cambias, tu poder permanece, Padre, oh Cordero Santo amado, haz tu obra en este día, Padre eterno, llega a la vida a través de las redes sociales, llega a la vida a través de tu mensaje, Padre eterno, usa a tu siervo, Señor, úsalo para la gloria de tu nombre, Cordero, que Él pueda predicar tu palabra con denuedo, que Él pueda predicar tu palabra, Señor amado, con poder de lo alto, sin Jesús lomo, Señor amado, pase ese carbón encendido, Padre eterno, para que tú hables, Señor, a nuestras vidas, Padre eterno, para que podamos tener copas arriba para ti, Señor, para poder recibir el maná del cielo, Padre eterno, en el nombre de Jesús, Cordero amado, mira, Señor, todo lo que hice va a ser para ti en este lugar, mira, Señor, toma control de cada uno de mis hermanos, Señor, sé tú ayudando a cada uno, Padre eterno, que cada parte, Señor, tú sigas glorificando tu nombre, que cada parte, Señor amado, oh Padre eterno, tú te sigas moviendo en nosotros. Oh Señor amado, te necesitamos, necesitamos más de ti, más de tu amor, Señor, necesitamos más de ti, Cordero Santo, porque todo se acabará, Señor, oh Padre eterno, pero tu amor permanece para siempre, Padre. Oh Cordero Santo, mira, Señor, si el amor se ha enfriado nuestros corazones, Padre eterno, sé tu Cordero Santo, oh Padre eterno, volviéndonos al primer amor, a las primeras obras, que tú seas, Señor amado, amado, oh Cordero Santo, encendiendo el fuego, Padre, que podamos ser vírgenes prudentes, vírgenes, Señor, que tengamos aceite, Señor, en nuestras lámparas, poderoso Dios, porque tu venida está a la puerta, Padre. Ayúdanos a ser prudentes, Cordero, oh poderoso Dios, ayúdanos a pelear la buena batalla de la fe, ayúdanos, fortalece nuestros lomos, nuestras manos, fortalece nuestras rodillas débiles, Señor, fortalece nuestros pies, poderoso Dios, ayúdanos a ser, Señor amado, oh Cordero Santo, son guerreros, Padre, que aunque son lastimados, aunque son heridos, Padre, sigan peleando, poderoso Dios, sigan, Señor, hacia adelante, Padre eterno, que sea lo que sea que padezcamos en este camino, Señor, por amor de tu nombre, seas tú, Señor, dando la fuerza para poder llegar a la meta, Señor, para poder cumplir, Señor, aquello que tú has propuesto en nuestras vidas, Padre eterno. Ayúdanos a no volver atrás, Señor. Ayúdanos a pelear por la vida eterna, Padre. Ayúdanos, Señor, que nuestro nombre está escrito en el libro de la vida. Oh, poderoso Dios, ayúdanos en todo tiempo, poderoso Dios. Ayúdanos porque los días son malos, Señor. Ayúdanos a pelear, Padre eterno, en tu nombre. Así como David, Señor amado, que podamos cortarle la cabeza a Goliat. Aquellos, Señor amado, que se levanta contra nuestra salvación, aún nuestra propia carne, Señor, porque mayor es nuestro enemigo, Padre eterno, aún nuestra carne se revela, Padre amado, sé tú, Señor amado, cortando la cabeza nuestra carne, Padre, oh Jehová, aleluya, para que podamos amarte sobre todas las cosas, poderoso Dios. Gracias, poderoso Rey, que nada nos aparte de tu amor, ni la vida, ni la muerte, ni lo alto, ni lo profundo, aleluya, que nada nos separe de tu amor, Padre eterno, en el nombre de Jesús, Cordero Santo, recibe toda gloria y toda honra, Padre, tú eres nuestro Señor y Salvador, tú eres el amado de nuestras almas, Padre eterno. Gracias, Señor, por lo que tú vas a hacer. Glorifica tu santo nombre, Padre. Gracias, Señor. A ti te damos gloria y honra por los siglos de los siglos. Amén, aleluya. El pueblo dice: amén. Gloria a Dios, gloria al Señor. Dios me lo bendiga, amados hermanos. Gloria a Dios.
1: Poderoso Jesús, iglesia. Dios les bendiga. Dios les bendiga más. Dios les continúe bendiciendo en este día. Gloria al que vive para siempre. Estamos un día más delante de la presencia del Señor. Gloria a Dios, a rendirle culto a quien culto se merece, poderoso Dios. Venimos con carácter de adoración. Amén, aleluya. A darle adoración, poderoso Dios, a aquel que primero se levantó. Gloria al que vive para siempre, para que nosotros pudiéramos tener vida. Gloria al Señor. Amén. Así que, poderoso Jesús, el que vino triste, dígale: Señor, dame la oportunidad de que todo se vaya en tu nombre y que podamos alabar, gloria a Dios, y glorificarte de todo corazón. A su nombre sea la gloria. Poderoso Jesús, antes de comenzar el culto, iglesia, nosotros todos sabemos y entendemos que nuestro Señor Jesucristo, amén, dice en su palabra que Él no vino a ser servido, sino que Él vino a servir. Amén. Esta mañana, mientras me cambiaba, poderoso Jesús, el Señor traía memoria, y esto lo digo con mucho respeto, amén. Gloria al Señor. Me gusta siempre que el Señor trae estas cosas que nos pueden ayudar a seguir siendo mejores cristianos, el poderla compartir con mi familia en la fe, amén. Esto yo hubiese podido compartírselo después de la ofrenda, pero yo quiero que ustedes analicen en esto que les voy a compartir con respeto y con humildad delante de la presencia del Señor, para que en medio del culto ustedes lo puedan amén, analizar con el Señor. Esta mañana, mientras me iba cambiando, el Señor traía a mi memoria lo que es el servicio, el cómo nosotros debemos de actuar con nuestros hermanos, amén, el uno en el otro, lo que es el servicio del Señor, porque Él vino primero a darnos a nosotros ese ejemplo. Y no quiero, obviamente, hablar de las personas que el Señor trajo a mi vida así como una película, sino agradecerles a aquellos que han estado para el servicio del Señor. Y ustedes saben quiénes ustedes son. Han estado aún en lo mínimo, amén, para dar el servicio, porque es lo que el Señor ha puesto en el corazón de ustedes. No han mirado a quién han tenido que servir, sino lo han hecho de todo corazón. Y eso es algo, amén, lo cual le agrada al corazón al Señor. Pero también me mostró rostros que pudiendo servir no lo hacen. Y eso es triste. Porque a veces nosotros servimos al que nos puede recompensar para atrás. Y no servimos verdaderamente al que necesita de la mano de nosotros como hermanos en Cristo. Y no tan solo estamos hablando de los hermanos en la fe aquí adentro, porque es bien fácil el decir yo puedo ayudar. Pero cuando nosotros nos ponemos a pensar, nosotros ayudamos al que nos conviene, al que sabemos que de una manera u otra nos puede recompensar para atrás. Y el Señor es un Señor tan y tan fiel en lo que Él hace, que Él nos vino a nosotros a enseñar primero el servicio para que nosotros actuáramos, amén, conforme a lo que Él nos enseña. Asimismo nos enseña el Señor cuando hacemos el acto del lavamiento de los pies, amén, que Él dice, si yo lo hice con vosotros, ustedes lo tienen que hacer con los demás. Entonces, si Él vino a servir, ¿por qué nosotros nos limitamos en el servir? Aquí yo no estoy diciéndole esto para obligarlo, sino que a veces nosotros pensamos

que estamos bien delante de la presencia del Señor y nosotros en poquitas cosas nos fallamos. El Señor dice que nosotros tenemos que hacer las cosas en el secreto para que Él nos recompense en público. Yo pudiera hablar con nombre con los que el Señor me enseñó, agradecido de lo que ustedes hacen, y también pudiera hablar con nombre con aquellos con los que el Señor nos está agradando. Pero ¿qué yo saco con eso? Yo no saco nada. Yo lo hablo en general para que todos tengamos un corazón dispuesto delante de la presencia de Dios. Que el que sabe que sirve lo siga haciendo, y el que no, amén, se escudriñe delante de la presencia del Señor. Cuando nosotros vamos al libro de Lucas y vemos esta porción bíblica, amén, de aquel hombre que estaba tirado en el suelo, y pasaron aquellos que decían conocer la palabra del Señor y nunca extendieron la mano, muchas veces nosotros estamos de esa misma manera. ¿Por qué? Porque nosotros servimos al que nosotros entendemos que podemos servir, porque vamos a recibir algo a cambio, pero no le servimos a aquel que no tiene para recompensarnos para detrás. Y eso es algo, amén, que el Señor nos enseña en su palabra, que Él lo que vino fue a servirnos, no importando cómo nosotros le íbamos a pagar, porque Él dio su vida en la cruz del Calvario por nosotros, amén, no importando si íbamos a ser fieles o no, porque Él conocía el carácter del hombre. Él sabía, amén, a quién Él estaba dándole el perdón, aún así, aunque le fueran a dar la espalda. Mire lo que dice, y no quiero que lo busquen, simplemente quiero que lo escuchen para que en medio del culto nosotros podamos analizar. Porque mira lo que dice la palabra en el libro de Mateos. No tengo que leer, amén, la historia del samaritano. Simplemente quiero leerle esta parte, esta porción bíblica, para que el que está haciendo la buena obra en el Señor, lo felicito, el Señor le siga dándole las fuerzas, amén, para la gloria de su nombre, y que sigan hacia adelante. Y el que no, que el Señor les ayude a poder tener un corazón, amén, más sensible delante de la presencia del Señor, porque el camino del Señor, amén, se basa en todo esto, en lo que es servir. Y cuando se sirve de todo corazón, mire, hermano, usted no tiene que esperar que una persona le diga, yo necesito que tú me ayudes, si tú reconoces verdaderamente la necesidad o la ayuda, por más mínima que sea. Y aquí no estoy hablando de dinero, la ayuda más mínima que hay en la vida del hombre. Entonces a veces nosotros decimos, ¿qué? Yo no voy a darle la mano a nadie si a mí no, si conmigo no lo han hecho. ¿Saben qué es lo que sucede? Que con nosotros no lo han hecho a nuestra manera, pero no nos estamos dando cuenta todos aquellos que en algún momento nos han extendido la mano y nosotros no hemos sido agradecidos en lo mínimo. Es lo mínimo, porque el hombre espera grandeza. Pero entonces a nosotros nos gusta que nos sirvan, pero a la hora de nosotros servir, no servimos. Porque qué fácil es recibir, pero qué difícil es dar para atrás. ¿Por qué? Porque somos egoístas. Y eso es algo que se aborrece delante de la presencia de Dios. Pero yo quiero leer esto, amén, para que nosotros en medio del culto le digamos al Señor, gracias y perdóname. Gracias porque lo hemos hecho en el secreto, pero también en el secreto hemos podido y tampoco lo hemos hecho. Y esto es un día para que nosotros vengamos a la presencia del Señor y el Señor nos pueda traer la memoria qué hemos hecho bien y qué no hemos hecho bien. Amén. El Señor nos ayuda a todos nosotros. Yo le decía al Señor, gracias, Padre, sígueme corrigiendo, sígueme ayudando, sígueme enseñándome, amén, a poder hacer conforme tu voluntad para la gloria de su nombre. Gracias por esas personas que me estás enseñando, gloria a Dios, aleluya, porque no soy quien para condenarlas y juzgarlas, tú tratarás con ellas. Pero yo lo comparto, amén, para que nosotros siempre, amén, nos escudriñemos delante de la presencia del Señor, porque verdaderamente le estamos sirviendo al que el primero nos sirvió a nosotros, amén. Así que el libro de Mateo 25, del 31 en adelante, lee de esta manera, amén, y usted se va a escudriñar quién es usted, amén, a través de la misma, para la gloria del Padre, Hijo, el Espíritu Santo, y la misma lee así. Cuando el Hijo del Hombre venga en su gloria y todos los santos ángeles con él, entonces se sentará en su trono de gloria y serán reunidas delante de él todas las naciones, y apartará los unos de los otros como aparta el pastor a las ovejas de los cabritos, y pondrá a las ovejas a su derecha y a los cabritos a su izquierda. Entonces el rey dirá a los de su derecha, venid benditos de mi Padre, heredad el reino preparado para vosotros de la fundación del mundo. Porque tuve hambre y me diste de comer, tuve sed y me diste de beber, fui forastero
y me recogiste. Estuve desnudo y me cubriste, enfermo y me visitaste, en la cárcel y viniste a mí. Entonces los justos le responderán diciendo: Señor, ¿cuándo te vimos hambriento y te sustentamos, o sediento y te dimos de beber? ¿Y cuándo te vimos forastero y te recogimos, o desnudo y te cubrimos? ¿Y cuándo te vimos enfermo o en la cárcel y vinimos a ti? Respondiendo el rey les dirá: De cierto os digo que en cuanto lo hicisteis a uno de estos mis hermanos más pequeño, a mí lo hicisteis. Entonces dirán también a los de la izquierda: Apartaos de mí, malditos, al fuego eterno, preparado para el diablo y sus ángeles. Porque tuve hambre y no me diste de comer, tuve sed y no me diste de beber, fui forastero y no me recogiste, estuve desnudo y no me cubriste, enfermo en la cárcel y no me visitaste. Entonces también ellos le responderán diciendo: Señor, ¿cuándo te vimos hambriento, sediento, forastero, desnudo, enfermo o en la cárcel y no te servimos? Entonces les responderá diciendo: De cierto os digo que en cuanto no lo hiciste con uno de estos más pequeños, tampoco a mí lo hiciste. E irán estos al castigo eterno y a los justos a la vida eterna. A veces nosotros estamos leyendo la palabra del Señor y la estamos leyendo como el papagayo. Qué bonita palabra dice ahí. Nos hemos preguntado cuántas veces hemos visto la necesidad y le pasamos por delante. Y estamos luego en la casa del Señor: Señor, gracias. Señor, Señor, Señor, Señor. Pero entonces lo hacemos con los que conocemos. Somos buenos con los que conocemos, con los que están a nuestro lado, con nuestros compañeros de trabajo, con nuestros familiares. Con ellos somos tremendos servidores. Pero a la hora de la necesidad verdaderamente de servir, dice la palabra, poderoso Jesús, que todas estas cosas se hacen aún más con los hermanos de la fe. Y qué triste cuando eso no se ve en medio del pueblo del Señor. Y esto no lo digo, vuelvo y repito, para obligar a nadie, porque esto tiene que salir de un corazón puro y sincero. Esto lo digo para que nosotros entendamos cómo nosotros estamos delante de la presencia del Señor. Porque no tan solo estoy hablando de lo monetario. Estoy hablando que hay momentos donde una persona aún necesita un triste consejo, por decirlo de esa manera, o que le levanten por lo menos la mano, y tú pudiendo hacerlo y no lo haces. Entonces estamos haciendo el mismo papel de aquellos hombres que le pasaron aquel en el camino, aquel hombre lo vieron tirado y ni siquiera lo ayudaron. Y muchas veces nosotros tenemos, amén, esa pinta del más cristiano, y lo menos que hacemos es darle la mano al que lo necesita. Así que el Señor nos ayude. Amén. Dios guarde y Dios bendiga a todos, porque Dios sabrá darle la recompensa a cada cual, como dice su palabra. Dios sabrá cómo respondernos a cada uno de nosotros en el momento que tiene que hacerlo, porque todos vamos a estar delante de la presencia del Señor. Solamente tenemos que luchar para que nosotros podamos reposar en el regazo del Señor y podamos estar en la vida eterna. Pero para poder estar ahí, verdaderamente tenemos que caminar en rectitud conforme a la palabra. El Señor nos ayude, y que nos ayude siempre a identificar nuestro corazón. Gloria al que vive para siempre. Y que nosotros podamos tener esa amabilidad que el Señor nos enseña conforme a su palabra. Porque verdaderamente a nosotros no nos cuesta nada, y tenemos al gran maestro porque lo hizo primero. Amén. Así que toda la gloria y la honra es del Señor. El Señor nos dé la oportunidad y la capacidad de podernos escudriñar durante el servicio de hoy. Gloria al que vive para siempre. Amén. Y poderoso Jesús, qué lindo el poder ver cómo el Señor se agrada, poderoso Dios, y cómo también el Señor nos puede amonestar para poder, amén, retroceder y poder agradar su alma. Amén. Así que toda la gloria es del Señor. Entonamos esta alabanza, gloria a Dios. Y verdaderamente coger la cruz no es fácil, pero es necesario para poder estar delante de la presencia del Señor.

Qué lindo es decir al final de esa alabanza, yo daré. Es mejor decir el paso que yo quiero dar. Gloria a Dios. Y anhelamos estar delante de la presencia de nuestro Señor Jesucristo. Es por eso que día a día peleamos esta buena batalla de la fe. Aleluya. Quiero estar atento.

Yo anhelo verte, ay Jehová. Yo anhelo verte. Oh, mi alma le adora, aleluya. Te adoramos, Rey de Gloria. Te adoramos, Jesús, aleluya. Toda la gloria es para ti, Jesús.

0: nombre y ante su gloria, demonios caen, huye la muerte. ¡Ea! Señor, le dé fuerza, pueblo.
1: Ante su gloria, demonios caen, huye la muerte.
0: Mira, sí, mira. Toda la gloria y toda la honra de nuestro Padre Celestial, gloria al Señor. El Señor siga aumentando nuestra fuerza, gloria a Dios, aleluya. Nos gozamos en la presencia del Señor, hermano, porque es lindo estar en la casa del Señor, amén. Y sobre todas las cosas, elevar una alabanza a su trono es lo más hermoso. Así que nos sigamos gozando con nuestra hermana Nadia y los coros, gloria al Señor, aleluya.
2: Poderoso es el nombre del Señor, aleluya, y a su nombre. A su nombre, aleluya, gloria. Que el Señor le bendiga, iglesia. Bendito sea el nombre del Señor, aleluya. Así que vamos a seguir alabando el poderoso nombre del Señor. Como si esa alabanza, aleluya, que es por fe, aleluya. Por la fe las cosas van a suceder, qué lindo, aleluya. Oh, poderoso Dios, y le vamos a decir la única razón de mi adoración. Eres tú, mi Señor Jesús, aleluya. Gracias, Dios mío. Toda la gloria sea para usted, mi Señor, aleluya. La única razón de mi adoración eres tú, mi Jesús. Ayúdeme, iglesia, porque ando un poco mal de la garganta, aleluya.

presencia del Señor y el pueblo se regocijaba porque David andaba conforme al corazón de Jehová. Porque David andaba conforme al corazón de Jehová. Saúl mató a mil y David a sus 10,000. Aleluya, Saúl mató a mil y David a sus 10,000. Y el pueblo se regocijaba porque David andaba conforme al corazón de Jehová. Porque David andaba conforme al corazón.

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la la la la la la la la la. Gracias, Señor. Aleluya.

0: Aleluya, amada iglesia. Solo Él es el único que nos puede hacer feliz. Aleluya. Ni el dinero, amada iglesia, ni la riqueza, ni aquellas posesiones que podamos obtener terrenalmente. Aleluya. Nada, nada, nada nos podrá hacer más feliz que el Señor. Que el Señor le bendiga, iglesia. Amén.
1: Dios les bendiga, hermanos. Dios les bendiga más. Si me acompañan en Primera de Crónicas 29:12. Amén, aleluya. Gloria a Dios, aleluya. Bendito sea su nombre, aleluya. Primera de Crónicas 29:12. Aleluya. Gloria a Dios. Lo tienen todos, mis amados. La palabra del Señor se lee honrando al Padre, al Hijo y al Espíritu Santo. Las riquezas y la gloria proceden de ti, y tú dominas sobre todo. En tu mano está la fuerza y el poder, y en tu mano el hacer grande y dar poder a todos. Ahora pues, Dios nuestro, nosotros alabamos y loamos tu glorioso nombre, porque ¿quién soy yo y quién es mi pueblo para que pudiésemos ofrecer voluntariamente cosas semejantes? Pues todo es tuyo, y de lo recibido de tu mano te damos. Pueden pasar, hermanos. ¡Oh!

pongamos de pie, hermanos. Vamos a orar por los diezmos y las ofrendas. Dios de los ejércitos, digno de toda honra, de toda gloria, Padre, de toda alabanza, te doy las gracias, Señor amado, por un día más, Señor amado, que nos permitiste, Señor, entrar en tu casa, Señor, con acción de gracias, Padre, como dice tu palabra, Señor. Cuán bueno y cuán delicioso es habitar los hermanos juntos en armonía, Padre celestial. Gracias, Dios mío, por tenernos reunidos aquí una vez más, Señor amado, aleluya. Gracias, Señor amado, por tu misericordia, mi buen Dios, aleluya. Gracias, Padre, por cada hermano, Señor, por cada hermana, Padre, que ha pasado al folí, Padre Santo, a dejar, Señor, de lo mucho, Señor, que usted les ha dado, Padre Celestial. Yo te pido, Padre Celestial, que tú bendigas a cada uno, Padre. Primero, Señor amado, como su palabra dice espiritualmente, Señor, y lo demás, Señor, usted lo añadirá, Padre Santo. Bendito sea tu nombre en esta hora, Padre Celestial. Te pido, Señor amado, por las manos, Señor, que administran, Padre, estos diezmos, estas ofrendas, Padre. Síguela fortaleciendo, Señor amado, síguele dando sabiduría, Padre Santo, como en este día le has dado, Señor amado, aleluya. Te pido, Señor amado, por el huérfano, Señor, por el extranjero, Padre, por el desamparado, Señor amado, te lo ponemos en tus manos, Padre celestial. Súplele, Señor, conforme a tu voluntad, a tu justicia, Padre santo, a tu amor, bendito Dios, aleluya. Gracias te damos por todo, Señor amado, que nos provees en nuestros hogares, Padre celestial, porque nunca, Señor, nos has dejado de tu mano, Padre celestial. Te bendecimos, Padre, te glorificamos en esta hora, Padre celestial. Sigue, Señor, paseándote, Señor amado, en esta tu casa de oración, Padre Santo, como siempre lo haces, Señor amado, aleluya. A usted, mi Señor amado, le damos toda la honra, Padre, toda la gloria, Padre, toda la alabanza, Padre celestial, aleluya. Gracias, Señor amado, aleluya. Hermano, que el Señor les bendiga, puede saludarse los unos con los otros, amén.

Poderoso es el Señor, aleluya. Toda la gloria y toda la honra de nuestro Padre Celestial. Hermano, vamos a pasar a nuestra última alabanza. Gloria al Señor, pedirle al pastor que se vaya preparando. Gloria al Señor, para que así tome su parte y le dé al pueblo lo que el Señor le ha dado. Poderoso Jesús, para cada uno de nosotros. ¿Cuánto estamos preparados para esa palabra? Que el Señor siga quebrantándonos, poderoso Jesús. Que el Señor siga amonestándonos, que el Señor siga restaurando nuestra vasija. Gloria a Dios, porque los tiempos se acortan, hermano. Gloria a Dios. Y es de sabio recibir el consejo del Señor. Bendito Dios, aleluya. Cuando usted mira hacia su lado, gloria al Señor, está aconteciendo como pasó en la palabra, gloria a Dios, en el libro de Juan 6:60, si más no me equivoco, que ese es el libro. Gloria al Señor, aleluya. Cuando el Señor le dijo a Pedro, ¿te quieres ir tú también con ellos? Porque qué triste es lo que se está viviendo en estos últimos tiempos, gloria al Señor. Estamos tomando al Señor, amén, por segunda opción, amén, bendito Dios, y lo estamos dejando todo para lo último, iglesia. Y si nosotros hoy estamos aquí en la casa del Señor, seamos sabios, sigamos peleando la buena batalla de la fe. Amén. Aquí no podemos decir, yo lo he logrado, yo lo tengo ya todo ganado porque estamos aquí. No, hermano. No. Porque los que hoy no están con nosotros, poderoso Jesús, un día lo estuvieron. Y un día también dijeron, no, de aquí nadie me saca. Y no hablo de la iglesia, hablo de los caminos del Señor. Amén. Porque hay que ser sabios. Hablamos de los caminos del Señor. Porque aquí pues hemos aprendido que el dueño de las ovejas es Jehová de los ejércitos. El que no está aquí y está en otra congregación, el Señor siga trabajando con su vida, gloria a Dios, porque lo importante es que busque del Señor y de la verdad de su palabra. Amén, porque ese es el propósito de la iglesia. Poderoso Jesús, llevar almas a la presencia del Señor, y no necesariamente tiene que ser la Nueva Jerusalén. Poderoso Jesús, el que no está aquí pues, le deseamos que siga buscando del Señor, porque debe de ser sabio y el mejor deseo de un hermano hacia otro. Pero de los que estamos aquí tenemos que velarnos siempre y no entender que lo hemos alcanzado todo, porque nosotros también podemos estar en esos linderos. Amén. De que un día estamos aquí y mañana no. Porque ¿qué hermano hay? ¿Qué hay fuera de Cristo? ¿Alguien pudiera testificar qué hay fuera de Cristo? Porque yo no me imagino mi vida sin el Señor. No me la imagino. No me la imagino. Un consejo que yo siempre le doy a mis hijos, amén, iglesia, es que entiendan que el trabajo se termina y que nadie es indispensable. Nosotros a veces nos sacrificamos tanto por los trabajos, y a la hora de la verdad, cuando el jefe dice ya no te necesito, te bota y coge a otro y ya. ¿Y cuánto nosotros nos matamos por el trabajo y por los jefes? No, porque es que necesito. No, sabemos que se necesita. Porque mientras estemos en esta tierra tenemos que seguir, amén, cubriendo gastos. Nuestra casa, la luz, el agua, las cosas necesarias, como dice el libro de Santiago, lo necesario. Pero ¿cuánto nosotros le hemos dado la espalda al Señor por aquello terrenal que un día te dicen, ya no te necesito, porque encontraron otro que trabajaba mejor que tú? Y así es este camino, iglesia. El único que no nos desecha a nosotros es nuestro Señor Jesucristo. Ese es el único que no nos desecha. Ese es el único que nos recibe, estemos como estemos. Amén. Y lo más lindo de todo esto es que es de gratis. De gratis. Amén. Esa tiene que ser nuestra meta, esa tiene que ser nuestra ilusión, de estar delante de la presencia del Señor el día que Él venga a buscar a la iglesia, porque este mundo va a pasar. Amén. Así que sintámonos como nos sintamos, como aquí muchas veces han dicho los predicadores. Hay momentos donde nosotros vemos nuestro celular en 1% y corremos al enchufle para que no se nos... Espérate, que estoy esperando una llamada. Déjame enchuflarlo para que no se me quede sin carga. Pues entonces así tenemos que nosotros correr a Cristo. Mientras más débiles nos sintamos, tenemos que correr a Cristo para que Él nos dé la fuerza y nos dé la sabiduría para soportar. Poderoso Dios en medio del camino. Así que regocíjense en el Señor si aún estamos aquí peleando la buena batalla de la fe, pero pídale al Señor fuerza para que esto sea hasta que Él venga. Amén. Así que toda la gloria es del Señor. Entonamos la última alabanza. Gloria a Dios, aleluya. Y vamos a pedirle a papá que todos volvamos, poderoso Dios, a lo que dice esta letra. Gloria a Jesús.

0: y a su nombre, y a su nombre, toda la gloria y la honra es de nuestro Padre Celestial, aleluya, poderoso es el Señor, bendito Dios, aquel que ha conocido cómo es el verdadero fuego del Señor, no ese fuego extraño que hoy día estamos percibiendo. Pero todo aquel que conoce el verdadero fuego de Dios, cuánto desearía que los tiempos retrocedieran y pudiéramos estar en uno de esos cultos donde todos llegaban, amén, con acción de gracia por esas puertas y hacían que la presencia de Dios descendiera con sus alabanzas. Mira, hermano, los cultos de antes, poderoso Jesús, no necesitaban ni siquiera, amén, el que estuvieran corriendo por encima de la silla. Solamente un corazón dispuesto a querer adorar al Señor, que entraban con acción de gracias por esas puertas, rindiéndose a los pies de Cristo y simplemente con sus alabanzas de todo corazón, porque sabían que le necesitaban, se sentía una presencia del Señor increíble. Y yo se los digo porque yo experimenté ese momento donde la voz de Dios, hermano, no era nada de emoción. El poder ver, poderoso Dios, cómo Dios se glorificaba a través de los labios de su siervo y ver esa manifestación del Espíritu Santo. El uno haber conocido eso, uno anhela que el pueblo esté unánime en ese pensamiento, que entren con deseo de que la gloria de Dios baje y descienda y usted salga completamente diferente a como usted llegó. Ese es el deseo que tiene que tener todo cristiano en su corazón. El entrar con deseo de que el Señor te cambie y tú seas completamente diferente y que todas tus cargas, poderoso Dios, queden depositadas en sus manos. Pero si nosotros entramos a la casa de Dios sin nosotros querer dejar en las manos del Señor las cosas, hermano, usted va a salir peor de como usted entró, porque el mensaje usted lo va a recibir de la manera equivocada. Usted se va a ir con las cargas de aquel que vino dispuesto a entregárselas al Señor. Y estas son cosas, hermanos, que la provocamos usted y yo. Cuando uno viene con el deseo en el corazón, con la necesidad, que uno dice, yo necesito. Cuando tú vienes con esa necesidad, decir, yo necesito que el Señor me dé fuerzas nuevas y que tu alabanza salga de todo corazón, aunque tú sientas que no tienes fuerza, que tú levantas tu mano y dices, Señor, tú sabes que yo no tengo ni fuerza. Usted va a ver cómo el Señor se va a glorificar en su vida. Y ese Dios que yo conocí es el que permanece por los siglos de los siglos. Ese Dios no ha cambiado, iglesia. Ese Dios me dice a mí en la palabra que ese es el que permanece hasta los fines de los tiempos. Los que hemos cambiado hemos sido nosotros. Nosotros somos los que no venimos con carácter, amén, de agradecimiento a la casa del Señor. Nosotros somos los que venimos con la mente, poderoso Dios, que estamos aquí dentro del templo, pero están allá los pensamientos en los problemas, en cómo yo voy a resolver las situaciones, en qué voy a hacer mañana lunes, amén, cuáles son los planes de la semana. Pero lo menos que hacemos es entregarle al Señor nuestros pensamientos y nuestro corazón. Pruébelo, hermano. Venga a la casa del Señor con acción de gracia verdadera. Venga con deseo de adorar al Señor de todo corazón. Venga con el deseo de ver la gloria de Dios descender sobre su vida, no sobre su hermano, sobre su vida. Que el Señor haga el cambio en usted para que usted vea cómo el ambiente, amén, alrededor suyo y el suyo va a cambiar, porque la gloria de Dios va a descender como Él quiere ser descendido en la vida de nosotros. Amén, iglesia. Así que toda la gloria y la honra es del Señor y el pastor con nosotros. Gloria a Jesús.
1: Dios bendiga. Dios bendiga más. Dios les continúe bendiciendo. Si nos acompaña en la palabra, libro Primera de Corintios, capítulo 12. Gloria al que vive para siempre. Gloria al que vive para siempre. Hay poder en ti, Jesús. Aleluya. Gloria al que vive para siempre. Primera de Corintios, capítulo 12, verso 1 en adelante, leemos la vida del Padre, Hijo, Espíritu Santo y la Iglesia de Cristo. Dice: no quiero, hermanos, que ignoréis acerca de los dones espirituales, Sabéis que cuando erais gentiles, os extraviados, llevados por donde os llevaba a los ídolos del mudo, a los ídolos mudos. Por tanto, os hago saber que nadie habla por el Espíritu se llama anatema Jesús, y nadie puede llamar a Jesús sino por el Espíritu Santo. Ahora bien, hay diversidad de dones, pero el Espíritu es el mismo. Hay diversidad de ministerio, pero el Señor es el mismo. Y hay diversidad de operaciones, pero Dios que hace todas las cosas en todos, Él dice, ¿qué dice? Es el mismo. Pero a cada uno le está la manifestación del Espíritu. ¿Para qué? Para provecho. Porque a este está dada por el Espíritu palabra.

sabiduría, a otros palabra de ciencia, según el Espíritu. Dice, ¿qué dice? ¿Según qué? El mismo Espíritu. A otros fe por el mismo Espíritu, y a otros dones de sanidades por el mismo Espíritu, a otros el hacer milagros, a otros profecía, a otros discernimiento de Espíritu, a otros diversos géneros de lengua, y a otros interpretaciones de lengua. Pero todas estas cosas las hace uno y el mismo Espíritu, repartiendo a cada uno en particular como Él. Gloria a Jesús. Porque así como el cuerpo es uno y tiene muchos miembros, pero todos los miembros del cuerpo, siendo muchos, son un solo cuerpo, así también Cristo. Padre, te damos gloria, Dios mío, Dios amado, por tu palabra. Que tu palabra, Dios mío, añada sabiduría a tu ciencia, Dios mío, y nos hable, Dios mío, nos eduques a través de tu palabra, Dios mío. Alimenta, Dios mío, fue tu Espíritu, Dios mío, en esta linda hora, Rey de Gloria. Clamamos, Dios mío, tu presencia, Espíritu Santo, Dios mío, toma control, toma dominio, Dios mío. Hemos venido, Dios mío, a conquistar, Dios mío, Padre, esta bendición, Dios mío, en este lindo día, Padre amado. Que tu presencia, Dios mío, Señora, arrope vuestras vidas, Rey de Gloria. Llévate la dolencia, Dios mío, de los cuerpos. Llévate toda enfermedad, Dios mío, todo padecimiento, Rey de Gloria, Dios mío. Imparte fuerza, Dios mío. Imparte vida, Espíritu Santo de Dios, sobre vuestras vidas. Levanta, Dios mío, Rey de Gloria, cada mano caída, cada rodilla endeble, Jehová. Enderece lo torcido, Dios mío. Ciña, Dios mío, los lobos, Dios mío, Jehová, del poder de tu fuerza, Dios mío. Paséate, Rey de Gloria, de una manera especial, Dios mío, Nazareno. Que tu juego, Dios mío, se deje sentir. Que tu presencia, Dios mío, se deje sentir, Dios mío. Tu ríos de agua viva, Rey de Gloria, fluyan, Dios mío, en vuestro ser, como dice tu palabra. A ti solamente, a ti, Rey, nos encargaremos, Dios mío, de darte siempre toda gloria y honra, porque solamente es tuya, Dios mío. Rompe, Dios mío, Padre amado, besa, Dios mío, destrona, Dios mío, Padre amado, y inoperante los poderes del diablo, de los demonios, del infierno, Dios mío, Padre amado, haceme inoperante, Dios mío, toda obra perversa, Dios mío, todo aquello contrario, Dios mío, todo espíritu antagónico, Dios mío, que se mueve los aires en esta hora, Dios mío. Padre, que en tu presencia, Dios mío, está la libertad, Dios mío, para adorar y glorificar tu nombre, Dios mío. Da fuerza al cansado, Dios mío. Renueva, Dios mío, al afligido, Dios mío. Oh, Dios mío, Rey de Gloria, ilumina las mentes, Dios mío, los pensamientos, Jehová, los corazones. Uy, qué lindo. En tu santo, Dios, y bendito nombre, por el poder de tu palabra, te lo pedimos siempre, Dios mío, honrando siempre al Padre, al Hijo y al Espíritu Santo, Dios mío. Señor, haga conforme, Dios mío, a tu palabra, conforme, Señor, a tu misericordia, Dios mío, Padre amado. Ministre, Dios mío, Señor, vuestras vidas, Padre amado. Bendíganos, Dios mío, siempre con tu presencia, oh Rey de Gloria, Dios mío, Padre, que no nos vayamos de este igual, Dios mío, sino que, Dios mío, podamos ser marcados, Espíritu Santo de Dios, por tu palabra, tu presencia, Dios mío. Circuncidado, sí, la Jehová siempre, oh Dios mío, vuestros corazones, Rey. Gracias, Señor Jesús. Gracias, Dios mío, Dios, a ti, Dios mío. Solamente a ti te daremos siempre, Dios mío, Dios, toda gloria y toda honra, porque solamente tuya es. Amén, amén y amén. Queremos compartir esta linda palabra bajo el tema la importancia de la sabiduría y la revelación. Y no te vengo a hablar de ángeles, ni de presencia, ni de esas cosas extrañas, sino la inteligencia. Oiga bien, la inteligencia, lo que es la importancia de la sabiduría, la inteligencia que nos lleva a
a la revelación de la palabra. ¿Por qué? Si Dios ha permitido que por medio del Espíritu Santo llegue a vuestra vida la iluminación, es para que nosotros podamos movernos, escuche bien, con prudencia, para tomar todas las decisiones donde vamos a ser regidos en esta nueva vida en Cristo Jesús. Número uno, mire lo que dice Romanos, capítulo 10, verso 9. Dice que si confesares con tu boca que Jesús es el Señor y creyeres en tu corazón que Dios le levantó de los muertos, seréis salvos. Mire hacia dónde la palabra de Dios nos lleva. Y el pensamiento humano, cuando tú le hablas de sabiduría y revelación, te quieren hablar de misterios de Dios. Cuando lo principal es que nosotros, por la sabiduría de Dios, podamos llegar a conocer a vuestro Señor Jesucristo. La revelación de la palabra es para conocer al Cristo crucificado. Luego de esto, de nosotros conocer a Cristo, es donde nosotros comenzamos a ser construidos y renovados en el Señor. Y lo que Dios le vaya a repartir a cada persona, amén y gloria. Pero lo principal es conocer a vuestro Señor Jesucristo. ¿Para qué? Para que a través de la oración, podamos comunicarnos directamente con el Señor y establecer una relación íntima con el Padre Celestial en el reino de los cielos. Para poder tener, escuche bien, una conversación llena de sinceridad, de integridad, con el corazón y con el alma. Poder hablar de una manera honesta y directa. ¿Estamos aquí? Por eso es que nosotros encontramos que a través de la fe es que nosotros podemos, a su nombre gloria, poder ser iluminados, poder creer, poder confesar y poder nosotros restablecer en vuestra vida una vida en el Señor y poder tener una comunicación, escucha esto bien, segura. ¿Cuántos están teniendo una comunicación segura? Vamos aquí. ¿Cuántos estamos teniendo una comunicación segura? Que usted va al Señor, a su nombre gloria, y no hay impedimento ninguno. Un corazón contrito y humillado, el Señor no despreciará. El problema es de qué manera vamos. El problema es de qué manera nosotros vamos ante la presencia, o de qué manera nos presentamos, o qué llevamos. Por eso, número uno es la oración de fe, de confesar con vuestra boca que hemos creído en vuestro Señor Jesucristo, y de vuestro interior van a ser, de esta confesión van a ser, poderoso Dios, la justicia, la justificación y la salvación en Cristo. Acompáñeme al libro de Mateo, capítulo 18. Mateo, capítulo 18, verso 19. Otra vez os digo que si dos, dice, que si dos de vosotros se pusieran de acuerdo en la tierra acerca de cualquier cosa y pidieren, le será hecho por mi Padre que está en los cielos. Oiga bien, la oración de qué, de acuerdo, para que entonces nosotros podamos tener que la experiencia. Pero si tú y yo no estamos, ¿cómo estaba Cristo con el Padre? ¿Estaba qué?

empezar el camino correcto. Porque hay caminos que al hombre le parecen correctos, decisiones. Hay a veces algo que tú quieres pensar, poderoso Dios, que está de acuerdo a ti, pero será de la voluntad de Dios. Dios nos quiere llevar por la vida y por el camino correcto. Por eso es que pone en vuestra vida la fe, para que por medio de la fe podamos creer, poderoso Dios. Pero tenemos que estar en mutuo acuerdo con el Señor, a su nombre sea la gloria, para que en mutuo acuerdo con el Señor yo pueda orar y yo pueda tener una relación con el Señor. Lo que dice Mateo capítulo 6. Que hay un pequeño misterio. ¿Por qué es que muchas personas no logramos ser sanados interiormente? Vamos aquí. Mire, cuando se acercan personas, o las personas caminan en este camino y utilizan las cosas de Dios de acuerdo a su propio parecer, ¿qué es lo que van a crear? Desorden. Porque aquí lo primordial que Cristo quiere sobre cada vida es que cada vida pueda creer en Él. Porque a eso Él vino, por eso Él padeció, por eso Él murió, a su nombre sea la gloria. Pero no podemos adelantarnos a los pasos, no podemos tampoco adelantarnos a la vida, no podemos adelantarnos al propósito. Mi alma tabor, Espíritu Santo, anda, sanaya, liama. No podemos adelantarnos a la voluntad del Señor, no podemos adelantarnos. ¿Y sabe cuál ha sido el problema? Que muchas personas están desordenando la palabra y aún el evangelio y aún con los dones de Dios, hablando, poderoso Dios, fuera del propósito Jehová y de la verdad del Señor. Oiga bien, Mateo capítulo 6 verso 5 dice: y cuando orares, no sea como los hipócritas, porque ellos aman el orar en pie, en la sinagoga y en las esquinas de las calles, para ser visto de los hombres. De cierto os digo, todo lo que hagamos delante de los hombres seremos vistos y recompensados por los hombres. ¿Qué es lo que le agrada a Dios? Lo secreto, lo que no se dice, lo que no se divulga. Mas tú, cuando ores, entra en tu aposento y cerrada la puerta, ora a tu Padre que esté en secreto, y tu Padre que te ve los secretos te recompensará. ¿Qué es lo primero que Dios hace en la vida del hombre? ¿Ah? Tener una experiencia cada persona con el Señor y traerle sanidad a su vida. Y esta persona, su nombre gloria, que va a comenzar a tener esta experiencia, Cristo sea glorificado en el Señor, a su nombre sea la gloria, de ahí nacerá el crecimiento y de ahí nacerá la madurez. Pero es necesario, escuche esto bien, ser sanados y renovados primero en el Señor. O sea, aquí usted nunca ha visto un niño corriendo antes de gatear. ¿Y cuál es el problema del cristianismo hoy día, de esta generación? Una generación avanzada, una generación, escuché esto bien, que está interrumpiendo el propósito y la voluntad de Dios, porque queremos saber más que Dios y queremos saber más que la palabra. Por eso es que hay personas que no le están dando libertad al espíritu. ¿Por qué? Porque queremos ser nosotros. Queremos decidir nosotros. Y qué dice la palabra, que el Espíritu es derramado sobre todos aquellos que creen en su nombre. Quiere decir que usted y yo hemos sido que iluminados, ¿ah?, por el Espíritu Santo. Luego tiene que venir la sabiduría del Señor sobre vuestra vida. Cristo sea glorificado. ¿Por qué razón tiene que venir sabiduría sobre vuestra vida? Dios sea glorificado, porque la sabiduría, escuche esto bien, nos lleva a solucionar los casos difíciles en vuestra vida. Escuche esto bien, la sabiduría es como un hacha afilada.

como una herramienta que se utiliza para que, para poder cortar, poderoso Dios, que lo que es imposible. A su nombre gloria. Así es la palabra, así es la sabiduría, así es la revelación del Señor. Ahora usted puede entender por qué es que Dios pide que el hombre se santifique. Ahora usted puede entender por qué es que el hombre poderoso Dios pese no se quiere, poderoso Dios, apartar, o no se quiere dejar llevar por la voluntad del Señor, porque estamos luchando, poderoso Dios, con una carne, estamos luchando con algo que está muerto. Pero ¿qué dijo el Señor? Pablo dijo a los romanos en el capítulo 8, pero con la ayuda del Espíritu podéis vencer las obras de la carne. Pero si nosotros nos adelantamos al propósito de la voluntad, y yo no me rijo, ¿qué hace una madre con un niño cuando nace? Lo amamanta. ¿Eh? Del pecho pasan a las botellas, o a las pachas, como le llaman por ahí. Y después de esto, ¿qué pasa? A la comida molida, y de la comida molida a una comida más que más sólida. Y después de todas estas cosas, tú miras al niño que comienza a moverse, a virarse, comienzan a gatear, comienzan a querer buscar para ellos mismos sostenerse, hasta que ellos logran llevar que una vida de fuerza. Así es la palabra y así es la sabiduría del Señor. Usted no mira ahí adelante ningún niño. No mira al niño queriendo adelantarse al propósito de Dios. Ahora, ¿por qué nosotros como creyentes nos queremos adelantar al propósito de Dios? Pablo por eso le dice a Timoteo, tú mantente estudiando que en la lectura, en la oración, en la conducta, en la fe, en la justicia, sacando primero aprovechamiento para ti, para luego aprovechamiento que es fruto para otro. Vamos aquí. Por eso nosotros miramos en la escritura como el Señor hablaba, poderoso Dios, de aquellos espías, alabado Dios, que fueron espías a la tierra de Canaán, a su nombre gloria. Pero entre esos espías, aunque había negatividad, aunque había incredulidad, habían dos que tenían sabiduría. Y así es esto en este camino. Hay algunos dudosos, unos incrédulos, y otros que son que tienen sabiduría. Pero ¿por qué tienen sabiduría? Porque caminan con fe. Oiga, por eso es que la sabiduría de la palabra es como un hacha, oiga, afilada, que se usa para emplear con mucha fuerza para poder cortar, poderoso Dios, algo, cortar las cosas. La sabiduría es como esta herramienta afilada que nos ayuda a resolver las situaciones que demandan que fuerza. Vamos aquí. Que nos ayuda a poder entender lo que para nosotros antes era que incomprensible. ¿Por qué cuando no teníamos a Cristo no pensábamos como pensamos hoy? No veíamos las cosas como las veíamos hoy. No le amábamos como le amamos hoy. ¿Por qué? Porque la palabra del Señor, que ha hecho que le amemos, nos ha dado que fuerza, nos ha dado que vigor, nos ha aumentado algo que usted y yo antes no teníamos. Por eso Isaías dice en el capítulo 55, dice en el verso 3, dice: inclinad vuestro oído y venid a mí, oíd, y vivirá vuestra que vuestra alma, y os haré que con vosotros pasto eterno, las misericordias que firmes como David. He aquí que yo os di por testigo a los pueblos, por jefe y por maestro a las
naciones. He aquí, llamarás a gente que no conociste y a gente que no te conocieron correrán a ti por causa de Jehová tu Dios y del Santo de Israel que te honraba. Ahora usted debe entender por qué corrimos a Cristo. ¿Ah? Al que nunca habíamos conocido, al que nunca habíamos amado. Porque él estableció un momento dado por medio que del oír de la palabra. Oiga el misterio que hay en el oír de la palabra. Oiga bien, usted y yo, como dice el libro de Génesis, fuimos creados del polvo de la tierra. Y Dios nos creó a su imagen y a su semejanza. Pero dejó en nosotros ser receptivos y receptores del hálito. Del hálito de vida. Para el día que el Señor estableciera que usted y yo íbamos a tener ese encuentro, esa honra del Señor, ese atraimiento, podíamos oír la palabra y la palabra despertar en vuestra alma libertad. Es un misterio que solamente se puede entender por la palabra el que tiene fe. Ahora, ¿cuál es el problema de la gente que duda y de la gente incrédula? No avanzan. No avanzan en el camino. Estamos aquí. Miren lo que dice el libro de Oseas, capítulo 4, verso 6. Mi pueblo fue destruido porque le faltó conocimiento. Por cuanto desechaste el conocimiento, yo te he desechado del sacerdocio. Propósito o voluntad se llama eso. Porque olvidaste la ley de tu Dios, también yo. ¿Por qué no alcanzamos fruto? ¿Por qué no alcanzamos crecimiento? Estamos aquí. Vamos al libro de Eclesiastés. Libro de Eclesiastés, capítulo 9. ¿Qué Dios pide? ¿Qué Dios pide? ¿Qué Dios pide? Verso 8. En todo tiempo sean blancos tus vestidos y nunca falte ungüento sobre tu cabeza. El apartamiento de vuestra vida para el Señor. Josué y Caleb eran hombres que tuvieron que ¿qué? Caminar con fe y confianza. Ellos, su palabra y su lenguaje, el que ha leído la escritura sabe que dice que ellos siempre creyeron en lo que Dios había dicho y había hablado. Por más que sus ojos pudieran ver lo contrario y ellos se encontraran rodeados de cosas negativas, confiaban en su palabra. Pero ve el producto de la palabra, el efecto de la palabra. Lo hacía ellos sentirse libres, aunque estaban que rodeados de los enemigos. Pero el que no creía en la palabra, el de que desechaba la palabra, era que dudoso, incrédulo, y su vida era que negativa. Se sentía aplastado de aquello que los rodeaba. Eso dice de usted y de mí, cómo nosotros vivimos y cómo nos sentimos. Y que es lo que hasta el día de hoy estamos alcanzando con prudencia. Porque no somos prudentes porque usted y yo queremos. Es porque Dios nos está haciendo prudentes por la palabra. Porque nos está dando la fuerza en la fe para poder creer en Él. Que Él ha prometido que vuestro Salvador, el que nos va a librar de los momentos malos, el que nos va a ayudar en los momentos difíciles. Como Él le dijo a Moisés, yo pelearé por vosotros y vosotros estaréis tranquilos. Dios le dijo a Moisés, tranquilo, yo iré contigo y te daré que descanso. Mi presencia te dará descanso, te dará paz. ¿Qué es lo que tenemos entonces hoy ausente? Que dudamos de la palabra de Dios. Porque esta generación quiere ver que lo que dice la palabra rápido quieren ver cumplido. O lo que Dios nos habla rápidamente lo queremos ver cumplido. O lo queremos ver en un hecho porque no tenemos paciencia.
Quiere decir que muchas veces, por falta de procesamiento, es que no podemos alcanzar el propósito y la voluntad de Dios. Hoy, esta generación, lo que estamos viendo es la iglesia, muchas iglesias, que solamente son un lugar de consumo. Escuche bien. Iglesias que son un lugar de consumo, que la gente va por ir. ¿Sabe qué es consumir? Consumo, estar por estar, ir por ir. O porque me ayudan en ciertas cosas. Iglesias, ¿qué no queda? Que inglés. ¿Y por qué la gente va? Porque enseñan ¿qué? Inglés. Porque tienen ayudas terrenales. Porque tienen ayudas gubernamentales. ¿Cómo se llama eso? Consumo. Pero la iglesia verdadera de nuestro Señor Jesucristo es para renovar las vidas y las almas. Es para alcanzar una vida espiritual. ¿Y para qué? Para apartarse. ¿Ve la diferencia? ¿Eh? Entonces nosotros tenemos que ver, Cristo sea glorificado, ¿cuál es la parte que a nosotros nos falta? ¿Cuál es la parte que usted y yo necesitamos fortalecer? ¿Cuál es la etapa, su nombre sea la gloria, en la que tenemos que detenernos en la vida para que el Señor nos procese? Porque ese es el problema. La gente quiere servir, pero no quieren ser procesados. Lo vuelvo y lo repito. La gente quiere servir, la gente quiere predicar, la gente quiere ministerio, la gente quiere hacer obras de Dios, pero no quieren ser procesados. Como el que alcanza y levanta un ministerio, levanta una obra, pero nunca se congregó una iglesia. Nunca aprendió a ser oveja y nunca aprendieron a ser educados. Eso es falta de proceso. Pero porque la gente le ponga poderoso Dios, de que todo es para la gloria de Dios, y le pongan grande el nombre de santidad, siempre Dios va a ver que hay un hueco, falta de proceso. Hacer conforme a la ley de Dios, por no hacer conforme a la palabra, a su nombre gloria. Por eso es necesario que en todo tiempo sean blancos vuestros vestidos y nunca falte ungüento sobre vuestra cabeza. ¿Qué dijo Santiago? ¿Qué dijo Santiago en el capítulo 1? Gloria al que vive para siempre. Es necesaria la importancia de la sabiduría y la revelación de la palabra, porque ella es la que nos nutre y nos prepara para alcanzar el propósito de Dios. Santiago capítulo 1, verso 5 dice: y si alguno de vosotros tiene falta de sabiduría, pídale a Dios, el cual da todo abundantemente y sin reproche, y le será dada. Pero pida que con fe, no dudando nada, porque el que duda es semejante a la que es arrastrada por el viento y echada. Dios dice: yo quiero que me busquen, que me pidan, pero que me demuestren constancia. Vamos aquí. Dios quiere que le pidamos, que vayamos a Él. A Dios le agrada que vayamos a Él. A Dios le agrada que lo que necesitamos se lo pidamos. Estamos aquí. Pero ¿cuál es la actitud con la cual Dios quiere que vosotros nos presentemos delante de Él? Con constancia. Que seamos constantes. Que estemos ahí. Por eso es que dice la Biblia que Habacuc comenzó a preguntarle a Dios y que se quedó en la presencia y la guarda del Señor, esperando la respuesta, cuál el Señor le iba a dar y le iba a responder. O sea, él comenzó a orar por algo, pero él se mantuvo esperando por aquella respuesta. ¿Cuántas veces vosotros hemos comenzado algo en Dios y hace rato lo dejamos abandonado? Porque no hemos aprendido a ser procesados para ser alguien constante en Dios. Porque es que la gente llega a una debilidad.
¿Por qué es que la gente llega a un cansancio? ¿Por qué es que la gente llega a lo que se llama un letargo? ¿Por qué es que la gente llega a estar reprimido? ¿Por qué es que la gente llega a tener una raíz de amargura, un dolor grande, algo que no pueden dejar ir de su vida? Su nombre sea la gloria. Porque en alguna manera, delante de la presencia de Dios, hemos abandonado, escuche bien, vuestro deber. Al Señor le agrada que creamos en Él, pero hay que seguir haciendo vuestro deber. Una cosa es tener fe y otra cosa es tener obra. El Señor quiere que creamos en Él, para eso nos da la fe, esta medida de fe, pero hace falta ahora vuestro sacrificio, ahora hace falta vuestro esmero, ahora hace falta vuestra prudencia. Para eso el Señor nos ha dado la iluminación de la sabiduría de su palabra. Es como esa hacha afilada, es como ese machete afilado, que vamos que cortando montes y abriendo camino. Mire la herramienta tan grande que Dios nos ha dado para poderla llevar con menester delante de vuestra vida. Mire lo que Pablo le dice a los colosenses en el capítulo 1. Verso 3 dice, siempre orando por vosotros, dando gracias a Dios. Dice, Padre de nuestro Señor Jesucristo, habiendo oído de vuestra fe en Cristo Jesús y el amor que tenéis todos los santos a causa de la esperanza que os está guardada en los cielos, de la cual ya habéis oído por la palabra verdadera del Evangelio que ha llegado hasta vosotros, así como a todo el mundo, y que lleva fruto y crece también en vosotros desde el día en que. ¡Wow! ¿Eh? ¿Pero qué pasa? La palabra del Señor ha llegado a vuestra vida, pero no hemos permitido que nos ayude a qué, a crecer y avanzar y a llevar qué, fruto. Dile que está tuyo, ¿cuál es tu fruto? Entonces la gente, escuche, el que no tiene fruto propio, que es carácter propio del Espíritu Santo, de la fe en Cristo, lo que ve en los demás es lo que hace. Lo que ve los demás es lo que hace. Por eso es que usted ve que la gente viste por moda, caminan por moda, tienen vestuarios de moda. ¿Estamos aquí? Tienen una formalidad de moda. Pero los que llevan el fruto claro de vuestro Señor Jesucristo tienen la medida de fe y el carácter espiritual que Cristo ha fundamentado en ellos, y ellos caminan y viven con toda libertad espiritual. Vamos aquí. El problema es cuando nosotros nos desviamos de la carrera que el Señor ha encomendado, o sea, o ha comenzado en nosotros. ¿Qué dice el verso 7? Como lo había aprendido de Epafra, dice, consiervo amado, que es un fiel ministro de Cristo para vosotros, quien también nos ha declarado vuestro amor por el Espíritu. O sea, que nosotros vemos que aquí nosotros estamos puestos para iluminar, ¿eh?, a otras personas en el camino del Evangelio. Porque somos cartas expedidas de vuestro Señor Jesucristo. Porque somos que una salvación. Hemos sido salvos, pero somos un testimonio para las personas. O sea, las personas ven el cambio, ven la transformación, ven la forma, ven el carácter, ven la identidad poderosa de Dios. Una vida cristiana, una vida libre en Cristo, para vivir y vivir y caminar conforme al Señor. Oiga, verso 1 dice, por lo cual también nosotros, desde el día en que lo oímos, no cesamos de orar por vosotros y de pedir que seáis llenos del conocimiento de su voluntad y de toda sabiduría e inteligencia espiritual, para que andéis como es digno del Señor, agradándole en todo, llevando ¿qué? Fruto
en toda buena obra y creciendo y fortalecido conforme a la potencia de su gloria, para que toda paciencia y longanimidad con gozo, dando gracias al Padre que nos hizo apto para participar.

participar de la herencia en el cual nos ha librado de la potestad de las tinieblas y trasladado al reino de su amado Hijo, en quien tenemos redención por su sangre. Hemos sido que justificados y reconciliados con el Señor. Escuche bien, somos libres. Ahora, usted puede decir que usted es libre. Usted puede decir que usted es libre. Que no estás atado, poderoso Dios, a tu propia mente, a tu propia voluntad, a tu propio propósito. Que no estás atado, poderoso Dios, a tus propios deseos, a tu propia concupiscencia. Porque todos tenemos una lucha diaria. O hacemos lo que queremos, o hacemos la voluntad del Señor. Se supone que si morimos para Cristo y hemos resucitado juntamente con Él, ya yo no me esmere para mí mismo, si yo me esmere para deleitar al que está dentro de él. Es luchar para agradar a aquel que ahora está dentro de nosotros. Pero hay que alimentarlo, hay que fortalecerlo. Estamos aquí. Hay que mantenerlo avivado. Sí, ya tenemos la fe, pero hace falta avivar el don del Señor en cada uno de vosotros. Cada uno, poderoso Dios, tiene una lucha, tiene una tarea, tiene una pelea. Cada uno está teniendo una guerra, cada uno está teniendo una batalla. Cada uno se está esmerando a su nombre, gloria. Cada uno está teniendo su carrera. Cada uno está teniendo, poderoso Dios, su batalla, su lucha. Cada uno está enfrentando algo. Cada uno está teniendo crisis. Cada uno está teniendo malas noticias. Cada uno tiene golpes. Cada uno tiene preocupaciones. Cada uno tiene enfermedad. Cada uno tiene quebranto, pero con la palabra y la sabiduría del Señor, su revelación nos ayuda a alcanzar su promesa, Jehová, y su victoria. Pero la gente perece por falta de esto. ¿Cómo usted mira esto? ¿Cómo usted lo lee? ¿Cómo usted lo interpreta? Por eso es que tenemos faltas de fruto, falta de carácter y falta de identidad. Mire, cuando una persona falla, cuando una persona peca, no lo esconde. Lo revierte y dice: Señor, heme aquí. No anda con tapujos con el Señor. Porque reconoce en el temor de Dios, a su nombre sea la gloria, que Él es el único que nos ve, que Él es el único que nos escudriña. Pero la gente que solamente va a la iglesia a consumir otras cosas, pero no consumir la palabra, no consumir la presencia, no, ¿con qué es consumir? Tomar. Es adquirirse de algo, es abastecerse. Y nosotros tenemos que venir a eso, a tomar la voz de la palabra del Señor. Porque cuando vamos a la iglesia es a ser educado, es escuchar el así dice el Señor. ¿Escuchó eso? Cuando vamos a la iglesia, cuando vamos al culto, vamos esperando el mensaje. El mensaje no era alabanza, es el mensaje. No era adoración, es el mensaje. Lo demás es parte del culto, pero lo primordial, lo más importante, es el así dice el Señor. Porque Él me está hablando de mi necesidad. Él me está hablando de lo que Él ve, de lo que Él sabe, que yo estoy necesitado. Pero si hay alguien entre nosotros y nos pregunta y nos hace una pregunta de que tú estás falto, vamos a decir cualquier otra cosa menos la que el Señor ve. Porque nosotros no nos vemos. Escuche, nosotros no nos vemos igual como Dios nos ve. ¿Qué es lo que nos ayuda a vernos como Dios nos ve? La palabra de Dios. La palabra de Dios es la que nos ilumina y nos hace ver y entender cuál verdaderamente es vuestra vida y vuestra realidad. Porque si nosotros nos preguntamos cómo tú te ves, cómo tú te sientes, cómo tú estás, nunca vamos a decir concretamente cómo debe de ser. Pero la palabra nos ilustra la verdad, porque ante los ojos del Señor, su presencia y la palabra, estamos siempre desnudos. Estamos aquí. Su palabra es lo que lo manifiesta todo.
Por eso es que cuando oímos la palabra y estamos en una condición, ¿qué hacemos? Nos enojamos, nos molestamos, nos disgustamos. Cuando hay algo de la palabra que yo no calculo, o yo no estoy como que muy agrado a ese significado, a esa revelación de Dios, ¿qué hacemos? Buscamos siempre que, ¿ah? Como dicen por ahí, las cinco patas del gato. Pero la sabiduría del Señor es la que nos abre camino, mi amado. Porque estamos caminando como en un monte, en una selva, abriendo caminos. Por eso su palabra, mire, la palabra es como ese machete afilado, y la palabra es como antorcha que nos ilumina, es como cobertura. La palabra tiene tanto significado, la palabra del Señor tiene tanto significado que nos ayuda, la palabra del Señor tiene tanto propósito, tanta voluntad que nos atribuye todo su beneficio. Porque ella nos protege, ella nos ayuda a sostenernos, ella nos fortalece la fe. Por eso veíamos cómo Josué tenía el don de la palabra de sabiduría. Estamos aquí. Por eso es que vemos, a su nombre sea la gloria, como también David tenía el don de la sabiduría. Por eso vemos que también Salomón tenía también el don de la sabiduría del Señor. A su nombre gloria. Edra, también dice la Biblia, Nehemías, Cristo sea glorificado, tenían el don de la sabiduría. Vuestro Señor Jesucristo, cuando dijo, el Espíritu del Señor está sobre mí. A su nombre gloria. Pablo, que habla, poderoso Dios, de esto mismo, tenía el don de la sabiduría y la revelación de la palabra. A su nombre gloria. Pero ¿a dónde nos lleva esto? Esto no nos lleva a que somos personas que tenemos saber, que tenemos conocimiento, no, sino que nos ayuda a caminar con cordura, nos ayuda a ser prudentes, castos, nos ayuda a que aguardarnos para Dios, a hacer fuerza en medio de este mundo tan terrible, peligroso y hostil. ¿Qué hace la palabra cuando estamos atravesando un ambiente de guerra espiritual? Nos da que nos da seguridad, porque ninguna arma forjada ha de prosperar contra los hijos de Dios. Ahora, los que tenían un lenguaje negativo, duda, incredulidad, que vinieron hablando de miedo, uy, aquella tierra es gigante, los hijos de Anac, no podemos, vinieron con miedo, vinieron con palabras de imposible. Pero Josué y Caleb, teniendo el don de la sabiduría de la palabra, siempre dijeron, Jehová ha hablado a vuestra vida, y por palabra de Jehová alcanzaremos, por palabra de Jehová, escuche, será vuestra. Porque hay que recibir la palabra del Señor, tomarla y hacer vuestra parte, que es creer y esforzarnos y sacrificarnos. Por eso es que Abraham también tenía, poderoso Dios, el don de la sabiduría, porque había creído por fe en el Señor. El Señor le habló y él tomó la palabra, y el Señor le dijo, camina delante de mí y sé perfecto. ¿Cómo él podía hacer su camino perfecto? Todos los días, dice la escritura, que buscaba en el altar del Señor al Señor, para que el Señor fuera su guía. Ahora usted puede entender por qué es que Dios honra a aquellos que le honran. Cristo sea glorificado. Ahora usted puede entender por qué es que Dios honra a aquellos que le honran. Abraham, donde quiera que iba, oraba de mañana, ¿ah?, para buscar, poderoso Dios, al Señor, que buscar que el raciocinio, el razonamiento de Dios, y no su propia prudencia. Vamos aquí, vamos a la escritura. Mira lo que dice el libro de Job. La importancia de la sabiduría y la revelación de su palabra. La importancia. Es que esto no se habla, no estamos hablando de saber y de tener conocimiento y de saber más que los demás, no, sino de buscar la voluntad
de cumplir en vuestra vida el así dice el Señor en nosotros. Job capítulo 1, verso 4 dice: e iban sus hijos y hacían banquetes en sus casas, cada uno en su día. Enviaban a llamar a sus tres hermanas para que comiesen y bebiesen con él. Y acontecía que, habiendo pasado en su turno los días del convite, Job enviaba y sacrificaba y se levantaba de mañana y ofrecía holocausto conforme al número de todos ellos, porque decía Job: quizás habrán pecado mis hijos y habrán blasfemado contra Dios en su corazón de esta manera. Hacía, cubría su vida y cubría todo lo suyo. A esto es lo que nos estamos basando en esta linda tarde, que la palabra del Señor es necesaria, la importancia de tener la palabra y tener la sabiduría y la revelación de ella. La revelación que estoy hablando es la iluminación. Lo que el Señor quiere que usted y yo alcancemos. Ella nos habla, pero ella nos revela, nos ilumina el camino, el propósito, la voluntad del Señor. Ahora la pregunta es, pregúntele que está al lado tuyo: ¿estás viendo la voluntad y el propósito de Dios? Lo que nos encontramos aquí en esta tarde, usted está viendo claramente el propósito y la voluntad de ese. Usted sabe qué es lo que el Señor quiere contigo. Ahora, si lo sabemos, ¿cuál debe de ser vuestro deber y vuestro menester? Luchar por ello. Porque usted lucha por la vivencia de sus hijos. Cada madre y cada padre quiere darle un buen techo, un buen alimento, un buen sustento y darle las cosas necesarias o los víveres que ellos necesitan, o sea, los artículos, sean físicos o terrenales, que cada ellos necesitan en la vida para que puedan alcanzar y progresar en la vida, ¿cierto o no? Así debe de ser vuestra vida en el Señor. Debemos de buscar vuestro provecho, vuestro significado. Que Dios nos da las herramientas. Todo lo que usted y yo necesitamos, Dios nos lo da, nos lo provee. Pero hay que creerle al Señor, hay que mirar la sabiduría de la palabra, la revelación de ella, y caminar por ella. Su nombre sea la gloria. Pero la gente, por falta del conocimiento, por desechar la ley de Dios, están siendo echados a un lado. Por eso Osea se lo dijo al pueblo de parte de Dios. Osea no se lo quiso decir al pueblo porque decírselo, porque quería decírselo, porque quería salir de él, no. O porque él lo discernía al pueblo, no. Fue una inspiración divina. Fue por revelación del Espíritu. Mire, tanto que la gente pelea. Y a veces, oh, la Biblia mía es la Reina Valera, 1960, ¿cierto o no? ¿Cierto o no? Esta es la Biblia mía, esa es la única que yo creo. Ahora, ¿por quién fue interpretada esta palabra? ¿Por quién fue ordenada esta palabra? ¿Ah? ¿Quiénes la imprimieron? ¿Los quiénes? Los romanos. Para que usted vea. Y tanto que la gente... ¡ay! Por eso es que hace falta. Para que todo esto que está aquí pueda ser iluminado en nosotros. Y no decidir, escuche, no decidir qué hacer, no decidir qué cumplir y qué no. Vamos aquí. Para que Dios entonces pueda decir de ti y de mí lo que Dios dejó. Esta persona, este hogar, esta familia son apartados del mal. No es que son perfectos, es que están apartados del mal para agradarme a mí. ¡A su nombre! Lo que dice Génesis. Lo que dice Génesis capítulo 22, verso 3 dice: y Abraham se levantó muy de mañana, dice, enalbadó su asno y tomó consigo dos siervos suyos y a Isaac su hijo, y cortó leña para el holocausto y se levantó y fue al lugar que Dios le dijo.
dice la escritura que era la actitud de Abraham para con Dios? Obediente. Dios le comunicaba algo, y la persona que Dios le comunicaba algo, ¿qué hacía? Ejecutaba lo que Dios le comunicaba. Porque estos hombres alcanzaron a concluir la revelación de la sabiduría de la palabra, de lo que Dios le comunicó. ¿Por qué Noé pudo alcanzar lo que Dios le reveló en sabiduría, en oración, en palabra? ¿Por qué pudo alcanzarlo? ¿Por qué pudo lograrlo en tiempos difíciles? Pudo levantar un arca y Dios suplirle cada especie de aquellos animales para ser guardados y reservados. Y si nos preguntamos para hoy, si hubiese un Noé en este tiempo postre y Dios quisiera usarlo, ¿podría el Señor lograrlo con esa persona? Yo digo que sí. ¿Qué tú dirías? Oh, siempre habrá una excusa de los hombres. Pero yo diría que sí. Yo creería. ¿Te creería que Dios puede usarte como Noé en este tiempo para hacer lo mismo? Es el mismo Dios. Somos los mismos seres humanos. Están las mismas herramientas. ¿Sabe qué es lo único que hace falta? Que Dios comunique algo, y esta persona que Dios le comunicó algo lo ejecute, lo haga conforme a la voluntad de Dios. Y dice la Biblia, será hecho. ¿Qué dijo Santiago de Elías? Un hombre que estaba sujeto a pasiones como las tuyas y como las mías. Está hablando de un estado humano, de una persona que es un ser humano. A su nombre sea la gloria, pero está sujeto a la voluntad de Dios, y que creyó en fe, y que dice que utilizó la herramienta de la oración, y el cielo fue cerrado, y después de estar cerrado por 3 años y 6 meses también volvió a orar, volvió a clamar, volvió a humillarse ante la presencia de Dios, y Dios hizo llover sobre otra vez sobre la tierra. Dios puede hacer cualquier cosa en cualquier generación con quien quiera, porque Él hace conforme a lo que Él quiere en su voluntad con quien quiere. Pero hace falta que Dios comunique algo, y la persona que Dios le comunicó algo ejecute y haga conforme a la voluntad de Dios, y será hecho. Ahora, ¿qué entonces nos pasa a nosotros? Por falta de conocimiento, por falta de no hacer conforme a Dios, porque queremos caminar y hacer conforme. Oramos para buscar supuestamente la guía, la dirección de Dios, pero decidimos nosotros. Oramos, perseveramos, ayunamos, nos sacrificamos a veces para orar y ayunar a Dios para buscar una respuesta, pero terminamos decidiendo nosotros mismos. ¿Quién está haciendo inválido el propósito y la voluntad del Señor? ¿Quién? ¿Y a qué le echamos la culpa a veces? Al diablo. Yo tengo una guerra, Cacho, tú no sabes. Y con quien estamos peleando es con mi propio yo, con mi propia personalidad. Estoy peleando porque no quiero terminar de rendirme ante la voluntad y el propósito del Señor. Ahora usted entiende por qué es que Dios quiere que el hombre se rinda ante la presencia del Señor. Dice que confiese con sus labios y con su corazón que el Señor es su Salvador. Dice que desde su interior correrían ríos de agua viva. Tú puedes cambiar el lamento que tú llevas viviendo, tú lo puedes cambiar. Pero hay veces que hemos estado adaptados a ese lamento. Muchas veces estamos adaptados a ese dolor. Muchas veces nos hemos adaptado, poderoso Dios, a la tristeza. Escucha esto bien, que más profundo. Muchas veces nos hemos adaptado a la vida de maldad, y a la vida de pecado, y a la vida de perversidad, y no queremos ser libres.
Biblia dice que no hay hombre en la tierra que no falle y que no peque. Porque ese no es el sentido. El sentido es que cuando el hombre haga algo o falte algo, peque en algo, se trasriende en algo, poderoso Dios, no se quede derribado en el suelo, caído, muerto, sino que se levante y se sacuda y vuelva, poderoso Dios, a decirle: Señor, heme aquí. El problema es que la gente se está adaptando a vivir conforme a sí mismo, a decidir. Cuando tenemos a un Dios, tenemos un Salvador, tenemos un guía, el que todo lo sabe, el que todo lo conoce, el que todo lo ve. Y dice la Biblia, el Dios de la eternidad. Que antes de que fuese la ciencia, el conocimiento y esta palabra, la Biblia dice que Él ya era y existía. A su nombre. Por eso es que no tiene que estar obediente a nadie, ni sujeto a nadie. Porque Él es. Por eso es que dice la Biblia, yo soy el yo soy. ¿Por qué no estar? ¿Por qué no estar sujeto entonces a este Dios? Para que cambie mi lamento, para que cambie mi tristeza, para que me saque de mi cautividad. Mire, mire lo que hizo Dios con José. El vendido, el sacrificado, el golpeado, el lacerado, el humillado, poderoso Dios, el pateado, el escupido, poderoso Dios, por sus propios hermanos, el desechado, el que le daban de codo, a su nombre gloria, el que lo miraban por encima del hombro, lo metieron, poderoso Dios, en aquel hueco, en aquel hoyo, lo vendieron como esclavo, pero ese fue el que Dios le plació utilizar para gobernar Egipto. ¿Pero por qué? Porque en sus meses, en sus días, en sus semanas, en sus años de dolor, de esclavitud, nunca dice la escritura que se quejó, porque todo lo que sentía y vivía y experimentaba lo entregaba ante la presencia de Dios. Por eso es que dice la escritura, José siempre guardó su corazón ante la presencia del Señor, y por eso Dios lo honró. Ahí enseña las personas que debemos de perdonar a vuestra familia y a vuestros seres queridos, porque dice la Biblia que se le hizo un nudo. Él no quería, él hacía fuerza, él no quería decirse: soy yo el que soy su hermano, soy yo su sangre. Él no quería decir: ustedes me hicieron esto, me hicieron lo otro. Pero hasta que Dios. Porque ¿quién puede resistir la presencia y la voluntad de Dios? Pero cuando él se dejó ver y saber a sus hermanos quién él era, nunca los trató con maldad. Nunca los trató, poderoso Dios, con enojo. Nunca los trató con crueldad, ni les pagó mal por mal, sino que les dio botín de alimento, sacos de alimento. Porque por algo Dios lo permitió estar allí. Él mismo lo profesó por sus labios: para este tiempo Dios me ha guardado y me ha preservado para poder manejar en el tiempo de abundancia, en tiempo de escasez. ¿Quién era el único que podía, poderoso Dios, ministrar solamente eso? Una persona con fe y una persona con sabiduría y revelación de Dios. Ahora la gente, por eso es que tiene que entender por qué es que Dios te ha llevado a donde te ha llevado, y por qué es que Dios te ha puesto donde te ha puesto. Alábalo si puede. Y hay gente que todavía están, poderoso Dios, sentado en una silla, o sentado en un dolor, sentado en un quebranto, sentado en una aflicción, y es necesario que usted mire al cielo y usted medite a su nombre gloria, y le creas a Dios, le sutayan sojalá yaquima, y le creas al propósito de Dios, y te levantes del dolor, te levantes del quebranto, suelte la tribulación y corra al propósito

0: por más dolor que había en Elías, por más deseo de morir, por más como se sentía cansado en aquel enebro, Dios le dio de comer y beber y le dijo: largo camino te resta.
1: Ahora usted siente la lucha y la batalla cuando tú sientes lo que sentía Elías, pero Dios te, tú tienes a Dios delante hablándote palabras por sabiduría y por revelación, diciéndote: yo sé cómo tú te sientes, yo sé cómo tú estás, pero no tienes que dejarte llevar por lo que sientes o por cómo tú te veas o por cómo veas las cosas. Mira el propósito, mira mi voluntad, lucha por ella. Lo que dice Génesis capítulo 28 verso 18: y se levantó Jacob de mañana y tomó la piedra que había puesto de cabecera y la asó por señal y derramó aceite encima de ella y llamó el nombre de aquel lugar Betel, aunque Luz era nombre de la ciudad primero. E hizo Jacob voto diciendo: si fuere Dios conmigo y me guardare en este viaje en que voy, y me diere pan para comer y vestido para vestir, y si volviere en paz a casa de mi padre, Jehová será mi Dios. Y esta piedra que he puesto por señal será casa de Dios, y todo lo que me diere el diezmo apartaré para ti. ¿A dónde te lleva la palabra? A comprometerte con Dios. La oración te lleva a ¿qué? Al compromiso de Dios, porque te da la fuerza. Y aquí habemos personas que tenemos que recordarnos del pacto que tenemos con Dios. Y el pacto que hablo con Dios no es de nada terrenal, estamos hablando de la vida espiritual, de vuestra salvación. Ese pacto de vida, ese pacto cuando el Señor llegó a ti, llegó a mí, a su nombre sea la gloria. En el momento de tu caos, en el momento de tu dolor, en el momento de tu necesidad, en el momento más terrible que tú estabas viviendo y atravesando, llegó Él para decirte: hija, te amo, hijo, te amo, quiero levantarte, quiero libertarte, quiero renovarte, ya no quiero que sigas viviendo así, ya no quiero que sigas caminando y viviendo de esa manera. Y el Señor desde ahí comenzó a hacer un pacto contigo, pero muchas veces en el camino pasa el tiempo, pero se nos olvida. Dile que estado tuyo, el pacto olvidado. El pacto olvidado. Y ve que cuando nos olvidamos y nos alejamos de ese principio, de ese amor, de ese fundamento, de esa ley de Dios, de ese precepto de Dios, la vida se nos arruina y se nos derrumba. Porque nos alejamos de la sabiduría, nos alejamos de la luz de Dios. Por eso es que hay que orar, porque al orar pedimos. En el orar poderoso Dios buscamos ser renovados. En el orar, en el intimar con Dios, buscamos su conocimiento, buscamos el saber de Dios. Porque este saber no es para saber más que nadie. Este saber es para poder caminar, para poder decidir, para poder guiar, para poder sostenernos, para poder pelear, para poder enfrentar. Este saber de Dios, este conocimiento, es para poder emplear en el camino, el propósito y la voluntad del Señor. ¡A su nombre! Que de lo vil y menospreciado Dios tomó para avergonzar a los sabios. Que reconocer que uno tiene algo que antes uno no tenía. Tú tienes que reconocerlo y darle honra y gloria a Dios. Y saber que esto no es tuyo, no es tuyo, no es mío, es de Dios. Es de Dios. Este saber, este conocimiento, esta iluminación, esta revelación, estos dones no son míos, son de Dios. Son de Dios. Y para Dios tengo que rendir cuenta. Por eso, como dije el martes, yo puedo estar mal, pero no voy a cambiar la palabra por yo estar mal. Puedo estar cansado, puedo estar afligido, puedo estar como Elías en el enebro, pero por yo estar así no tengo por qué cambiar la palabra. El problema es cuando la gente cambia la palabra, que dice la escritura, por su propio beneficio, para alcanzar lo suyo propio. Por eso es que dijo Pablo, a su nombre gloria, porque no nos sorprenda que veamos que ministro disfrazado de qué, de justicia. Y aquí nosotros conocemos que es lo verdadero y que es mentira. Que aquí conocemos que es de Dios y que no, que es del Espíritu y que no. A su nombre, porque por la palabra de sabiduría de Dios. Porque el que es de los hombres habla cosas carnales y terrenales, pero el que viene de parte de Dios te habla cosas del reino de los cielos, porque hacia allá es donde Dios quiere llevarnos. A su nombre. Este exterior se deteriora, se va a desgastar. A donde tenemos que apuntar es a este interior. Al de la longaminidad, al de la profundidad, de la anchura, al de la altura, dice el Señor, como dijo Pablo a la iglesia de Éfeso en el capítulo 3. Ahí es donde tenemos que nosotros sembrar y alimentar al hombre espiritual por dentro, en la fe en vuestro Señor Jesucristo. Pero oiga bien, con amor. No hacerlo por hacerlo, por amor a Él. Sabe que muchas personas se están perdiendo esta bendición. Gente dentro de la iglesia se están perdiendo la bendición de Dios, porque no queremos caminar o hacer conforme a Dios. Uno, porque se avergüenzan, se abochornan, porque no quieren ser aleluya delante de la familia, no quieren ser aleluya delante de sus compañeros de escuela o de trabajo, no quieren ser aleluya delante de aquellas personas que le rodean o su prójimo. Hay personas que sencillamente no alcanzan y se pierde esta bendición de Dios porque se avergüenzan, porque no quieren que los vean, poderoso Dios, de la manera que el Señor los quiere llevar esa identidad y ese carácter en el Señor. ¿Sabe cuánta familia ha desheredado? Y no nos quieren porque nos convertimos a Cristo. Que desde que nos convertimos a Cristo ya no somos bienvenidos en su casa. ¿Para qué me importa eso? ¿Qué nos debe importar eso? Aquí donde tenemos que apuntar es a su nombre sea la gloria. Que cuidemos. Como dijo el Espíritu del Señor a Juan en el capítulo de Apocalipsis, capítulo 3, tenemos, poderoso Dios, que guardar lo que hemos oído y que hemos recibido y atesorarlo, para que nadie tome vuestra corona, para que el Señor abogue delante del Padre y de los ángeles que no hemos guardado para Él, y que vuestro nombre esté escrito en el libro de la vida. A su nombre. Eso es un ejemplo hipotético, sencillo. La vergüenza. Pablo se lo dijo a Timoteo: no te avergüences de pasar las aflicciones por causa de Cristo, por causa del Evangelio, las prisiones que tengas que pasar por Él. Sino envuélvete en el poder del Señor, porque no nos dio espíritu y cobardía, sino de valentía, amor y dominio propio. Ya, Pablo tuvo que ejercer, iluminarle en cierto modo a Timoteo, porque es que hay veces que la palabra tiene que hablarnos y recordarnos las cosas que aún sabemos por qué pasa. Porque pasa a veces el tiempo y se nos olvida. Por eso es que Dios tiene que estar, mire, constantemente trayéndonos un recordatorio. A su nombre. Es lo que dice Éxodo capítulo 34. ¿Cuántos están entendiendo la palabra y el mensaje hasta aquí? ¿Amén o no amén? Éxodo capítulo 34.

proclamando el nombre que Dios nos revela o nos ilumina a través de ese evento que ocurrió con Moisés en el monte Sinaí con las dos tablas, que la presencia de Dios, Dios que pone en el corazón del hombre su palabra, su iluminación. Pero ¿en quién lo hace? ¿Cuál es la característica de eso ahí? ¿Cómo Dios lo hace? Con los que van a su presencia e invocan su nombre. Los que van a su presencia, hacen su voluntad, su vil, conforme a la voluntad de Dios, pero invocan su nombre. Hay veces que vamos a la presencia de Dios y tenemos que entender en ese momento dado, discernir qué es lo que el Señor quiere hacer con nosotros. Porque hay que saber, hay veces, por qué es que Dios te ha llamado a orar. ¿Por qué es que Dios a veces te ha llamado a interceder por otras personas, a clamar por otras personas? O sea, hay que saber, hay que discernir que en ese momento dado, cuál es la rogativa, cuál es la oración, cuál va a ser la guía, la dirección de ese momento dado en su presencia, a su nombre. Ve cómo entonces Dios da a saber al hombre en su presencia. Presentarte delante del Señor en su presencia, invocar su nombre, para que usted vea, y Dios ha de revelar al hombre lo que es su voluntad. Jueces, lo de jueces, Jueces capítulo 6, gloria al que vive para siempre. Perdón, que es Josué, perdón. Excuse me. Es Josué, capítulo 6. Ahora sí, lo tenemos. Josué, capítulo 6, verso 12. Y Josué se levantó de mañana, y los sacerdotes tomaron el arca de Jehová, y los siete sacerdotes llevando las siete bocinas de cuerno de carnero fueron delante del arca de Jehová, andando siempre y tocando las bocinas. Y los hombres armados iban delante de ellos, y la retaguardia iba detrás del arca de Jehová, mientras las bocinas tocaban, ¿qué? Continua. Así dieron otra vuelta a la ciudad en segundo día, y volvieron al campamento, y de esta manera hicieron durante siete días. Y al séptimo día se levantaron al despuntar el alba, y dieron vuelta a la ciudad de la misma manera siete veces. Solamente este día dieron vuelta alrededor, dice, dieron vuelta alrededor de ella siete veces. Y cuando los sacerdotes tocaron las bocinas la séptima vez, José dijo al pueblo: gritad, porque Jehová os fue entregado. Para que usted vea, en su presencia Dios dio la guía, la dirección, cómo derribar o derrumbar lo que era imposible para el pensamiento humano. Ve lo que se puede alcanzar en la presencia de Dios cuando las cosas se hacen conforme a la presencia de Dios. ¿Por qué el pueblo perece? ¿Por qué es que la gente perece? Porque no queremos hacer conforme a la voluntad. ¿Por qué la gente no crece? ¿Por qué la gente no madura? ¿Por qué la gente no avanza? ¿Por qué la gente no alcanza el propósito de Dios? Vamos aquí. No es tan solo que Dios llegue a vuestra vida. Es que hay que alcanzar. Escuche esta palabra. Hay que descubrir el propósito del Señor en vuestra vida. Dile que esto, tío, hay que descubrir el propósito de Dios. Hay que descubrirlo. ¿Ah? Muchas veces como cristianos lo queremos todo que fácil. Porque es que hay gente que le gusta mucho la profecía. ¿Ah? Para ver el camino del evangelio más que más fácil. No quieren orar, no quieren escudriñar la palabra. No quieren, escucha esto bien, no quieren aprender.

porque eso es otro problema. Hay gente que no quiere aprender, no quiere ser enseñado. Mire, hay gente falta de procesamiento y tienen falta de doctrina. Hay gente que están haciendo, hay veces, la voluntad de Dios, o sea, que están ejerciendo un ministerio sin ser profesado, en el camino, sin proceso y sin doctrina. Porque ellos están haciendo conforme a ellos o lo que ven en YouTube y Facebook. Por eso es que la gente hace conforme a lo que ven en YouTube y Facebook, pero no hacen conforme a esto. Por eso, esto nos va a llevar al camino verdadero, a la voluntad verdadera, al propósito verdadero, lo que permanece para siempre. Vamos aquí. Por eso es que hay veces que la convicción de nosotros en algún momento fue afectada, fue golpeada. Y por eso hay gente que se aparta, se retracta, se desvía, porque su convicción fue afectada, fue golpeada, fue lacerada. Pero cuando Elías restauró el altar de Israel, Israel comenzó a volver a buscar a Dios. O sea, ¿qué pasa cuando el hombre restaura el altar? Restaura el lugar de oración. Se vuelve a comunicar con Dios. Se vuelve a renovar. El Señor vuelve a reconstruirlo. Se camina diferente. Se vive diferente. Nos la pasamos diferente. Nos la vivimos diferente la vida. A su nombre, gloria. Estamos aquí. Y otro punto, hay gente que no quiere recibir guerras espirituales. ¿Qué te dice la guerra espiritual? Que tú estás caminando en la voluntad de Dios. Pero un creyente sin guerra, un creyente sin batalla, ¿qué dice eso? Que el diablo y los demonios no tienen por qué atacarte, porque aún a Jesús, desde su nacimiento hasta la cruz del Calvario, siempre el diablo buscó cómo atacar y estorbar su camino y su vida. Tú y yo no queremos guerra. Tú y yo no queremos batalla. Pero ¿qué dijo Pablo a la iglesia de Éfeso? Vamos a tomar, hermano, todo su qué, su armadura, todo su poder. Vamos a revestirnos de Dios para poder resistir. Y ahí proclamó con quién es vuestra guerra y vuestra batalla. Entonces, revistiéndonos del Señor con toda la armadura y con todas las características, podemos vencer y mantenernos con acciones de gracia, perseverando también en ella. Porque no es dejando que pase la guerra y Dios nos dé la victoria y nos quedemos quietos. Es que dice la Biblia, tenemos que seguir persistiendo en ella con acciones de gracia, orando también por todos los santos para que Dios les siga abriendo puertas y poniendo palabras de poder de nuevo para que sigan predicando el evangelio de poder. ¡A su nombre! ¡Gloria! ¡Aleluya! Gloria al que vive para siempre. Con esta etapa de Josué nos enseña la Biblia que ante la presencia de Dios, Dios nos va a revelar palabras o direcciones o directrices para poder nosotros conquistar. Cuando nos humillamos, ¿por qué? ¿Qué hizo Josué? Josué fue a orar, pero se humilló, se postró ante la presencia de ¿qué vino ahí? Vino una directriz. Y él no cambió esta directriz porque conforme a Dios. Ahí es el problema, que si Dios revelare algo, Dios te da palabra de algo, usted no puede ni omitir, que es quitar, ni añadir tampoco, porque se daña entonces el mensaje. Amén. Por eso es que dice la palabra en Apocalipsis que no podemos quitarle este libro de la profecía ni añadirle, porque las plagas, o sea los juicios que hay, que ella pronuncia, vendrán sobre vuestra vida, y el que hiciere esto, el Señor raerá, quitará en nombre del libro de la vida. O sea que hay gente que juega con su salvación si le quita la palabra y le añade. Amén. Al libro de Salmos capítulo 5. Estamos entendiendo y comprendiendo esta palabra, la importancia de la sabiduría, la revelación de su palabra. Salmos capítulo 5.
verso 3, oh Jehová, de mañana oirás mi voz, de mañana me presentaré delante de ti, ¿y qué? Y esperaré. Esa es una palabra que nos promulga, nos comparte que su sabiduría, que hay que salir a buscar de mañana a Dios, pero también hay que esperarle. Y tú y yo vamos a buscarlo a ver si vamos con qué. Vamos con prisa, con mi primo prisa y con mi otro hermano apuro. ¿Y por qué no recibimos la bendición de Dios, la iluminación de Dios, el factor de Dios? Porque queremos buscar las cosas de Dios a vuestro modo. Vamos. Y a vuestro modo no vamos a alcanzar nada, no vamos a mejorar, no vamos a crecer. Por eso es que hay veces que hablamos cosas sin sentido. Y comenzamos a hacer cosas sin sentido. Y ejercer cosas sin sentido. Hay gente que está viviendo una vida en el Evangelio sin sentido. ¿Por qué, pastor, tú dices sin sentido? Porque no tienen poder. Y cuando hablo de poder, no hablo de hacer milagros y señales. Es que no sentimos la esencia de Dios en vuestra vida. Ese es el poder que transmite Dios en vuestra vida. La esencia. De que usted sienta, poderoso Dios, que el Señor esté en tu vida, que te transmite, que te guía, que te sostiene. A su nombre sea la gloria. En tus momentos más duros, en tus momentos avanzo, queta, basenda, quima, samaya, diama. En tus momentos más duros y más difíciles, Él te sostiene de su mano. Nos ayuda, nos da guía, nos da dirección. Cuando vuestros días están oscuros, abrumados, Él nos ilumina, nos da socorro. Ese es el poder. Que en los momentos duros y adversos, como estaban los discípulos con Jesús en la barca y Jesús dormido, podamos decir: Maestro, Maestro, ayúdanos, que perecemos. Aleluya. Ese es el poder. Que clamamos al cielo y vemos su respuesta. Dile que está Dios, estás viendo respuesta de Dios. Al libro de Marco. Libro de Marcos, capítulo 1. Verso 35 dice: levantándose muy de mañana, siendo aún oscuro, salió y se fue a un lugar desierto, y allí que oraba, y le buscó Simón y los que con él estaban, y hallándose él les dijo: todos te buscan. Y él les dijo: vamos a los lugares vecinos para que predique también allí, porque para esto he venido. Y predicaba en las sinagogas de ellos en todo Galilea y echaba fuera a los demonios. Como también nosotros recibimos la fuerza, la potestad de Dios para echar fuera todo aquello que quiere interrumpir o ser de oposición en vuestra vida. Que hay gente que no puede reprender ni un mosquito. Que hay gente que le tiene miedo a la sombra. Que hay gente que le tiene miedo a los ruidos. Usted está orando y se rompió, se cayó algo en la cocina, se abrió una puerta, tiraron una puerta, un ruido, te tocaron la ventana. Hay gente que abre los ojos. Hay gente que los ataques espirituales les rompe la comunión. Y aquí hay que habituar, fortalecer. Como dijo Naón, a su nombre sea la gloria, el profeta menor Naón: hay que fortalecer vuestros lomos, buscar fuerza, vigilar el camino, a su nombre gloria, porque se ha levantado el perseguidor, el destruidor. Pero avanzo, léyalo, avasalla, quima. ¿Cómo nos fortalecemos? Con la palabra de Dios en oración. Es lo que dice el verso 21, Marcos 1:21. Y entraron en Capernaum, y los días de reposo, entrando en la sinagoga, enseñaba y se admiraban de su doctrina, porque les enseñaba como quien tiene autoridad y no como los escribas.
porque había, dice, porque había en la sinagoga de ellos un hombre con espíritu inmundo que dio voces diciendo, ah, que dice, ¿qué tienes con nosotros, Jesús Nazareno? ¿Has venido para destruirnos? Sé quién eres, el santo de Dios. Pero Jesús, respondiendo, diciendo, cállate y sal de él, el espíritu inmundo, sacudiendo con violencia y clamando a gran voz, salió de él. Y todos se asombraron de tal manera que discutían entre sí diciendo, ¿qué es esto? ¿Qué nueva doctrina es esta? Que con autoridad manda aún los espíritus inmundos y le obedecen. Y muy pronto se difundió su fama por toda la provincia alrededor de Galilea. No es la fama de los hombres, es la fama de la unción y del poder de Dios. Y no es la doctrina de los hombres, es la doctrina del evangelio de vuestro Señor Jesucristo, que aún los demonios tienen que sujetarse al nombre de Jesús. Amén. Y nos enseña también la escritura cómo Dios nos ejerce poder a través de la oración, y podemos ver y discernir con característica bíblica que está ahí en la Biblia cómo los demonios, el que esté endemoniado, cae al suelo y se sacude y gritan con violencia. Vamos aquí, porque hay gente que a veces se sacude, pero hay que discernir cuál es ese sacudimiento que tiene, porque hay demonios que se sacuden pero no caen al suelo. Vamos aquí, todo Dios nos los enseña, ¿por qué? Ve lo importante que es la sabiduría y la revelación de la palabra. Pero hace falta que usted y yo vayamos a Dios en la oración para que Dios nos ilumine, como dijo el apóstol Pablo, para que nosotros, que ya Dios nos está santificando en un cuerpo espiritual a su nombre y gloria, separados para Dios, el que es lo que nos ministre y nos suministre por el Espíritu, a lo que está en el Espíritu. O sea, es necesario estar en el Espíritu para que el Señor suministre a vuestra vida y añada lo que os falta. Amén. A su nombre, gloria al que vive para siempre. Mira lo que dice Primera de Timoteo. Ya vamos terminando. Primera de Timoteo. Gloria al que vive para siempre. Primera de Timoteo, capítulo 1. Mire cómo dice el verso 3. Como te rogué que te quedase en Éfeso cuando fui a Macedonia, para que mandase a alguno a que, dice, que no enseñen diferente que, ni presten atención a fábulas, genealogías interminables, que acarean disputa más bien que edificación de Dios, que es por fe. Así te encargo ahora, pues el propósito de este mandamiento es el amor nacido de corazón limpio, de buena conciencia y de fe no fingida, de las cuales cosas, desviándose algunos, se apartaron a que, queriendo ser doctores de la ley, sin entender ni lo que hablan ni lo que afirman. Pero sabemos que la ley es buena, ¿ves? Que es la palabra, si uno la usa. Conociendo esto, que la ley no fue dada para el justo, sino para los transgresores y desobedientes, para los impíos y pecadores, para los irreverentes y profanos, para los parricidas, maticidas, para los homicidas, para los fornicarios, para los sodomitas, para los secuestradores, para los mentirosos y perjuros, y para cuantos se oponen a qué, según el glorioso evangelio del Dios bendito, que a mí se me ha sido. ¿Cuál debe entonces de ser el menester de cada creyente con la doctrina del Señor? Guardarla, para que ella nos ayude a caminar en el camino, Cristo sea glorificado, y para poder ayudar a otros, ¿ah? Para que la palabra del Señor rompa y destrone, poderoso Dios, su equivocación, su error, su desvío, si el Señor quiere tener misericordia. Porque también hay que tener cuidado. Vamos aquí y termino con esto. Mira lo que dice el libro de Judá. La palabra es buena cuando se usa legítimamente. ¿Eh? Legítimamente. Gloria al que vive para siempre.
Libro de Judá, verso 20 dice: pero vosotros, amados, edificados sobre qué, vuestra santísima fe, orando qué, en el Espíritu, conservados en el amor de Dios, esperando la misericordia de vuestro Señor Jesucristo para vida eterna. Ve, esto es que esto es progresivo. Vamos que siguiendo hacia adelante en el Señor. No podemos detener, no podemos estancar. Si hay una persona que se estanca y se detiene, tiene que comenzar desde cero. Verso 22. Y algunos que dudan, convencerlo. ¿Con qué lo convencemos? Con la palabra del Señor y la oración. Su nombre, gloria. Esa es la que tiene el poder de convencimiento. La palabra y el Espíritu Santo de Dios. Verso 23. Y a los que dudan, arrebatándolos del fuego, y a otros, ¿tenés qué? Que es cuidado, aborreciendo la ropa contaminada. Y aquel que es poderoso para guardar sin caída, sin mancha, delante de qué, de la gloria, con qué, con que gran alegría. Y al único y sabio Dios, nuestro Salvador, sea la gloria, la majestad, el imperio y la potencia, ahora y por todos los siglos. Amén. Amén o no amén. Vemos la importancia de la sabiduría y la revelación de Dios en su presencia. ¿Cómo Dios pudo llevar a todos estos hombres? Que hay otros, pero los que Dios nos ha podido guiar en esta linda tarde, en este lindo mensaje, a poder mencionar cómo Dios los usó. ¿Los llevó a qué? A la oración. Los llevó a tener una identidad, los llevó a tener un carácter, una madurez, una vivencia. Los llevó a tener a cada uno su propio esfuerzo. A cada uno, dice la historia de cada uno, que lo sacó de su propia concupiscencia. En tiempos duros, en tiempos peligrosos, en tiempos malos, ellos no pusieron excusa. Ahora la pregunta es: ¿por qué entonces esta generación pone excusa? Hay gente que a veces dice: hay que tener cuidado, hay que tener cuidado, los tiempos están malos, hay muchos falsos profetas. Pero ¿qué dice la escritura? Por su fruto los conoceréis. Y el Espíritu mismo nos va a dar que discernimiento para poder saber qué es del Espíritu y qué no. Amén. Por la palabra y la vida de oración en nosotros. Amén. Pongámonos en pie. La importancia de la sabiduría y la revelación de la palabra. Amén. Cristo sea glorificado. Ni más ni menos. Ahora podemos ver que si Dios lo hizo con aquellos hombres en la antigüedad, lo puede hacer contigo. Lo puede hacer contigo. La pregunta es: ¿estás dispuesto o estás dispuesta a alcanzar esa voluntad, a alcanzar ese propósito con las mismas herramientas que lo hicieron los antiguos? ¿Amén o no amén? Amén. Padre, te damos gracias por tu palabra. Gracias, Señor, por tu verdad. Gracias por este alimento que, Dios mío, que nos has dado, Padre. Gracias por tu misericordia y por tu amor. Gracias, Dios mío, por esta iluminación tan santa, Dios mío. Linda, preciosa, hermosa, extraordinaria.

Aleluya. Oh, querido, es el Señor. Y como soldado tiene que estar preparado. Aleluya. Oh, querido, es el Señor para la batalla. Oh, querido, es el Señor. ¿Cómo están preparados aquí para la batalla? Son muy poquitos. ¿Cuántos están preparados aquí para la batalla? Oh, querido, es el Señor. Oh, qué bueno es el Señor. Gloria sea al Señor. Aleluya. O tenga cuidado, como hay muchos por ahí. Aleluya, que cuando viene la situación difícil, huye. No están preparados para enfrentar.

0: por qué.
1: Gracias a Dios.
0: Huir. Aleluya.

Salmo 10. ¿Por qué estás lejos, oh Señor, y te escondes en los tiempos de la angustia? Con arrogancia, el malo persigue al pobre. Sean tomados en los pensamientos que pensaron. Por cuanto se alabó el malo del deseo de su alma, y diciendo bien al robador, blasfema del Señor. El malo, por la altivez de su rostro, no busca a Dios. No está Dios en todos sus pensamientos. Sus caminos atormentan en todo tiempo. Tus juicios son altura delante de él. Echa bocanadas en orden a todos sus enemigos. Dice en su corazón, no seré movido en ningún tiempo, porque no me alcanzará el mal. Llena está su boca de maldición, y de engaños, y fraude. Debajo de su lengua, molestia y maldad. Está en las guaridas de las aldeas. En los escondrijos mata al inocente. Sus ojos están acechando al pobre. Acecha de encubierto, como el león desde su cama. Acecha para arrebatar al pobre. Arrebata al pobre trayéndolo en su red. Se encoge, se agacha, y caen en sus fuerzas muchos desdichados. Dice en su corazón, Dios está olvidado, ha encubierto su rostro, nunca lo vio. Levántate, oh Señor Dios, alza tu mano, no te olvides de los pobres. ¿Por qué irrita el malo a Dios? En su corazón ha dicho que no lo inquirirás. Tú has visto, porque tú miras el trabajo y el enojo para dar justicia en tus manos. A ti se acoge el pobre. Tú eres el amparo del huérfano. Quebranta el brazo del inicuo. Del malo buscará su maldad y no la hallarás. El Señor, Rey eterno y perpetuo, de su tierra fueron destruidos los gentiles. El deseo de los humildes oíste, oh Señor. Tú dispones su corazón. Y haces atento tu oído. Para juzgar al huérfano y al pobre, no volverá más a hacer violencia el hombre de la tierra.

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se levante el mar y los vientos soplen. Yo no sé por el momento que te estás pasando, pero vengo a decirte que Dios tiene un milagro para ti. En tu momento de tormenta, en tu momento de dificultad, puedes decir,

bendecido, mi hermano. Gloria al Señor. Estamos llenos de emociones, llenos de gozo. Gloria al Señor. Debemos venirle a darle culto al que merece gloria, al que merece honra, alabanza. No sé si puedes levantar tus manos, aleluya, y comenzar y seguir adorando al Señor, aleluya, en esta noche. Vamos, póngase sobre sus pies. Gloria al Señor, aleluya. Estamos de fiesta. Estamos de fiesta celebrando 9 años de victoria, que también es de ustedes, hermanos. Aleluya. Oh, qué lindo eres, Dios. Poderoso tú eres, Dios. Oh, poderoso Dios. Aleluya. Poderoso Jehová. Aleluya. Te adoramos, Dios, aleluya. Gloria, gloria, gloria al Señor.

Haz una oración ahí en tu lugar. Dile: Señor, yo quiero permanecer solo en ti. Que tu presencia nunca se aparte, Señor, de mí. Derrama tu espíritu, Señor, sobre nosotros.

0: Sí, Señor. Solo en ti podemos confiar, Señor. Tú eres nuestro mejor amigo.
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0: Así que ya el termómetro te está diciendo cómo está tu vida espiritual. Alábalo, Señor. Oiga bien, anoche yo dije una palabra aquí que yo la voy a repetir en esta noche. Porque yo creo fielmente que esa palabra se quedó en el aire y no llegó a la profundidad que tenía que llegar. Y es que yo quiero que usted sepa que cuando la Biblia dice que el que hace lo malo aborrece la luz y no viene a la luz para que sus obras no sean reprendidas. Pero dice la Biblia que el que anda en la verdad viene a la luz para que se haga manifiesto que sus obras son hechas en Dios. ¿Qué quiere decir eso? Vamos a que usted entienda lo que quiero decir. Eso quiere decir, entonces, en esta noche, que los que vinieron aquí a escuchar palabra de Dios, van a pasar dos cosas van a pasar. Número uno, obras malas tuyas serán reprendidas. Te voy a decir cosas aquí que te van a reprender, que te van a señalar, que te van a alumbrar. Pero también voy a decir cosas que van a ser manifiesto que estás en la voluntad de Dios. Te vas a dar cuenta que tus obras están hechas, están siendo hechas en Dios. Para eso venimos a la iglesia. Para eso escuchamos palabras de Dios. Vinimos a escuchar lo que esté malo, que Dios no nos hable. Y que nos confirme cuando andamos bien. Alábalo. Ahora, oiga esto. La Biblia dice aquí que comer mucha miel no es bueno. Quiere decir entonces que estamos hablando de gloria. ¿Y qué es la palabra gloria? Grandeza. La Biblia dice que buscar su propia grandeza no es grandeza. Eso es lo que está diciendo la Biblia. Entonces, cuando le dije que no seas come miel, le estoy diciendo que no busques tu propia grandeza. Alábalo, su pueblo. Entonces, en esta noche, cuando yo hablo de esta palabra, yo quiero que usted entienda que aquí todos vamos a ser ministrados con la palabra de Dios. Porque yo sé que Dios aborrece la soberbia. Mira, la Biblia dice que Dios ama al hombre. Y sin embargo, la Biblia dice que Dios, ¿qué dice? Mira de este. Dice la Biblia que lo resiste. ¿Tú sabes lo que es resistir? Resistir es oponerse. Dios se opone al soberbio. Y esta noche, este mensaje nos va a hacer campos aquí. Es tiempo que soltemos la soberbia, es tiempo que soltemos la arrogancia, el orgullo, la pasando ya, porque lleva mucho tiempo en el horno. Y usted sabe algo, que esta mañana Dios me dijo, háblale al pueblo como yo he tratado contigo. Y yo quiero decirle algo, hermano. Mire la secuencia de la soberbia. Ahora viene Adán y Eva. Mire lo que le dijeron a Eva: sabrá Dios si el día que coma será igual a Dios. Pero le dijo también, él le dijo, no, él dijo que si como moriré, dice, no morirá. ¿Qué es eso? Negar la eficacia de la palabra.
1: Gloria a Dios, gloria a Dios.
0: O sea, la soberbia, una de las cosas que hace es esa. Porque un hombre soberbio es un hombre altivo, un hombre arrogante, un hombre pomposo, un hombre que se justifica a sí mismo. Por eso es que cuando tú te predicas la palabra y tú no la recibes, eso es soberbia.
1: ¡Gloria a Dios! ¡Gloria a Dios! ¡Gloria a Dios! ¡Aclaraba Jehová!
0: Sin embargo, la Biblia dice claramente que la soberbia abate al hombre.
1: ¡Gloria a Dios!
0: Lo abate, lo aflige. ¿Sabes por qué? Porque cuando tú haces algo por causa si lo pones, no te sale como tú querías. No se te abate, te aflige. Por eso es que hay mucha gente que esta noche, que están aquí, que dice, pero es que no entiendo cómo no me salió. No te salió porque había algo de soberbia, había algo de arrogancia, había algo de orgullo, había algo de altivez. Entonces, mira lo que pasa. Adán y Eva, venga, ahora viene Caín por causa de la soberbia, mata a su hermano, pero no se queda ahí. Ahora viene la torre de Babel. Los hombres querían hacerse de un hombre.
1: Gloria a Dios.
0: Yo prediqué hace mucho tiempo ese mensaje: hombres buscando un hombre. De su concilio. Hay gente que son orgullosos. Hablan del Señor de su concilio. Hay gente que son orgullosos del movimiento en el cual pertenecen. Porque se identifican con los nombres.
1: Gloria a Dios.
0: Por eso yo me gozaba cuando el pastor anoche hablaba de este hombre llamado Juan el Bautista. Porque Juan el Bautista le dijeron, le preguntaron, ¿quién tú eres? Y él le dijo, ¿quién tú eres? ¿Tú eres Elías? ¿Tú eres un profeta? Y él dijo, ¿quién tú eres? O sea, dice la Biblia que él dijo, yo soy una voz que clama en el desierto. El camino interesante, el camino al Señor. Mira lo que le dice, ¿pero qué tú dices de ti mismo? Porque hay tres cosas, oye, está lo que dice la gente de ti, está lo que tú dices de ti mismo, y está lo que Dios dice de ti. ¿Qué dicen los hombres de ti? Es una pregunta que está en el aire. ¿Qué dicen los hombres de ti? Número dos, ¿qué dices tú de ti mismo?
1: Gloria a Dios. Gloria a Dios.
0: Por eso tu mamá le dijo, mira lo que dijo Juan. Juan le dijo, yo soy una voz que clama en el desierto, que endereza el camino. Él no le dijo nombre. Él no le dijo, yo soy Juan Mariquillo. Claro. Amén, yo no soy Juan el gran profeta. Amén, yo no soy, no. Él le dijo, no le dijo mi nombre. Le dijo, ¿qué lo hago y por qué lo hago? Alaba a su padre en esta hora. Pero Dios mira nuestro corazón. Por eso me gustó eso que dijo Juan, porque Juan no le mencionó a un hombre. Juan dijo, yo soy una voz que clame, es mi nombre, una voz que clame en el desierto.
1: Gloria a Dios.
2: Aleluya.
0: Pero usted sabe algo que nos ha hecho daño. El nombre nos ha hecho daño. Hoy día hay gente que se jacta del nombre. Y aquí los pastores van a perdonarme, lo que yo voy a decir. Pero yo voy a decir, que caiga bien, que usted no le caiga. Por eso, no sé cómo usted piense, pero mi forma de pensar. Eso está poniendo el retrato de usted y su esposa frente de la iglesia. Eso habla de hombre. Eso habla de hombre. Porque el rato me importa a mí lo que usted es ahí. Alabado sea Dios. Porque Dios está escrito ahí. imposible. Usted sabe lo malo de eso. Lo malo de eso es que la gente viene por ti. Porque ese es el primero que tú le presentas a ti.
1: Gloria a Dios.
0: Santo. Eso cuando comienzan a ver defectos en ti, empiezan a correr porque ellos no vinieron, vinieron por ti.
1: Gloria. Santo. Gloria a Dios.
0: O sea, ¿qué le está diciendo a la gente? Vengan que aquí estoy yo, aquí estoy yo.
2: Ay, santo.
0: Ahora, ahora, ahora, diga esto. Aquel ministro que lleva más tiempo que yo en el Evangelio, ¿cuándo usted veía eso antes?
2: Ay,
0: ¿tú no se veía?
1: Poderoso Dios.
0: ¿Tú no se veía?
2: Santo.
0: Gloria. Pero lo que se veía es eso. Lo que son aquí, el hueso pelado, el hueso rojo. ¿Qué es lo que se veía en los templos?
1: El hueso pelado.
0: Santidad Jehová, eso es lo que decía los templos. Santidad Jehová. Santidad Jehová.
3: ¡Aleluya!
0: No había ese remolón de restauración. Ahora tienen más nombre que los martín, alábalo. Porque ellos me tienen como sorprendente con el nombre. Porque el nombre nos lleva a la soberbia. Yo soy tu hermano, dice, no, dile que eres evangelista piña. Dile que eres evangelista fulano. Dile que eres evangelista tal. O sea, el nombre, tú tienes que tener cuidado porque el nombre, amén, es lo que le pasaba a la gente a la torre de Babel. Ellos están buscando un nombre. Un nombre.
1: Gloria a Dios.
0: Entonces, aquí el nombre, que es sobre todo nombre, es el nombre del Señor. Entonces Dios me dijo, habla como yo he tratado contigo. Cuando yo me convertí, para que usted vea, cuando yo me convertí, los que conocen el testimonio mío, yo era líder en la cárcel. Yo estuve en el campamento con Talima como 8 años. Y me acuerdo que había una galera de viejitos que le daban muchas quejas. Le robaban jabón, le ponían un sobrenombre, hacían cosas. Entonces, esos viejitos me venían locos dándome quejas. Entonces yo conseguí un molle de luz, tipo calzada pesa, estaba bien tosco. Y dijeron, ese alto, múdate a la galera de los viejitos. Y todas las quejas de los viejitos que te la ven a ti. Entonces cuando tú no puedes pelear con los viejitos, tú tienes donde vivir. Pero mientras tú puedas pelear con ellos, pelearte con ellos. Entonces, ¿usted sabe lo que sucedió? Que el Mollerú me daba más quejas que los viejitos.
1: Gloria a Dios.
0: La poesía. O sea, desde chamaquito, yo tenía ese liderato y donde quiera que llevaba, pues yo era el mandamás. Y allí llegué a la cárcel y era libre. Y donde quiera que cogía la bueno, me acuerdo que una vez nos fugamos y había un hombre que tenía un revólver. Y cuando vi la vez, yo hice una reunión entre los que íbamos por el monte de Fugó y me pidió yo para revolver la cintura. Alaba al Señor. Y era la meca. Mira, hay un arma, dame la cara. Vamos, sígame a mí. Alaba al Señor. O sea, ese era el mundo mío de ser libre donde quiera que iba.
1: Gloria a Dios.
0: Nada más. Pero entonces ahora, cuando me convierto al Señor, al otro día, yo salí con esa experiencia que tuve con Dios. Y fui donde un muchacho que era amigo mío, que era apartado. Yo no sabía que era apartado, pero cuando empezamos a hablar, supe que era apartado. Le dije, mira, anoche yo tuve una experiencia con Dios. Yo quiero servirle a Dios. ¿Qué yo tengo que hacer? Mira, yo soy apartado, ese es el mejor camino, ¿tale? Si no me temas, me temas de verdad que son buenos. Lo que yo tengo que hacer ahora es que tú tienes que buscar el pastor. Y el pastor es el que te va a conducir, el que te va a enseñar cómo servir a Dios. Ese va a ser tu líder espiritual. Entonces yo me di la tarea de conseguir al pastor. Aunque usted no sabe quién era el pastor, quién era el pastor, quién era el pastor, quién era el pastor. El Mollerú. Dios me estaba diciendo, se te acabaron las aventuras, ahora quien te mando soy yo, ahora tú eres el que manda, ahora quien te mando soy yo, ahora lo que para ti no sirve, para ti sirve, gloria a Dios, lo que para ti no compone nada, para mí sirve.
1: Gloria a Dios.
0: Usted sabe algo, si hay algo que Dios va a quemar en nosotros, es la soberbia. Si hay algo que Dios, porque eso no te permite llegar a donde Dios determinó que tú vas a llegar. La soberbia es como decir una piedrita en el talón. No te deja correr a la mancha que Dios quiere que tú corras. Amén. Por eso es que tenemos que despojarnos, tenemos que hacer morir esos terrenales en nuestras vidas. Amén. Porque eso es carnalidad, eso es carnalidad. La soberbia tiene que ver con la carne.
1: Gloria a Dios, aleluya.
0: Porque cuando en Corinto aquella gente tenía una lucha, unos eran de Pablo y otros eran de Apolo. Porque siempre ha habido eso. Y hermano, la Biblia dice que te alabe la boca del extraño y no tu propia boca. Y yo le digo porque llevo ya 18 años ministrando y los hombres son los culpables de que mucha gente se ponga a bostear.
1: Gloria a Dios.
0: Porque hay hombres que son seguidores de hombres. Hay gente que corre detrás de los hombres.
1: Gloria a Dios.
0: Entonces le hacen daño a los hombres porque los hombres son tan bobolones que se lo creen. Alabado su nombre.
1: Gloria a Dios.
0: Ellos se creen. Amigo Señor, lo que los hombres dicen. Son, alabado su nombre en esta hora. Aquí usted tiene que creer lo que Dios dice en usted. La Biblia dice que buscar su propia gloria, oiga, no es gloria, pero la Biblia dice que aquí es apodado, no el que se gloria a sí mismo, sino el que Dios alaba. No es el que se gloria, es el que Dios alaba. Entonces, cuando Dios me ministraba esto, esta palabra ministraba mi vida de una forma especial, Dios me acordaba, hermano. Cuando yo salí de la cárcel, salí después de 16 años y 3 meses preso, sin salir, salí para la calle. Y cuando salí, pero ya yo venía con una experiencia de la cárcel. Y en la cárcel Dios comenzó a tratar con mi vida. Y en la misma cárcel me quitaron los micrófonos. Yo lo que tenía en la cárcel era un chipijame. Martillo eléctrico. Yo, fíjense, cualquier cosa me arrepentí hasta yo mismo, hermano.

0: Cuando salí de la cárcel, bajo un proceso de Dios, y cuando salí para la calle, salí que dormía a veces hasta con hambre, porque la madrastra mía empezó a hacerme la guerra, y Dios empezó a procesarme. Dios me estaba haciendo morir el orgullo, la altivez, la soberbia en mi vida.
1: Gloria a Dios.
0: Y empezó Dios a abrirme puertas para que yo predicara. Y empezó Dios a tratarme, por eso todos los evangelistas que están por ahí, que aprendan eso. Amén. Siempre el principio será pequeño para eso mismo, para cuidar tu soberbia. Siempre el principio tiene que ser pequeño. No trate de volar en cañones, porque cuando usted empieza en lo grande, termina en lo chiquito. Alaba su nombre esta hora. Tiene que empezar en lo chiquito para que Dios te lleve en lo grande. Alaba su nombre esta hora.
1: Gloria a Dios, aleluya.
0: Por eso yo los veo que al otro de la ciudad y al tal de años ya no están, porque quieren empezar arriba, no empiece abajo. Amén. Sin embargo, iba a las iglesias. Yo sabía, hermano, bueno, imagínate, entré de 19 años a la cárcel y salí de 36. La ropa que yo dejé ya no me servía. No tenía ropa. Cogía cabanes, los regalaba. Cogía cabos de gasolina prestado para ir a predicar. Cuando llegaba allí estaba la famosa canasta de manzana con dinero.
1: Gloria a Dios.
0: Y las iba poniendo por camino y reprendiendo al diablo. Le decía al Señor, maldigo la hora cuando me dijeron varón en el sitio, al lado de ese que está ahora. Pero era Dios procesándome, era Dios enseñándome. Mira, ahí está mi esposa. A los 6 meses de yo haber salido, Dios me dio a mi esposa. Nos casamos. Esa mujer tuvo que pagar todo. Yo creo que tenía una banda de cuadritos regalados. Alaba los hijos de esta hora.
1: Gloria a Dios.
0: ¿Usted sabe lo que es eso? O sea que yo no puedo poner ni la vela de mi coche, hermano. Ni la vela puedo poner yo. Dios procesándome. Porque la gente mira ahora a un ministerio, pero es el proceso. Y Dios lo hace para eso, porque le digo que cumplimos 18 años, porque para poder permanecer hay que dejar que Dios nos procese. Y hay que dejar que Dios mate lo que tiene que matar en nuestra vida. Porque esto es cuestión de arrancar, es cuestión de permanecer.
1: Gloria a Dios.
0: De que cuando suene esa trompeta, su nombre está escrito en el libro de la Biblia. Es el que pensaré hasta el fin el que será salvo. Y aprendí que los ministerios no salvan a nadie. Porque oye esta maranga, la alabanza que te dé los hombres no te va a hacer más grande. La crítica que te haga los hombres no te van a hacer más chiquito.
1: Poderoso Dios. Gloria a Dios.
0: Si tú crees que la alabanza te va a hacer grande, si tú ves que la crítica te va a achicar, no. Tú serás lo que Dios dijo que tú serás y vas a
1: alabar
0: al Señor.
1: Gloria a Dios. Gloria a Dios, aleluya.
0: Tú no vas a ser más grande porque los hombres te aplaudan, ni vas a ser más chiquito porque la gente te critique. Tú vas a ser lo que Dios dijo que tú serás y ya está.
1: Gloria a Dios, lucha.
0: Pero oiga esto. Mire lo que hace la soberbia. Usted sabe que el ego hace una presión, el ego hace presión para que tú te incurras en unas inquietudes. Tú empiezas a ser impulsado, ¿verdad? Empujado por el ego, y el ego trae unas inquietudes en ti. Entonces esas inquietudes tú tienes que estar pendiente a ellas. Esos movimientos que provoca el ego, tú tienes que estar pendiente. Mira lo que me dijo Dios. Mira lo que le pasó a David. David, de momento salió en una casa de cedro. De momento miró al arca y dijo, el arca está entre cortinas. Y yo habito en una casa de cedro. Dijo, le voy a hacer una casa a Dios. Y Natán, que parece que ese día se había comido tres pipletas y una media, lo miró así y le dijo, haz todo lo que quiera porque Dios está contigo. Y Dios le dijo, no, no seas comedón. Ven y dile a él que cuando yo le he pedido a él que me haga casa.
1: Gloria a Dios,
2: poderoso Dios.
0: Es decir, que aquella inquietud de David no nació de Dios, nació del ego. Porque se dio pomposo. Entonces, mira lo que le hace Dios. Por eso yo le decía a mi esposa no le gusta que yo le predique en casa. Dice, pero que cuando hay que oírla en casa y oírla allí, dejarla para cuando estemos allí. Amén. Yo le decía a mi esposa, el lema de esta actividad es volvamos al principio. Entonces, mira lo que tenemos que hacer entonces para volver al principio. Mira lo que hizo Dios. Le dijo a la vida acá, siéntate ahí. Yo me imagino a Dios mirando a David, hoy para paseando, ¿no? Mira a Dios mirando a David, ¿sabes? ¿Qué le pasa a este canto? Está muy cómodo. ¿Qué le pasa a este canto? Dios, mira, pregúntale a los jueces que yo puse primero de ti, a ver si yo le he pedido a alguien que me haga casa de cero.
1: Gloria a Dios.
0: Le digo, ¿por qué te olvidaste que yo fui el que te saqué detrás de las ovejas de tu casa? Yo fui el que te puse por príncipe. O sea, ¿por qué haces algo por mí? Si todo lo que tú tienes, pero la voluntad que tú estás hablando de alguien.
1: Gloria a Dios.
0: ¿Tú quieres hacerme casa a mí? ¿Cuándo yo he pedido que me hagan casa? En pocas palabras está diciendo, si lo que tú tienes, lo que tú eres, lo he hecho yo en ti.
1: Gloria a Dios.
0: Hay veces, hermanos, que tienen esas inquietudes. Mira, hay gente que sale, oye bien, hay actividades que nacen de ego. Un impulso de ego. Una inquietud. No es que dice que si es una inquietud, con cuidado cuando sea de ego. Tú no te has dado cuenta, tú no te has dado cuenta. Aquel hace un campamento, ya hay 80 evangelistas que tienen ese campamento. Aquel hace un retiro, ya hay 80 evangelistas que tienen ese retiro. O sea, no inquietud, tú tienes que tener cuidado. Amén. Porque hay cosas que son buenas, pero para Dios no sirven. ¿Sabes por qué no sirven? Porque nacen de ti. Y si nacen de ti, Dios no las quiere. Dios quiere las cosas que nacen de él. Alábalo. Por eso que Dios le dijo, mira lo que Dios le dijo a David. Mira a David, no papá, el que te va a hacer casa a ti soy yo.
1: Gloria a Dios.
0: No
1: vas
0: a hacer casa a ninguno, porque yo no te he mandado a ti a hacerme casa a ninguno. A ti el que te va a hacer casa soy yo. Aquí nosotros tenemos que aprender, aquí nosotros no tenemos nada que darle a Dios. Alábalo. Usted no tiene nada que darle a Dios, yo no tengo nada que darle a Dios. Amén. Porque todo lo que hemos recibido de él ha sido, y de lo que hemos recibido de eso le da.
1: Gloria a Dios. Gloria a Dios.
0: La gente dice, le voy a dar la alabanza a Dios. No. Dios no quiere tu alabanza. Dios quiere que tú reconozcas quién es él. Eso no es darle. Yo alabar a Dios no es darle alabanza, hay que reconocer quién es él. No es darle alabanza. O sea, sí, pero por lo menos si yo le digo al pastor, pastor, yo no estoy dando alabanza. Yo le estoy mencionando lo que es el pastor. Así mismo es Dios. Dios no quiere que tú le des alabanza. Porque si tú buscas la Biblia, nunca Dios le ha pedido nada al hombre. Porque el hombre no tiene nada para darle a Dios. Dios no le ha pedido nada al hombre. Mire la mujer samaritana. ¿Qué le dijo Jesús? Si tú supieras quién es el que te dice, mira que no dice quién es el que te pide. Él dice, ¿quién es el que te dice, dame de beber?
1: Gloria a Jesús. Gloria a Dios.
0: Mira el que te dice, si tú supieras quién es el que te dice. No le dijo, mira, si tú supieras quién es el que te pide. Porque Dios lo dijo claramente, que te voy a pedir para ti si tienes todo. Yo soy el dueño del cielo, de la tierra y todo lo que me da vida. Yo no tengo que pedirle nada al hombre. Entonces, ahí usted se da cuenta de que es la soberbia del hombre. Cuando el hombre, mire, hay hasta alabanza. Había una alabanza que yo escuchaba y yo decía, esa alabanza está mal. Porque decía que yo establezco a Cristo como Señor de esta ciudad. Usted sabe que es una falta de respeto. Usted decirle a Dios que usted establece.
1: Suelta.
0: ¿Usted establece a quién? ¿A quién usted va a establecer?
1: Gloria a Dios.
0: Yo establezco a Cristo como señor de esta ciudad. O sea, como ahora los hombres son. Cristo no establece a Dios porque Dios, el cielo y la tierra están llenos de su gloria. Nadie tiene que establecer a Dios porque Dios está establecido. Alábalo. Amén. Antes de que tú vinieras ya estaba establecido. Antes de que tú existieras ya estaba establecido. No hay que establecer a Dios. Ya Dios está establecido. Yo era, y no hay quien de mi mano libre, y lo que yo hago, ¿quién lo estorbará? Antes que hubiera día, ya yo estaba establecido, ¿qué me vas a establecer tú?
1: Gloria a Dios.
0: ¿Esa es la falta de qué? Porque hablamos como el papagayo, aquel lo canta y tú lo canta. Amén, pero tú no sabes que aquel que lo cantó en un espíritu de soberbia. Porque la Biblia dice que todos los tamaños del hombre son limpios en su propia opinión, pero Dios pesa los espíritus. Mire, mira otra inquietud que sintió David. Censar el pueblo. Estos son inquietudes del ego. Voy a censar el pueblo. Joab le dijo, no haga que Dios aumente 100 veces los que son. Dice, no, no, no haga eso. Pero dice la Biblia que la palabra de Joab, porque el soberbio, ¿sabes lo que dice la Biblia? No seas demasiado sabio, ni demasiado justo, no sea que te destruyas antes de tiempo. Entonces hay gente que no recibe corrección. Hay gente cuando Joab le dijo, mi Señor, deje que Dios añade 100 veces más. No hará eso. Pero como él era el rey, prevaleció la de él. Pero le costó ¿qué? Un castigo de parte de Dios. Porque Dios resiste la soberbia. Amén. Por eso cuando Dios me daba este mensaje esta mañana, me decía, amén, que no es con fuerza, no es con poder, no es con un ejército, es con el Espíritu Santo. Amén. Y hoy en día, gloria al Señor, muchas cosas que estamos viendo, amén, las estamos haciendo con fuerza, inteligencia, capacidad, amén, del hombre, amén, con el apoyo y el respaldo que tenemos, amén, pero la Biblia dice que no es con respaldo de hombre, amén, que no es con capacidad de hombre, es con el poder del Espíritu Santo, amén, que aquí se hacen las cosas. Por eso cuando Dios me daba esta palabra, yo me gozaba, hermano, porque Dios ministraba mi vida tan poderosamente. Y cuando uno oye una palabra así, uno recibe una palabra así, hermano. Amén. Lo próximo que pasa es hacer lo que dice Pedro. En primera de Pedro dice, humillaos bajo la mano poderosa de Dios para que los exalte cuando fuere el tiempo. Amén. Humillarnos. Y yo creo fielmente, amén, que lo que está pasando es que hemos olvidado, amén, que aquí no es del que corre, que aquí no es del que quiere, aquí es del que Dios quiera tener misericordia. Yo creo que no hemos olvidado, amén, que aquí el ejemplo, amén, no son los hombres, aquí el ejemplo se llama Cristo, amén, el Señor. Y si vamos donde Cristo, amén, tú sabes lo que dice la Biblia, que Cristo cuando vino aquí en la tierra, amén, el Señor, tomó forma de hombre y en su condición de hombre se humilló hasta los sumos. Entonces a mí me gusta, porque mire, cuando usted mira a Cristo, Cristo hacía las cosas, ¿qué hacía Cristo? Le decía a la gente, chitón, vete, tranquilo. ¿Por qué? Porque no estaba detrás de la fama. Es lo que vino a ser la obra del Señor.
1: Gloria a Dios.
0: Y cuando hablaba con los demonios, amén, no hablaba como la gente habla hoy con los demonios. Cuidado con el ego, ten cuidado con el orgullo. Demonio, el rayo quiere hablar con el diablo. Alaba los ojos de esta hora.
1: Gloria a Dios.
0: Mira, mira, mira, mira, mira qué ignorancia. ¿Qué dice la Biblia del diablo? Es padre de toda. Entonces tú lo vas a entrevistar a un mentiroso, ¿qué te va a decir? Hay que ser muy teólogo, hay que ser uno de la lógica. Si el padre no Padre de toda mentira. ¿Qué te va a decir? Mucho tiempo.
2: Gloria a Dios. Aleluya.
1: Gloria a Dios. Gloria
0: a Dios. ¿Qué tú quieres hacer con él? Matarlo.
3: Alabado Dios.
0: Hay que tener cuidado porque eso le llaman show, espectáculo. Eso cuando tú vienes a ver, hay que tener cuidado. Amén. Hay que tener cuidado. Porque tú también haces eso. El ego se sigue, se sigue. Se sigue. Eso te va levantando el ego. Y tú sabes lo que pasa. Que eso te da como un sentido de posesión. Como que tú eres dueño de eso. Como que tú eres el que tienes el poder para hacer, ser el peligro de eso. Entonces, donde quiera que la gente va, amén, pues si no, hay que tener cuidado. ¿Tú sabes por qué? Porque eso no es cuando tú quieras, eso es un don de manifestación. Eso es cuando Dios quiere manifestarse. Amén. Entonces, lo peligroso es que tú creas que ese don es tuyo y tú eres el dueño de eso.
1: Poderoso Dios. Gloria a Dios.
0: Son cosas que los seguidores del hombre no les gusta como lo digan, pero son cosas que hay que decirlas. Pero tú sabes que si uno no las dice, pues esta gente que se está levantando como la ministra, como ministro, se le pega esa mala maña. Tenemos que pensar que nosotros con cordura, con cordura. ¿Qué es cordura? Con balance, con sabiduría. Amén. Y yo se lo digo, hermano, mire, en 18 años que salí de la cárcel, que hemos estado ministrando, esas son etapas que uno pasa. Angulo, usted que lleva tantos años, usted no pasó por esa etapa. No pasa por esa etapa. Seguro.
1: Gloria a Dios.
0: No pasa por esas etapas, son etapas ministeriales, pero no pasa. Usted no ha visto ahora mismo un hombre llamado Randy Aya, que el mismo testifica ahora mismo, ¿verdad? Que ya él no hace lo que hacía antes. ¿Por qué? Porque estos son etapas ministeriales. Entonces Dios nos va educando, Dios nos va enseñando. Tú no eres lo que tú quieras ser, tú eres lo que Dios diga que tú seas.
1: Gloria a Dios.
0: No te creas que por gritar mucho, por el Señor vas a ser más grande, vas a tener una rompo y te vas a quedar en el mismo lugar. No te creas que te voy a colocar, pero Señor, yo te voy a llevar a un sitio más alto porque lo colocaste, no. Amén, tú vas a llegar donde yo dije que tú vas a llegar, aunque haya silencio, no, que alargas pasivamente. Eso la gente no lo mira, pero Juan el Bautista. ¿Dónde está el ministerio de Juan el Bautista? En el desierto. Y tú sabes lo que dice la Biblia, que los fariseos mandaron al canal 4, al canal 2, a los reporteros al desierto a entrevistar a Juan el Bautista. ¿Por qué? Porque tú vas llegando de Dios. Mire, hermano, yo llevo 18 años, el que la tenga, amén. No critico, y digo que eso es pecado, pero yo, la experiencia, amor. Llevo 18 años, yo no tengo tarjeta. Tarjeta. El hombre que tenga la tarjeta mía, yo le voy a dar 1000 pesos, que tenga la tarjeta mía. Nadie tiene la tarjeta mía. Eso no es malo, no estoy diciendo que eso es malo. Yo estoy diciendo que yo aprendí del que me llamó. En 18 años, y ahí está mi esposa testigo, predicando 18 años constantemente, aquí tengo pastores que me conocen, hermanos que me conocen, que he ido a su iglesia. ¿Quién te ha llamado para que me dé un altar? ¿Quién te ha llamado para...? No, hermano, porque tú vas a llegar donde Dios dijo que tú llegues. Tú vas a llegar donde Dios dice que tú entres. No podemos seguir en ignorancia, es una ignorancia. Aquí nada, ninguna fuerza que tú hagas te va a llevar más allá de lo que Dios dijo. Tú vas a llegar exactamente a donde Dios llegó. Ni un poquito más, ni un poquito menos al camino que Dios dijo que tú llegas. Es una iglesia que no llega a 20 miembros, que yo persevero, que llevo 18 años ahí, a ahí yo he logrado todo el ministerio de los Canela. Yo lo he logrado allí. ¿Por qué? Porque fue donde Dios me llevó. Entonces tú no tienes la sujeción humillada bajo la mano poderosa de Dios. Y tú te vas llevando donde Dios quiere llevarte. Amén. Y en aquel iglesita que lo que tiene no llega a 20 viendo. Amén. Allí yo he ido a Estados Unidos, yo he tenido programas en la televisión, he tenido programas en la radio. Todo lo que hay en un evangelista. Pero no he tenido, amén, que tratarme yo con mi fuerza, sino sometido bajo la mano poderosa de Dios. Y cuando Dios ha querido saltarme, Dios me salta. Y así, no lo hizo conmigo nada más, lo ha hecho con muchos de estos que están aquí y lo va a hacer contigo, porque esa es la regla de Dios. Pero oiga esto, termino ahora. ¿Cuántos quieren que termine? Porque mire lo que pasó. La palmera se encontró con el bejuco. Entonces un bejuco, una enredadera, cogió una palmera y empezó a darle vuelta. En 2 semanas llegó arriba, a donde está la palma arriba. Y cuando llegó allí, el bejuco se puso altivo, soberbio, y le dijo a la palmera, ¿cuántos años tú llevas aquí? Y la palmera dijo, llevo aquí 40, papá. ¿40? No, 40 llevo, papá. Yo, ¿cómo va a ser si yo en 6 meses te alcancé? En par de semanas te alcancé. Y la palmera lo miró así y le dijo, sí, pero de aquí a 2 o 3 días tú te secas y yo sigo.
1: Eso es piña, para duro.
0: O sea, no es cuestión de avanzar, es cuestión de permanecer. No es cuestión de correr, es cuestión de llegar a donde Dios dice que eso es el Dios. Amén. Y por eso yo termino esta predicación hablando del capítulo 13 del libro de Jeremías. Ahora sí que sí, te volvió, te va a volver más. Oye,
1: suelta.
0: A Jeremías le dijeron, Jeremías, compra tu cinto. Compra tu cinto de lino. Y no lo moje. Y dijo Jeremías, se compró un cinto. Dice la Biblia que pasando algunos días, Dios le dijo, coge el cinto que yo te di. Y vete allá al Éufrates. Y mételo en la hendidura de la peña. Dice la Biblia que el hombre cogió el cinto, lo metió en la hendidura de la peña. Dice la Biblia que pasando muchos días, porque esto no es de la noche a la mañana, antes de la caída viene el alquiler. Nadie se cae de la noche a la mañana, no me venga con ese traqueteo, ¿verdad? Amén. Nadie se cae de la noche a la mañana. Eso comienza cuando dejas de orar, cuando dejas de recibir la palabra de Dios. Cuando empiezas a creerte que sabes más que nadie, ahí empieza la caída del hombre.
3: Nunca.
0: Cuando no recibe corrección, cuando oye un mensaje como este y ya tapaste tus oídos. Cuando oye un mensaje como este, y yo veo muchos de ustedes que empezaron derechito como que la silla se los está chupando. Empiezan derechito como este, ¿no? Y ya tuvo que leer la cabecita. Ahora sí lo he estado. Y dice la Biblia que pasado muchos días mandó a buscar el cinto y el cinto estaba podrido, para nada servía. Tú sabes algo, que una correa, esto no es para amarrar ventanas, esto no es para darle a los nenes, esto es para
3: la cintura,
0: eso es para los lomos, para la cintura. El día que se rompa, hay que botarla, pero no sirve. Méndese ese tubo, no sirve. ¿Eso es lo que dijo Dios? Así es este pueblo. No me sirve.
2: Aleluya.
0: Está hablando de Dios a través de esa palabra a Jeremías. Y le dice, ¿tú sabes qué? Ese pueblo, yo voy a poder, así como se pudrió, ese sí. Yo voy a morir la soberbia de Judá y de Jerusalén. Yo voy a morir sus soberbias. No es la moraleja. Es decir, el orgullo, Dios lo cubre. las hendiduras de la lengua.

0: Dios no venga a su secreto. Hay cosas que están pasando en tu vida. Es el secreto de Dios para podrir la soberbia. Que tú no entiendes, que tú no comprendes porque está en el secreto de Dios. Que tú no sabes lo que Dios está haciendo. Amén. Pero Dios sabe lo que está haciendo. Pero eso es lo que sucedió. Que Dios le dice, este pueblo no me quiere escuchar. Andan en la imaginación de su corazón. Y entonces eso es lo que está pasando. Mucha gente está andando en la imaginación de su corazón. En lo que yo imagino. Amén. Pero tú tienes que tener cuidado que la imaginación tuya no haya nacido de él. De la soberbia, alábalo. Lo que tú estás imaginando, amén, puede ser que haya nacido del ego y tú no te has dado de cuenta. Pero me gusta porque entonces Dios le dice a él, este pueblo, yo lo creé para mi fama, para que fuera pueblo mío, para mi alabanza, alábalo, amén. Para eso Dios lo creó. La Biblia dice que los llamados de mi nombre, para la gloria mía los creé, los formé y los hice. Nos hizo para su gloria. Tú y yo estamos aquí, amén, para traerle gloria a Dios. Nosotros no estamos aquí para otra cosa que no sea traerle gloria a Dios, amén. Nos hizo para ser pueblo de él. Nos hizo para ser, amén, fama de él. Dios no quiere la fama para ti, Dios quiere la fama para él, amén. Y Dios en esta noche, amén, me traigo esta palabra, porque es bueno que sepamos que mientras andemos en la soberbia no servimos para la obra de él. Porque Dios no comparte su gloria con nadie. Dios quiere que toda la gloria sea para él. Y por eso en esta noche, amén, no seas como miel. Amén. Mantente humilde, mantente sencillo. Gloria al Señor para siempre. Amén. No te pongas, gloria al Señor, a buscar gloria de hombre. Busca que Dios sea el que te alabe. Busca que vea a Dios el que te reconozca. Busca que sea Dios. Gloria al Señor. Yo creo que si queremos volver al principio, tenemos que volver a cuando llegamos. Cuando llegamos, llegamos humildes. Cuando llegamos, llegamos hechos pedazos. Amén. Cuando llegamos, llegamos que no teníamos nombre. Cuando llegamos, amén, llegamos a un principio pequeño. Vamos a mantenernos en el principio. Amén. Por eso me gusta que todos los hombres de Dios siempre le decían al Señor, ¿quién soy yo? Siempre el hombre cuando tenía un encuentro con Dios, lo primero que le decía al Señor, ¿quién soy yo? O sea, el hombre reconocía su pequeñez, amén. Pero hoy en día hay mucha gente que se ha olvidado de su pequeñez. Por eso tenemos que volvernos al principio, amén, a la humildad, a la sencillez, amén. Porque aquí está tu siervo, haz con él como tú quieras, amén, el Señor. Deja que, amén, que Dios te dé las cosas que Dios quiere darte. No imites para que no te limites. Cuando tú imitas, te limitas. No estoy buscando, amén, Señor, ser como nadie. La multiforme gracia de Dios puede darte un estilo diferente. Amén. Yo creo que no hay que buscar limitar a nadie. Yo creo que no hay que buscar copias de nadie. Amén. Hay que dejar que Dios nos dé el estilo que Dios quiere darnos. Amén. No podemos seguir limitando a los hombres porque eso nos está limitando. Porque hay gente que Dios está llamando en este tiempo para hacer cosas extraordinarias, cosas mayores que las que él hizo. Amén. Por la limitación. Amén. Por la limitación no te lo permite.
1: Gloria a Dios.
0: Por eso en esta noche, si oímos la voz de Dios, no endurezcamos el corazón. Vamos a permitirle a Dios que Dios logre su propósito en nosotros. Amén. Vamos a ser lino en las manos del Señor. Mire, el lino tiene un proceso. El lino nace en un bejuco. Y ese bejuco se saca del pantano. Y hay unas piedras que preparaban especialmente para machacar el bejuco para que saliera el hilo. Pero usted sabe algo, con un hilo usted no puede hacer un cinto. Usted necesita muchos hilos para hacer un cinto. Y usted sabe lo que nos está pasando a nosotros. Oiga bien lo que nos está pasando a nosotros.
1: Gloria a Dios.
0: Todavía no estamos a la capacidad de poder entretenernos con los demás. Ese es el problema. Solo que dice la Biblia, no haga nada por conveniencia ni por la gloria. Antes, estimado al otro, superior a mí.
1: Gloria a Dios.
0: Eso es lo que es. Eso es fuerte. Tacho, te leigo lo que hago. Así es porque. Eso es lo que es fuerte. Eso es fuerte por considerar al otro superior a ti. Eso no es casca de polvo.
1: Gloria a Dios.
0: Eso no es fácil. Tú coges a uno recién convertido y tú sentido superior a ti. Eso no es fácil para un pastor.
1: Gloria a Dios.
0: Lo deja superior a él.
1: Mi alma te adora, Dios.
0: Eso no se hace fácil a un maestro de instituto. Tal vez considerado el estudiante superior a él.
1: Poderoso Dios.
0: Eso no es fácil. Pero tú sabes lo que hace Dios con la sabiduría de Dios, que si yo te considero a ti superior a mí, y tú me consideras a mí superior a ti, nos vamos a tratar con respeto. Nos vamos a considerar. Porque cuando tú le hablas al pastor, tú no le dices al pastor, mira tú. Tú no le dices a ti.
1: Gloria a Dios.
0: ¿Por qué tú no le dices así? Porque tú me estimas superior a ti. Dice el pastor, con permiso. Pero cuando es el hermano, era boquetelli.
1: Gloria a Dios.
0: O le dice cualquier cosa, era flaco, era gordo.
2: Hey.
0: Pero cuando es tu pastor, eres pastor. ¿Por qué? Porque tú lo consideras superior a ti.
1: Gloria a Dios.
0: Dice la Biblia que cuando la honra, te refiriéndonos uno a los otros. O sea, dice la Biblia que yo te tengo que dar a ti una honra. Preferir darte la honra a ti, pero está diciendo que tú también me la tienes a mí. Y si nos tratamos así, podemos ser el pueblo que Dios quiere de nosotros. Pero cuando los títulos se nos tratan a la cabeza, cuando las posiciones se nos tratan a la cabeza, ese es el peligro. Porque entonces no podemos estimar a nadie superior a nosotros. Nosotros siempre estamos arriba, estamos arriba. Amén. Y ese es el peligro cuando tú te crees indispensable. ¿Tú sabes lo indispensable? Que tú te crees que si tú no predicas.
1: ¡Gloria a Dios! ¡Gloria a Dios! ¡Aleluya!
0: ¿Tú sabes cuánta gente podría haber estado aquí? Pero como ellos no están en el programa. Como ellos no están en el programa como predicador. ¿Sabes lo que se deben decir? Debe escuchar que se forma allí. ¿Te lo oí? Eso es soberbia. Porque Dios puede usar un niño para hablarte. Ah, porque tú sabes lo que pasa, que Dios usa a los sirvientes para tratar con los namán. Con los namán Dios no trata, no, ya ha hecho con los namán, Dios trata con los sirvientes, alábalo. Amén, Señor, porque Dios también cree que tú te crees que tú sabes mucho, Dios usa uno por allá, amén, con el Señor, que es un sirviente, amén, que cuando tú lo oyes, tú dices, no predico más, muchachos. Ese hombre me ha hecho una cátedra. Ese hombre abrió su boca ahí, muchachos. Y ese hombre lo que trajo ahí me volvió loco. Amén. Yo no sé nada de la Biblia. Amén, Señor. Y eso es Dios quebrantando la soberbia de nosotros. Pero eso es que la Biblia dice que el conocimiento, ¿qué hace? Enaltece. Hay que tener cuidado con el conocimiento. Porque a veces el conocimiento es para impresionar. A veces el conocimiento es para tener un rango. No, aquí el conocimiento tiene que darte lo Dios para su gloria y tiene que ser para la gloria de
1: Dios.
0: Por eso en esta noche, amén, yo quisiera que usted oyera esta palabra y no endureciera su corazón. Yo creo que esta noche es una noche, y si usted sigue la secuencia, pero yo lo que dije aquí, usted sigue la secuencia, lo que predicó David el primer día, prende para que vea, alábalo.
1: Poderoso Dios.
0: Ayer volvamos a la grandeza, a la verdadera grandeza que es el servicio. Y hoy no seas con el miedo.
1: Ay, santo. Gloria a Dios.
0: Dale, dale.

0: las orejas las tengo coloraditas ya. Siento el zoom, zoom, zoom. Alábalo. Ya yo siento el chicharrón, pero yo no vine aquí a agradarte a ti. Yo no vine aquí a hablar cosas de la rata de los oídos. Yo no vine aquí a agarrar trozos tuyos. Yo no vine aquí para que tú digas que Dios me usa. Yo vine aquí a decirte que no seas come miel, que no seas come miel. Porque comer miel no es bueno. Alabado sea Dios que me cabra, ni buscar su propia gloria. Es gloria.
1: Oh!

Señor,

Salmo 14. Al vencedor. Salmo de David. Dijo el loco en su corazón: no hay Dios. Se corrompieron. Hicieron obras abominables. No hay quien haga bien. El Señor miró desde los cielos sobre los hijos de los hombres, por ver si había algún entendido que buscara a Dios. Todos declinaron juntamente, se han corrompido. No hay quien haga bien, no hay ni siquiera uno. Ciertamente, conocieron todos los que obran iniquidad, que devoran a mi pueblo como si pan comiesen. Al Señor no invocaron. Allí temblaron de espanto, porque Dios está con la nación de los justos. El consejo del pobre habéis escarnecido, por cuanto el Señor es su esperanza. ¿Quién diese de Sión la salud de Israel, tornando el Señor la cautividad de su pueblo? Se gozará Jacob y se alegrará Israel.